Sepa muy sabroso ganarte el pan con engaños, pero acabarás comiendo basura. He leído lo que dice la Santa Biblia en el libro de Proverbios, capítulo 20, versículos desde el 14 hasta el 17. Hola amigos, soy Donizetti Barrios y les doy una cordialísima bienvenida a cada uno de ustedes. Un abrazo fraternal. Rompe costillas en el nombre de Jesucristo. Gracias por estar en nuestra sintonía. Muchas gracias por contarle a otras personas cómo nos pueden escuchar y en qué horario. En tercer lugar, gracias por escribirnos, por llamarnos y compartirnos cómo nuestra programación les está mejorando la vida. Les está cambiando la manera de pensar, les está cambiando de actitud, les ha permitido volverse cristianos, entregar su vida a Cristo, o se han reconciliado con Dios, han cambiado su comportamiento, nos cuentan que tenían hábitos que abandonaron o han incorporado hábitos nuevos a su vida. Mucha gente me dice, mire, yo no tenía la costumbre de levantarme en las mañanas y ponerme a orar. Yo ponía mis pies sobre el suelo, ahora pongo las rodillas y comienzo el día con oración. Eso es algo que yo no hacía antes de escuchar este programa. Gracias. Cuando usted nos cuenta esos detalles, nosotros podemos entonces distinguir lo que era su vida antes y lo que es ahora después de escuchar este programa. En cuarto lugar, gracias, gracias y muchísimas gracias por orar por nosotros cada día y por nuestras familias. Esa oración es tan importante, de manera que un millón de gracias por ello. Iniciamos nuestro espacio en el día de hoy dando gracias a Papá Dios porque nos estamos acostumbrando a ser agradecidos. Esa es otra cosa que la gente me dice con mucha frecuencia, muchísimo. Por ejemplo, estuve en Puerto Rico, en Carolina, Puerto Rico, y mucha gente allí me comentó que su actitud frente a la vida ha cambiado. Ya no se quejan tanto. Han aprendido a través de este programa a ver las cosas buenas y a no ser tan criticones ni tan quejumbrosos. Eso es algo interesante. Cuando alguien me dice, mire, su programa me ha cambiado en esto. Me alegra mucho que haya gente que nos está escuchando y que su manera de ver la vida, su actitud ante la vida haya cambiado. Ya no son personas tan quejumbrosas ni criticonas. Son personas que enfatizan lo bueno, lo positivo y que han aprendido a dar gracias a Papá Dios permanentemente. En esta ocasión, vamos a darle gracias a Dios porque tenemos órganos de los sentidos. Tal vez haya alguna persona invidente que me está escuchando. Tal vez alguna persona que anda en silla de ruedas. Sí, pero esos son casos específicos donde el trato de Dios está de una manera personalizada hacia ese individuo, hacia esa mujer que ha padecido ese mal. Digámoslo de esa manera. Es decir, Dios sabe por qué ha permitido ciertas cosas. Dios sabe por qué ha acontecido eso en la vida de alguien. Pero en general, a los seres humanos, Dios nos da órganos de los sentidos. Podemos oler, podemos oír, podemos ver, podemos gustar y podemos tocar los cinco órganos de los sentidos. Papito Dios, gracias por darnos a los seres humanos la capacidad de ver, de oír, de olfatear, de gustar y de poder palpar, tocar. Señor, gracias por ello. Cuando un ser humano pierde alguno de estos órganos de los sentidos, aprecia verdaderamente lo que tenía y valora mucho más los que le quedan en buen estado. Señor, los que gozamos de estos cinco órganos de los sentidos, ¿cómo no te vamos a dar las gracias? A veces ni siquiera pensamos en ello. A veces, como somos tan criticones y tan quejumbrosos, no pensamos en que podemos oler, que podemos ver, que sabemos que es amarillo, que es azul, que es rojo, que podemos tocar, que sabemos que es algo suave, algo húmedo, que podemos saber que es algo áspero. Señor, qué bueno. Gracias por esta bendición que tú nos das. En el nombre de Jesús. Amén.

0: La clave de mi éxito está oculta en mi rutina diaria. Así que hoy voy a 2. Reconocer que hoy es el día por el cual he orado. Ser alguien valioso para una persona. Decir gracias y por favor. Aprovechar el tiempo. No voy a perder una hora en la mañana y luego pasar todo el día buscándola. Resolver un problema que es más grande que yo. Elogiar a alguien. Buscar milagros que me lleguen a mí y que pasen por mi lado. Llegar a conocer mejor a Dios leyendo su palabra. Hacer una mejoría pequeña en alguna esfera de mi vida. Hoy voy a, 2, ayudar a alguien que no me pueda pagar el favor. Cambiar mi manera de pensar de gracias a Dios, que es viernes, a gracias a Dios, que es hoy. A escoger amar a Dios y apreciar a la gente. Hacer por lo menos 3 cosas que por lo regular no hago porque no me resultan cómodas. Saber que el diablo odia este día porque estoy levantado de nuevo. Hoy voy a morir al yo. Dar gracias por mi pan diario. Dejar a otros un poco mejor de lo que los encontré. Observar que todos los días de la tierra alaba al Señor. Levantarme temprano, porque ningún día es lo suficientemente largo para realizar todo el trabajo del día. Hoy voy a pedir ayuda sin sentir miedo. Dar lo mejor de mi día a la comunión con Dios. Vivir según la regla de oro. Así no tendré que pedir disculpas por ninguna de mis acciones mañana. Hacer hoy lo que quiero dejar de hacer mañana. Saber que el lugar para ser feliz es este. La hora para ser feliz es ahora. Hoy voy a tomar pequeños pasos para dominar un mal hábito y evaluar mis acciones no por la cosecha, sino por las semillas que planto.
1: ¡Lo

0: Hoy es el día para que cobres tu cheque por la fe en el Banco de la Fe.
1: Aquí está tu cheque para el día de hoy para que lo puedas cobrar por la fe en el Banco de la Fe. Este cheque debes firmarlo, endosarlo, apersonarte de él, adueñarte de él y cobrarlo por la fe en el Banco de la Fe. No intentes cobrarlo en otro banco porque no te lo van a pagar, porque no lo van a reconocer. Debes cobrarlo en oración y en el Banco de la Fe y hacer la diligencia de manera personal. No le pidas a terceros que te hagan la diligencia. Es algo que te corresponde a ti. En persona, por favor, ¿no? Y ve delante de Papito Dios, el dueño del banco, quien ha girado este cheque, quien lo ha firmado, y él sí te lo va a pagar. El cheque lo estoy sacando del libro de cheques del Banco de la Fe de Charles Spurgeon, de la serie Grandes Devocionales de Libros Clie. Y el de hoy se encuentra en Deuteronomio capítulo 28, versículo 10, y dice: Y verán todos los pueblos de la tierra que el nombre de Jehová es invocado sobre ti y te temerán. Siendo esto así, no hay razón para temer. De lo contrario, demostraríamos un espíritu mezquino y daríamos una prueba más bien de incredulidad que de fe. Dios puede hacernos tan semejantes a Él que los hombres se vean obligados a reconocer que con sobrada razón llevamos su nombre y que realmente pertenecemos a Jehová. Quiera el Señor que obtengamos esta gracia que Él quiere darnos. Los impíos temen a los verdaderos santos. Les aborrecen, es cierto, pero les temen. Amán tembló delante de Mardoqueo, aun cuando buscaba la destrucción de aquel hombre bueno. De hecho, su odio proviene muchas veces del temor que su excesivo orgullo les impide confesar. Prosigamos sin temor el camino de la verdad y de la rectitud. El temor no debe dominarnos a nosotros, sino a aquellos que obran mal y pelean contra el Señor de los ejércitos. Si en verdad es invocado el nombre del Señor sobre nosotros, podremos estar seguros. Como en otros tiempos lo estaba el romano con solo decir, «Soy romano», y podía reclamar la protección de las legiones de aquel vasto imperio. Del mismo modo, todo aquel que es hijo de Dios puede contar con la omnipotencia de Dios, el cual antes se quedaría sin ángeles en el cielo que dejar a un siervo suyo desamparado. Sé tú tan valiente como un león en defensa del derecho, porque Dios está contigo.

0: El correo.
1: Veamos lo que ha traído el cartero para ti en esta oportunidad. En este sobre hay un mensaje especial de parte de Papá Dios para ti, que eres muy especial para Papá Dios. Por eso el Señor ha movido tiempo, espacio, circunstancias y personas para el provocar el que justamente en este día y a esta hora tú puedas escuchar lo que Dios tiene que decirte. Porque si alguno no provee para los suyos, y mayormente para los de su casa, ha negado la fe y es peor que un incrédulo. Primera a Timoteo, capítulo 5, versículo 8.

0: Hacemos una pausa y ya entramos con la segunda parte de Promesas de Dios a través de CBC.
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0: Aquí estamos de nuevo con Promesas de Dios a través del sistema satelital CBC. Donizetti Barrios te está acompañando. Apunten el correo electrónico para que me puedan escribir. promesas@cbclavoz.com. Ahora, si usted prefiere escribir una carta, bueno, hágalo y envíe esa carta al apartado postal 2889, Miami, Florida, 33144, Estados Unidos. ¿Quiere mandar un fax? Hágalo al 305-231-7447.

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Donizetti Barrios te está acompañando. Comparto ahora un devocional en pijama para este día. El que he seleccionado se titula ¿Por amor o por lástima? Y se basa en Romanos capítulo 5, versículo 8 en la Biblia y Romanos 8:32. Pero Dios demuestra su amor por nosotros en esto, en que cuando todavía éramos pecadores, Cristo murió por nosotros. Y dice el versículo 32, el que no escatimó ni a su propio Hijo, sino que lo entregó por todos nosotros, ¿cómo no nos habrá de dar generosamente junto con Él todas las cosas? Y el devocional dice de la siguiente manera, cuando un limosnero se acerca a pedirte una ayuda económica, lo hace apelando a tu sentimiento de lástima. Es por ello que su apariencia, sus gestos, sus palabras y la historia que te cuenta son bien tristes, lastimeros. Él solo dispone de un minuto en una esquina, en un semáforo o en un parque para impactar tus sentimientos y motivarte a desprenderte de algo que es tuyo para dárselo a él, simplemente porque logró que en tu mente dijeras, pobrecito, qué pesar, qué lástima que siento, cómo me duele. Si el limosnero viniera con un arma a pedirte, ya no sería un limosnero, sino un asaltante. Ya no pediría una limosna, sino un botín. Y ya no apelaría a tu lástima, sino a tu miedo. Si viniera con un abogado y un documento, ya no te estaría pidiendo, sino exigiendo. Y si llegara ofreciéndote un producto o servicio, ya no te estaría pidiendo, sino vendiendo. Por el contrario, cuando un hijo o una persona a la que amamos con todo nuestro corazón se nos acerca y nos pide algo, nuestro mayor deseo es complacerle, dárselo de inmediato. Tal vez los únicos impedimentos que encontremos para satisfacer su demanda sea el que no tengamos lo que nos pide, o el considerar que lo solicitado no le es conveniente en ese momento. Mas por regla general, son más las ganas nuestras por darle algo que las de él por recibirlo. ¿Y a qué se debe esa respuesta de parte nuestra? ¿Al amor? ¿No a la lástima? ¿No al miedo? ¿No a la obligación? ¿No al pago de un producto o servicio? Sino simplemente al deseo de complacerlo, de satisfacerlo, de hacerle feliz por cuanto lo amamos. La persona a la que amamos no necesita hacernos llorar de lástima o apuntarnos con un arma en la cabeza, ni traernos un abogado para exigirnos o darnos una mercancía a cambio. Solo debe cultivar y mantener esa relación de amor que ya existe entre los dos. La Biblia dice en la Epístola a los Romanos que Dios muestra su amor para con nosotros en que siendo aún pecadores, Cristo murió por nosotros. Y luego añade que si no fue capaz de negarnos a su propio Hijo unigénito, sino que lo entregó por nosotros, gracias al inmenso amor que nos tiene, ¿cómo no nos va a dar todas las demás cosas que necesitemos? Eso es como decir que si tu papá ya te dio la casa, el auto, la empresa y el dinero en el banco, ¿cómo no te va a dar una pequeña moneda de su bolsillo para algo que necesites? A Dios no tenemos que hacerle sentir lástima para que nos dé algo, ni amenazarlo con un arma, ni llevarle un abogado para exigirle, ni ofrecerle un producto o servicio a cambio. Lo único que precisamos es cultivar ese amor que Él ya nos tiene y que no necesitamos ganárnoslo, puesto que ya lo siente por nosotros. Dios nos ama, aunque no lo merezcamos, y por ello nos ha dado y dará lo mejor de Él. Lo único que podemos hacer ante tanta generosidad es corresponderle, amarle, exaltarle, obedecerle. Claro, hay personas que no quieren tener una relación de amor con Dios, solo quieren ver cómo le pueden sacar algo, cómo lo pueden usar a su conveniencia y luego desecharlo hasta que vuelvan a necesitar algo de Él. Es por ello que intentan despertar su lástima mostrándole heridas, contándole historias tristes y haciendo sacrificios como el de andar de rodillas de una ciudad a otra o subir un cerro descalzos. Otros individuos, en cambio, le quieren exigir. Y otros más le quieren prometer productos y servicios tales como velitas, flores, rituales, etc. No erremos. Dios nos ama. Amémosle.
porque si tenemos su corazón, tenemos todo de él.

León Tolstoy escribió lo que la Enciclopedia Británica describe como una de las dos o tres novelas más fabulosas en la literatura mundial, La Guerra y la Paz. Sin embargo, también escribió en 1879 un libro titulado Una Confesión, el cual narra la historia de su búsqueda del significado y propósito en la vida. Al rechazar el cristianismo desde niño, Tolstoy dejó su universidad en busca de placer. En Moscú y San Petersburgo bebía mucho, vivía en promiscuidad y jugaba con frecuencia. La ambición de León era convertirse en rico y famoso, pero nada lo satisfacía. En 1862 se casó con una adorable esposa y tuvieron 13 hijos. Lo rodeaba lo que parecía ser la felicidad completa. No obstante, una pregunta lo obsesionaba hasta el borde del suicidio. ¿Existe algún significado en mi vida que no se aniquile por lo inevitable de la muerte, la cual me espera? Nicky Gumbel explica en Questions of Life lo que llevó a la conversión de Tolstoy. Él buscaba la respuesta en todos los campos de la ciencia y la filosofía. Cuando miraba a su alrededor, a sus contemporáneos, veía que la gente no afrontaba las preguntas de la vida de primer orden. ¿De dónde vengo? ¿Para dónde voy? ¿Quién soy? ¿De qué trata la vida? Finalmente, descubrió que los campesinos de Rusia habían podido contestar esas preguntas por medio de la fe cristiana. Y él llegó a comprender que solo en Jesucristo encontramos la respuesta. 100 años más tarde, nada ha cambiado. Freddie Mercury, cantante principal del grupo de rock Queen, quien murió de SIDA a finales de 1991, escribió en una de sus últimas canciones en el álbum The Miracle, ¿sabe alguien para qué vivimos? Pues bien, Jesucristo ya respondió a las tres preguntas más importantes que se han hecho los seres humanos de todas las edades. Él dijo, yo soy el camino, la verdad y la vida. ¿Cuál es el camino a Dios? Jesucristo. ¿Cuál es la verdad? Jesucristo. ¿Cómo encontrar la vida eterna? En Jesucristo. Yo soy el camino, la verdad y la vida.

0: Donnie, toma por favor tu Biblia y compártenos una linda promesa de Dios para que la podamos reclamar en este día.
1: Isaías capítulo 42, versículo 16 dice: Llevaré a los ciegos por caminos que nunca antes conocieron. Los guiaré por senderos que nunca antes transitaron. Y convertiré en luz sus tinieblas. Convertiré los caminos rocosos en sendas totalmente llanas. Todo esto voy a hacerlo porque no he abandonado a mi pueblo. ¿Piensas que Dios te abandonó? Pues no es así. Te está diciendo que no te ha abandonado. Y te va a llevar por caminos que no son los que tú has sospechado o has creído o has imaginado o has soñado. No, no, no. Dios tiene planes maravillosos para ti, muy buenos. No te alcanzas a imaginar lo que Dios desea para ti. Lo que vamos a hacer ahora es orar y descansar en las manos de Papá Dios. Yo voy a pedir al Señor que te llene de su paz, que te dé sabiduría y que te llene de esa fe que solo Él da, no una fe humana, una fe que viene de Dios a tu corazón, para que te puedas sostener. Papito Dios, estoy orando por esta persona que en algún momento de su vida ha pensado que está ciega, que no encuentra el camino, que tú le has abandonado y que se siente miserable por estar en tinieblas y solo, o sola, Señor. Yo te pido, en el nombre de Jesús, que le des una paz admirable a esta persona, que le llenes, Señor, de una fuerte convicción en su corazón y que le permitas de aquí en adelante caminar con plena seguridad, convicción, certidumbre y no con dudas. Ha sido una persona dudosa. Tal vez sí, tal vez no, vamos a ver, de pronto, quién sabe. Pero a partir de hoy, Señor, tú permites que esta persona comience a hablar y a declarar cosas con convicción. Te lo pido en el nombre de Jesús, ya que tú tienes planes tan grandes para esta persona. Gracias, Señor. Amén. Cuando Dios comience a obrar en tu vida, por favor escríbeme y me cuentas lo que está pasando. Dime, Donnie, tal día, a tal hora, yo miré el almanaque, miré la fecha y miré en el reloj la hora, apunté la fecha y apunté la hora. Tú oraste por mí y dijiste estas y estas palabras y oraste y Dios ha venido haciendo esto, esto y esto en mi vida. Y la manera como Dios ha transformado mi vida es en que yo era esa persona llena de dudas, de inseguridades, pero te cuento que en mí ha pasado esto, esto y esto, y me cuentas con detalles qué es lo que Dios ha hecho en tu vida. Mi correo es promesas@cbclavoz.com. promesas@cbclavoz.com.
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3: Hola, ¿qué tal? Muy buenos días. Ya solo faltan 3 minutos para que sean las 3 de la mañana y vamos con más música de Jaycee Lips. Esto se llama Hambre de.

0: tiempo para despedirnos. Donizetti Barrios les dice, por favor, cuando se levante de su cama, no ponga los pies en el suelo, sino las rodillas, para comenzar el día con oración. Es el deseo de Dios y el mío, que ustedes sean prosperados en todas las cosas y que tengan salud, así como prosperan sus almas.
1: Dios no es hombre para que mienta, ni hijo de hombre para que se arrepienta. Cuando Dios promete algo, lo cumple, pase lo que pase. 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

0: 22 horas en punto.
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0: 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Esto es Timeline, donde la pantalla grande nunca deja de sorprender. Otra producción que genera enorme expectativa es The Odyssey, la nueva película dirigida por Christopher Nolan. El proyecto reunirá un elenco de primer nivel y llevará al cine una de las historias más famosas de la literatura universal, con la visión del reconocido director británico. La producción ya figura entre los estrenos más esperados por los amantes del cine para la próxima temporada. Así termina Timeline, porque el cine siempre encuentra nuevas formas de sorprendernos.
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2: Un atleta sabe que tiene la resistencia para llegar a la meta. Sabe que sus competidores también la tienen. Sabe que no puede gastar toda su energía tan pronto, pero que si se detiene mucho, terminará perdiendo. Un atleta sabe que solo hay lugar para un ganador y por eso lucha sin descanso. Cuando sigues a Jesús, ocurre casi igual, pero quieres que todos ganen y sean parte del mejor equipo. 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
5: El temor más grande de todos los padres frente a la educación sexual es: si doy información excesiva y despierto la curiosidad por cosas para las que todavía mis hijos no tienen edad, cuando una persona equilibrada asume un tema tan delicado como este, las probabilidades de dar excesiva información es casi nula. A modo general, sugerimos que usted no retasee la información, pero no sea excesivamente detallista con elementos que pueden resultar confusos o mal interpretados. Sea usted concreto. Evite irse por las ramas o recitar un sermón con sus hijos. Use el sentido común. Conteste solo lo que le preguntan. Cuando su hijo se desconecta y deja de prestar atención, ese sí, ese es el momento de terminar con el discurso. No intente parecer gracioso. Algunos padres, en el momento en que sus hijos interrogan acerca de algo sexual, le juegan una chanza. Inocente, pero inapropiada. Este tema está estigmatizado por las bromas de doble sentido y los discursos con picardías que no necesitamos agregar. Es más, sin que nadie les enseñe, alrededor de los 4 o 5 años, sus hijos entienden que el sexo es motivo de risa y también de chistes sucios. Aun cuando no conozca el significado de la broma, ellos, sus hijos, se reirán intuitivamente. Debemos aprender a hablar con naturalidad.
4: Una de las características que el padre o la madre deben presentar para cumplir con el rol de educador en esta área, como es la sexualidad, es que sea preguntable. ¿Cómo? Sí, escucho bien, que sea preguntable. Es decir, que acepte una pregunta. Porque generalmente los padres que sienten recelo hacia lo sexual y tienen temor de hablar, llamativamente, entre comillas, tienen hijos que nunca preguntan. Por ende, claro, nunca se encuentran los momentos en los que se puede dialogar o enseñar. Tenga en mente que la educación es un proceso gradual que se prolonga a lo largo de los años. Usted no puede enseñar a sus hijos todo en la vida con una sola charla. Por ejemplo, no aprenden a ir al baño, comer o hablar con una sola vez que le indiquemos cómo hacerlo. Con la sexualidad ocurre lo mismo. La educación sexual constituye un aspecto importante para que sus hijos se transformen en personas adultas y sanas. Mantenga una actitud abierta, positiva y de superación propia. Anímese a que las preguntas lleguen a sus oídos.
5: No sermonee ni utilice lo que ellos le cuentan en confidencia para retarlos o para hacerles chistes. Ellos no volverán a preguntar ni a confiar en usted. Y es lógico que así suceda. Como dijo un pensador, el mejor regalo que le puede dar a sus hijos después de los buenos hábitos son los buenos recuerdos. Que Dios lo bendiga.
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0: 23 horas, 3 minutos.
1: Dejen de estar tristes y enojados. No griten ni insulten a los demás. Dejen de hacer el mal. Por el contrario, sean buenos y compasivos los unos a los otros. Y perdónense, así como Dios los perdonó a ustedes por medio de Cristo.

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1: Hola, ¿qué tal, amigos? Un saludo cariñosísimo. Yo soy Norma Pinzón, dándoles la más cordial bienvenida a nuestro programa de Pildoritas y Reflexiones. Para tu corazón, para tu alma, para tu espíritu. Un tiempo de quietud, de reflexión, de ministración. No reemplaza tu devocional, no. Aunque reflexionamos, aunque leemos la palabra, escuchamos temas que también nos hacen reflexionar, no reemplaza ese tiempo a solas tuyo con Dios, pero sí es un tiempo donde Dios habla a nuestro corazón, a nuestra mente, a nuestro espíritu. Gracias por cumplir esta cita a todos ustedes que nos escuchan a través de los diferentes afiliados a MFM en América Latina, llegando a España. Gracias a aquellos que nos escuchan a través de la internet o aquellos que nos escuchan a través de las aplicaciones, allí en tu celular, en tu tableta, en tu computadora. Todo está listo para comenzar nuestro programa de hoy y vamos a comenzar musicalmente con la banda Alfa y esto que dice: Jesús, eres mi vida. Con este tema musical les damos la bienvenida a nuestro programa.

Era la banda Alfa, Jesús, eres mi vida. El conductor de autobús se llama esta reflexión. Dice Efesios 5:1-2, sed pues imitadores de Dios y andad en amor. Es fácil que en medio del acarreo de 70 piezas de equipaje, un piano electrónico y otros equipos de un aeropuerto a otro y de un autobús a otro, nos preguntemos, ¿por qué estamos haciendo esto? No es fácil llevar a 28 adolescentes en un viaje ministerial de 11 días a un país al otro lado del océano. Pero al final del viaje, nuestro conductor de autobús, quien nos había llevado por toda Inglaterra y Escocia, tomó el micrófono del vehículo y con lágrimas les agradeció a los muchachos y a las muchachas por lo maravilloso que habían sido. Más tarde, cuando llegamos a casa, él nos escribió un correo electrónico para decirnos lo mucho que apreció las tarjetas de agradecimiento que los jóvenes le habían escrito, muchas de las cuales contenían el Evangelio. Aunque los estudiantes ministraron asientos por medio de canciones durante el viaje, tal vez fue el conductor del autobús quien recibió el mayor beneficio de la actitud de los jóvenes que imitaban a Cristo. En Efesios se nos dice que seamos imitadores de Dios y que andemos en amor. Los demás ven a Dios en nosotros cuando nos mostramos amor unos a otros. El conductor de autobús vio a Jesús en los estudiantes y les dijo que ellos podían perfectamente convertirlo a la fe en Cristo. Tal vez fue por este hombre que hicimos ese viaje. ¿Por qué haces lo que haces? ¿En la vida de quién estás causando efecto? Algunas veces no es la audiencia a la que nos dirigimos a quien le causamos el mayor impacto. Algunas veces es a los conductores de autobús del mundo. Dar testimonio no es simplemente lo que un cristiano dice, sino lo que hace. Es más poderoso que te vean vivir, que te vean actuar, a que te vean o te escuchen hablar. Pildoritas y reflexiones para tu corazón, para tu alma, para tu espíritu. Vamos con Mónica y esto que dice: mi Dios grande.

grande la voz de Mónica compartiendo con nosotros aquí en Pildoritas y Reflexiones. Nos oye desde el cielo. Dice Primera de Reyes 8:45, tú oirás en los cielos su oración y su súplica. Con 18 meses de vida, Marcos nunca había oído la voz de su madre. Los médicos le colocaron su primer audífono y su mamá le preguntó, ¿puedes oírme? El niño levantó los ojos. Hola, bebé, agregó ella. Un Marcos sonriente le respondió con suaves balbuceos. Entre lágrimas, Laura sabía que había presenciado un milagro, porque lo había dado a luz prematuramente después de que un ladrón le disparara 3 veces al asaltar su casa. Con menos de 0.5 kilo de peso al nacer, Marcos había pasado 158 días en terapia intensiva, sin esperanzas de que sobreviviera y menos aún de que oyera. Esta historia conmovedora me recuerda al Dios que nos oye. El rey Salomón pidió fervientemente que el Señor oyera. Cuando no lloviere, durante hambre, pestilencia, batalla e incluso habiendo pecado, tú oirás en los cielos su oración y su súplica, y harás justicia, oró. En su bondad, Dios respondió con una promesa que aún cautiva nuestro corazón. Si se humillare mi pueblo, sobre el cual mi nombre es invocado, y oraren y buscaren mi rostro, y se convirtieren de sus malos caminos, entonces yo oiré desde los cielos y perdonaré sus pecados y sanaré su tierra. El cielo puede parecer lejano, pero Dios oye nuestras oraciones y responde. Atesora esto en tu corazón. Dios siempre nos escucha. Dice la palabra que se inclina y escucha. Vamos con este tema que dice, el Dios de lo extraordinario. Tercer cielo, compartiendo con nosotros.

el Dios de lo extraordinario, tercer cielo, compartiendo con nosotros aquí en Pildoritas y Reflexiones. ¿Cómo iba a saberlo? Dice Efesios 4:30, y no contristéis al Espíritu Santo de Dios, con el cual fuisteis sellado para el día de la redención. Era la temporada de los conciertos de la escuela secundaria y los estudiantes de música se estaban preparando para la gran fiesta navideña. La profesora había comunicado claramente cada detalle a los estudiantes y a los padres en dos ocasiones distintas. Y la hora, fecha y lugar del ensayo obligatorio estaba claramente establecidos. Pero el día del ensayo, una madre nerviosa llamó durante la práctica para averiguar a qué hora se suponía que su hija adolescente debía presentarse. Otra llamó para decir, «Oh, estamos llevando a Tomás a lo de la abuela. No hay problema si se pierde el ensayo, ¿cierto?». Cuando la profesora le recordó a los padres que era una práctica obligatoria y que ya había comenzado, escuchó a alguien decir, «¿Por qué nadie me avisó? ¿Cómo iba a saberlo?». Así como esta profesora se sentía molesta porque sus claras instrucciones fueron ignoradas, ¿será posible que Dios se sienta atribulado por nuestra tendencia a ignorar sus claras instrucciones? En Primera de Tesalonicenses, Pablo nos recuerda que el mensaje de inspiración divina nos dice cómo nos conviene conducirnos y agradar a Dios, y que esas instrucciones fueron dadas por el Señor Jesús. Pablo explica que al Señor le entristece que ignoremos sus enseñanzas y vivamos como nosotros queremos. Hagamos que leer las instrucciones de Dios y luego vivir conforme a ellas, sin excusas, sea nuestro objetivo. No hay una buena excusa para ignorar a Dios. Pildoritas y reflexiones. Vamos con Lorelei Tarán y este tema que dice Dios invisible.

0: posible, Lorelei Tarán, compartiendo con nosotros aquí en Pildoritas y Reflexiones. Nosotros vamos a identificar, pero como siempre les recuerdo que tienen tres maneras de podernos saludar, de reportar sintonía. Número uno, visiten el Facebook del programa, Pildoritas y Reflexiones con Norma Pinzón Oficial. Oficial, saben que no puede faltar esa palabra oficial, ni Pildoritas y Reflexiones, ni Norma Pinzón, ni oficial. Esas tres son un combo que van junticas. Visiten mi canal de YouTube, Norma Pinzón. Suscríbanse para que les notifique cuando hay algo nuevo. Compartan el link del canal. Es una manera efectiva de evangelizar. Y también me pueden saludar y seguir a través de Instagram. Búscame como Norma Pinzón o Pildoritas y Reflexiones. Ya regreso.
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sin explicación. Amor, Mercy, compartiendo con nosotros aquí en Pildoritas y Reflexiones. Si acabas de llegar a nuestra sintonía y te estás uniendo a nuestro programa, gracias por ser fieles oyentes, por estar allí, por escucharnos a través de la internet, de los diferentes afiliados a MFM en toda América Latina, llegando a España. Gracias de todo corazón a ustedes que también nos escuchan a través de las aplicaciones que puedes descargar si aún no la tienes en tu celular, en tu tableta, en tu computadora. Y gracias especiales a aquellos que se toman un tiempo y me escriben y reportan sintonía y me dejan saber dónde están, hace cuánto nos escuchan, a través de quién nos escuchan y lo más importante que ha hecho Papá Dios en sus vidas y en sus corazones. Esto se llama el efecto del nuevo comienzo. Dice Colosenses 3:10, revestidos del nuevo, el cual conforme a la imagen del que lo creó, se va renovando hasta el conocimiento pleno. Cuando Brenda cumplió 30 años, estaba triste por seguir empleada en un trabajo de ventas que nunca le gustó. Decidió que era hora de no posponer más el asunto y buscar una profesión nueva. La noche de fin de año, David se encontró mirándose al espejo y prometiendo que el próximo año bajaría de peso. Y Santiago, frustrado porque sus ataques de ira no cesaban, prometió que el mes siguiente se esforzaría para cambiar. Si alguna vez prometiste cambiar, y generalmente esto se hace comenzando año o cuando cumplimos años, en momentos de nuestra vida, hacemos promesas. No eres el único. Los investigadores le han puesto incluso un nombre: el efecto del nuevo comienzo. Sugieren que en ciertas fechas como esas, somos más propensos a evaluar nuestra vida y dejar atrás los fracasos para comenzar de nuevo. Al querer ser mejores personas, anhelamos un nuevo comienzo. La fe en Jesús se refiere poderosamente a este anhelo, ofreciendo una visión de lo mejor que podemos llegar a ser e invitándonos a abandonar nuestro pasado. Este cambio no se logra con decisiones o promesas, sino por el poder de Dios. Recibir a Cristo como Salvador es el nuevo comienzo supremo y no hace falta esperar una fecha especial. Tu nueva vida puede empezar ahora mismo. Señor Jesús, dejo mis planes para seguir los tuyos. Dame un nuevo comienzo. Y para ese nuevo comienzo, tenemos que estar más cerca a Él. Tenemos que estar más a sus pies. Como dice este tema de Jesús Adrián Romero. ¿Lo recordamos? Me encanta recordar estos temas que son tan hermosos, tan especiales y que siguen y seguirán ministrando nuestras vidas.

A sus pies. Lindo tema, recordándolo en la voz de Jesús Adrián Romero. La sorprendente respuesta de Dios. Dice Isaías 64:1, oh, si rompieses los cielos y descendieras. Rompe los cielos y desciende, suplicaba el profeta Isaías. Da a conocer tu nombre haciendo temblar los montes y estremecer las naciones, le aconsejó al Señor en Isaías 64:1-3. Isaías quería que Dios se comportara como lo había hecho en el pasado, recordando en las Escrituras cómo Dios se había encontrado con Moisés en el monte Sinaí. Isaías anhelaba la repetición de dicha actuación. Pero Dios ya le había dicho a Isaías que haría algo nuevo. He aquí, se cumplieron las cosas primeras y yo anuncio cosas nuevas antes de que salgan a la luz. Yo os las haré notorias. Jesús era lo nuevo. Efectivamente, Dios vino, pero no era la época de Isaías. Y no de la manera dramática que éste anhelaba. No gritará, ni alzará su voz, ni la hará oír en las calles. Vino en la modesta forma de un bebé. Muchos de nosotros podemos recordar alguna situación en la que Dios respondió a nuestra necesidad de una manera asombrosamente oportuna. Al igual que Isaías, queremos que Dios vuelva a hacer lo mismo, pero tal vez Él tenga otra cosa en mente. Al celebrar la humilde venida de Dios a la tierra, ten en cuenta que vino a cambiar nuestros corazones, no tan solo las circunstancias a nuestro alrededor. Puede que las respuestas de Dios a nuestras oraciones excedan nuestras expectativas. La sorprendente respuesta de Dios. Lo que sí sabemos es que lo que Él decida para nosotros, que es su perfecta voluntad, siempre será buena, agradable y perfecta. Vamos con Living y este tema que dice: más que suficiente.

Más que suficiente la voz de Living compartiendo con nosotros. Estamos entrando ya a la recta final de nuestro programa. Recibe mi paz. Es mi regalo permanente para ti. La mejor forma de recibir este don es permanecer en silencio en mi presencia, confiándome cada una de las áreas de tu vida. La quietud y la confianza llegan más lejos de lo que te puedes imaginar. No solo en relación contigo, sino en relación con la tierra y el cielo. Cuando decides confiar en mí, en alguna área dada, estás dejando ese problema o esa persona a mi cuidado. Pasar tiempo a solas conmigo puede implicar una disciplina dura porque va contra la adicción a la actividad de esta era. Puedes aparecer como que no estás haciendo nada, pero en realidad estás participando en batallas que se libran dentro del reino espiritual. Y peleando no con armas humanas, sino con armas espirituales que tienen poder para destruir las fortalezas del mal. Vivir cerca de mí es una defensa segura contra el mal. Juan 14:27, Isaías 30:15. Con esta hermosa reflexión les digo gracias por habernos acompañado en otra edición de Pildoritas y Reflexiones. Regala una sonrisa que no te cuesta nada y haces felices a los que te rodean. Te mando el abrazo tierno, Diosito cariñoso para ti. Por favor, visiten mis redes sociales, reporten sintonía y recuerden, tenemos una cita. No falten a ella. Nos encontramos pronto. Chao, chao.

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2: En el año 2150 a.C., en el Imperio Babilónico, el hecho de saber construir una casa era ya fundamental. Todo era regido por el Código de Hammurabi, cuya ley número 229 declaraba: si un constructor construye una casa y no lo hace con buena resistencia y la casa se derrumba y mata a los ocupantes, el constructor debe ser ejecutado inmediatamente. Ayudaba a controlar los accidentes y tener mejores construcciones, de calidad y resistentes a cualquier tipo de clima y desastres naturales. Lo mismo rige para la vida del ser humano. Debemos preocuparnos por edificar nuestra vida con los mejores materiales, de orden intelectual, físico, de principios duraderos y que fortalezcan el espíritu del hombre y de la mujer. Jesús, al venir a la tierra y vivir en medio de los hombres de su época, sabía que toda buena construcción dependía del fundamento o cimiento. Usando el ejemplo de la construcción para hablar del corazón del ser humano y la vida, poniendo como ejemplo una casa que se construye sobre la roca y otra que se construye sobre la arena. Las dos casas sufrieron los mismos rigores o pruebas, sin embargo, los resultados fueron notablemente diferentes. Una resistió y la otra cayó. Podemos encontrar personas cuyas vidas se fundamentan en lo que es vano y pasajero. Esto les puede traer cierta seguridad, pero pasa pronto. Y también hay personas que confían sus vidas a lo eterno y verdadero. Eso les trae una paz y tranquilidad permanentes. ¿Cuál ha sido el fundamento en tu vida hasta hoy? ¿Has construido sabiamente? ¿Anhelarías asegurar tu vida hoy sobre un fundamento seguro y eterno? Cualquiera, pues, que me oye estas palabras y las hace, le compararé a un hombre prudente que edificó su casa sobre la roca. Somos Motivación a la Familia. Búscanos en las redes sociales.
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1: 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Ed Sheeran volvió a sorprender a sus seguidores durante un concierto en San Diego. El cantante británico invitó al escenario a Alex Warren para interpretar juntos el éxito Ordinary, uno de los temas más populares del momento. Antes de comenzar la canción, Sheeran confesó entre risas que sintió un poco de envidia al escuchar el enorme impacto que tuvo el tema en las plataformas digitales. El momento fue recibido con una gran ovación y rápidamente se volvió viral en redes sociales, confirmando una vez más la cercanía que caracteriza al artista.

0: escenario. 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
1: Papá, mamá, inviertan en estudiar la Biblia juntos como familia. No lo hagan a la ligera, no lo hagan rápido. Siéntense como familia, agarren una pasaje de la Escritura. Hay tantos libros que te pueden ayudar, a devocionales que te explican lo que estás leyendo. Sí. Inviertan en eso. Creo que no hay mejor manera de invertir en la familia que transmitirle las Escrituras.
2: Esta es la voz de nuestro invitado el día de hoy, Sebastián Franz, un gran comunicador, creador del podcast Volviendo a la Esencia y autor del libro Viviendo su Voluntad. Y nos acompaña hoy acá en Enfoque a la Familia, donde ayudamos a las familias a mejorar en Cristo a través de capacitación y educación en línea. Les saluda su coanfitrión Esteban Porras y hoy vamos a estar hablando sobre qué significa realmente vivir para lo eterno. Hoy conversamos sobre cómo nuestra vida es apenas una escala y por qué invertir en lo que no se ve, como el amor, el servicio, la oración, es lo único que perdura. Escuchemos cómo la eternidad debe estampar nuestra mirada cada mañana. Está conduciendo esta conversación nuestro anfitrión, mi papá, Sixto Porras.
3: ¿Cómo un cristiano puede aprender a filtrar todo eso que consume? Alguien puede decir, yo siento que aprender de finanzas está bien, que aprender de buena alimentación está bien, que cómo el cristiano puede desarrollar conciencia, cómo aprender a fortalecer el discernimiento. Porque hoy estamos rodeados de muchas cosas, pero para honrar mi tiempo y pensar en con sabiduría, ¿cómo creo ese discernimiento en mi vida?
1: Pues yo creo que los discernimientos tienen que ser respaldados por tu lista de prioridades, porque cada uno tiene una lista diferente de prioridades. Y cuando yo sé cuáles son mis prioridades, eso debe llevar a saber cómo debo discernir las decisiones o los movimientos que voy a dejar entrar en mí. Entonces, cuando yo estoy claro, esta es mi prioridad en mi vida, mi casa, mi familia y todo esto, esas prioridades me ayudan a tomar las decisiones correctas que suman a esas cosas. Porque creo que una de las cosas que nos ha sucedido es que no tenemos lista de prioridades. Y si la tenemos mal. O desordenada. Y yo creo que muchos problemas se pueden solucionar si tan solo priorizamos más nuestra vida. La priorizamos con orden, la ponemos en el orden bíblico de cómo tiene que ser, ¿verdad? Porque a veces siento que tenemos unas prioridades mentalmente, pero no están en orden. Es como que, bueno, nosotros decimos, para mí Dios es mi prioridad número uno. Bien, pero ¿por qué la mayor parte del tiempo está pensando en el trabajo y en cosas de dinero? Si yo digo Dios es la prioridad de mi vida, eso se debe de ver reflejado en cómo administro mi tiempo. Y no te estoy diciendo de tenés que estar orando 8 horas por día encerrado, pero uno puede poner a Dios en primer lugar y estar constantemente honrándolo con tu tiempo, en cómo usamos las celulares, en cómo pasamos tiempo con la familia, en cómo hacemos todas estas cosas. Porque la Biblia bien lo habla y lo leíste vos, de que los días son malos y de que tenemos que redimirlos. La palabra que usa ahí, Efesios 5, dice, tengan cuidado de cómo andan. Dice, no como insensato, sino como sabio, aprovechando bien el tiempo, porque los días son malos. Fíjate que dice, tengan cuidado. O sea, si uno tiene que tener cuidado, es que le puede suceder algo sin darse cuenta. Sí. Por eso dice, tengan cuidado. Porque creo que sin darnos cuenta, podemos caer en este hecho de mala administración de tiempo, de prioridades. Y me gusta la palabra, dice, aprovechando bien el tiempo, dice esta traducción, pero en el griego es la palabra redimiendo. Redimir es cuando uno rescata algo que estaba perdido. Por eso dice, porque los días son malos. Entender que los días, el tiempo es malo, que ya está en nuestra contra. Nosotros tenemos que aprender a redimir ese tiempo de ahí abajo, de donde está, y hacer lo que valga la pena. Entonces creo que esas son algunas de las maneras en las que nosotros podemos discernir mejor, priorizando nuestras listas de prioridades y ver cómo, si nuestra lista de prioridades es igual a nuestra administración del tiempo.
2: Antes de continuar el programa, queremos extenderle una mano. 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Es en ese momento en donde podemos buscar la ayuda de un consejero o un especialista que nos oriente en el proceso. Visite hoy enfoquealafamilia.com y en la barra del menú puede presionar obtener ayuda o encontrar un consejero. Y será un privilegio para nosotros ayudarle a su familia a mejorar. Continuemos.
4: Me gustaría terminar este diálogo, Sebas, porque esta lucha con las redes sociales, con el celular, no es fácil.
5: No.
4: No es fácil. Hoy, por ejemplo, la recomendación no solo de expertos cristianos como nosotros en temas de familia, sino de expertos seculares, investigadores sociales.
5: Sí, totalmente.
4: Están diciendo, no puede darle un celular ni una tablet a un niño ni a un preadolescente. Lo están llevando hasta los 15 años mínimo por el efecto que está teniendo en la vida de un adolescente.
5: Sí, entonces,
4: y de un niño. O sea, el daño visual, el daño de ansiedad, el daño del sedentarismo. Hay muchos efectos. Pero alguien nos mira y dice, oiga, ustedes están hablando de otro mundo. Yo no puedo, yo soy un adicto. No lo va a decir. Tú no estás diciendo que tú eres un adicto porque ningún adicto dice que es adicto.
5: Sí.
4: Pero usted dice, yo tengo ansiedad, no duermo, no rindo en el trabajo. Yo quiero estar viendo y viendo y viendo. ¿Cómo comienzo? ¿Cómo hago un cambio en mi vida?
1: Yo creo que vos lo dijiste bien en el hecho de primero reconocer que hay un problema con eso. Creo que la mayoría de nosotros no nos gusta reconocer que tenemos una adicción a las redes. Y eso es grave, porque si yo no reconozco que tengo un problema con algo, no lo voy a cambiar. Entonces, primero el darte cuenta de que sí, hay algo ahí, que hay una adicción que es obvia y que necesitamos tratar. Entonces, yo creo que el primer punto sería reconocer. Segundo, una vez que reconoces, creo que sería empezar a crear un nuevo hábito. Los hábitos son importantísimos porque los hábitos sostienen nuestras vidas. Y todos tenemos hábitos, voluntarios o involuntarios. Yo me di cuenta que todas nuestras decisiones que tomamos fueron respaldadas por un hábito que construimos. Y lo peor de todo es que los hábitos, como dije recién, se pueden construir involuntariamente. Y un hábito involuntario es despertarse y mirar el celu. Eso es un hábito ya. No es que tú ya lo estás haciendo ni conscientemente. Hay veces que ya inconscientemente agarras y ya lo haces. A mí me ha pasado que las veces que eliminé las redes como Instagram o Facebook, me sucedía que yo entraba en el celu, desbloqueaba y ya me iba directo a la aplicación y no estaba. Y yo me dije, híjole, era un hábito.
3: Sí.
1: Era un hábito. Mi dedo ya sabía dónde ir. Sí. Yo sin pensar, yo ya estaba dando tap en algo que no estaba. Y ahí dije, oye, esto es un hábito. Y ahí me di cuenta. Entonces, reconoce y empieza a formar nuevos hábitos. Tienes que acordarte que la mente es un músculo y cuando nosotros repetimos una acción muchas veces o un pensamiento, se crean como caminos neurológicos en nuestro cerebro, donde después es más fácil que los pensamientos vayan por ese caminito. Entonces es como que hay que hacer un nuevo patrón, un nuevo hábito. Y una de las maneras que yo he aprendido un libro que se llama Hábitos Atómicos, muy bueno, él habla de construir, supongámosle que este es el hábito grande que tú quieres, dejar el celu. Pero para construir ese hábito tienes que construir muchos pequeños hábitos abajo que sostengan el hábito grande, ¿me entiendes?
5: Sí.
1: Entonces, por ejemplo, quieres empezar a ir al gym cuando te despiertas. No vas a ir si ese es tu hábito. Te vas a despertar y no vas a ir. Entonces, lo que él decía, empieza la mañana y tu hábito sea despertarte y ponerte un short de gym, ropa de gimnasio.
3: Sí.
1: Y ya. Y que empieza a hacer eso, despertate y cambia tu ropa rápido. Lo más rápido que solo cambia tu ropa. Ese pequeño hábito después sale una vez. Tú te despiertas y ya te vas a poner ropa de gimnasio. Y ya eso te va a empezar a impulsar a querer ir al gimnasio. ¿Me entiendes? O sea, construir pequeñas decisiones que sostengan la gran decisión. Entonces, dejar las redes y vivir la vida presente es una gran decisión. Uh-huh. Entonces, construye pequeñas decisiones que te van a ayudar a dejar las redes. Reemplaza eso por otra cosa que sea más productiva, como leer o como estudiar un tema o ir a jugar un deporte o algo que te ayude a hacer eso. Pero por sobre todo, y es lo más importante para mí, creo que la mejor manera de después de reconocer y después de crear un hábito es invierte en lo eterno. Uh-huh. Invierte en Cristo, invierte en pasar tiempo con Él, en hacer pausas. Yo me doy cuenta, mucha gente, y esto uh-huh. podemos hacer un podcast un día, el famoso ¿por qué me cuesta orar? Uh-huh. ¿Por qué es tan difícil orar? Uh-huh. Muy simple, porque no podemos pausar. Uh-huh. El secreto de la oración está en la pausa, ¿verdad? Uh-huh. En parar todo, bajar los decibeles de la mente
3: wow.
1: y estar en un estado de enfocado en el Señor. Es increíble. Cuando tú uh-huh. haces eso, ya tu oración ¡pum! Explota. Uh-huh. ¿Por qué? Porque orar es pausar. O sea, tú ves Moisés, David, Jesús, que se apartaba a lugares solitarios. ¿Qué hacían? Estaban en pausa, no había distracción. Uh-huh. Entonces, claro que te va a costar orar. Si todo el día venimos usando el celular, nuestro nivel de dopamina está en 2000%, nuestra revolución está en 2000, y de repente yo apago el celu, abro la Biblia y me siento y quiero orar. No va a pasar, porque tu mente está y de repente hay que bajar. No, tienes que hacer pausas. Mm. Eso a mi vida me ha cambiado la vida. El mm. entender que si yo quiero orar a las 3, yo a las 2:30 ya tengo que empezar a parar mm. o antes. Ya empezar a bajar las revoluciones de mi mente, empezar a enfocarme. Entender que la clave de la oración y de la vida, eso es una vida de pausa. Entonces creo que esas tres cosas de reconocer, reemplazar e invertir en lo eterno nos pueden ayudar a quitar esta piedra de nuestro camino.
4: Mm, wow. Antes de terminar, yo quiero animarle en el nombre del Señor Jesús a que usted haga un examen personal, íntimo, como ha dicho Sebas, muy práctico. Deténgase, deténgase a reflexionar, a orar, a leer la Biblia. Para eso hay que apagar el celular, apáguelo, no puede hacerlo con distracción. Hoy estamos hablando de ayuno de redes sociales y de celular. Parece chistoso, pero lo estamos animando a que usted lo haga un día a la semana, apáguelo, simplemente apáguelo. Uh-huh. Contemple, vea a Dios en todo. Pídale a Dios sentido de conciencia de que existe y de su eternidad en Él. Amén. Que usted pueda vivirlo a Él. Que pídale a Dios la capacidad de observar, de verlo, de ver al Eterno en todo lo que usted experimenta. Observe, ame. Pase tiempo dialogando con los celulares apagados. Pase tiempo para meditar en la palabra hasta que su espíritu se llene de esa eternidad que produce gozo,
1: sí.
4: paz, bondad, misericordia, amor. Cuando usted comience a ver este fruto, usted puede decir, wow, ¿dónde estuve? Te bendecimos en el nombre de Jesús, amén. Bendecimos tu vida. Mm. Y quiero decirte, no hemos hablado como religiosos que no luchamos con estas cosas. Mm-hmm,
1: claro.
4: Todos tenemos áreas con las que tenemos que luchar, mm-hmm. con las que tenemos que trabajar, con las que tenemos que pedir perdón. Todos estamos buscando esta eternidad en Cristo. Mm-hmm. Pero yo puedo decirte, a los 18 le di mi vida a Cristo. Y no lo cambio por nada. Uh-huh. Y dije, yo nunca quiero bajar de esa nube. Y puedo decirte a mis 63 que no hay nada más bello que vivir en su presencia.
3: Sí. Sebas, gracias por este rato. Ha sido súper valioso que siempre estés con nosotros. De verdad, apreciamos mucho tu tiempo.
1: Gracias, hermano. Ha sido lindo.
3: Y queremos ayudarle a usted. Tenemos varios recursos. El curso Cómo Estudiar la Biblia con sus hijos. También tenemos un estudio bíblico que se llama El Llamado de Abraham. Cómo usted puede seguir los principios que Abraham practicó para cumplir su llamado aquí en la tierra. Gracias por estar con nosotros. Se despide Esteban Porras de Enfoque a la Familia, donde ayudamos a las familias a mejorar.

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8: Si le hiciéramos esta pregunta a unas 100 personas, probablemente obtendríamos otras 100 respuestas diferentes. ¿A qué le tiene miedo en la vida?
9: A estar sola.
10: No me gusta sentir que pierdo el control.
9: Bueno, en realidad me asustan las culebras muchísimo.
8: Cumpliéndose otro año desde que los Estados Unidos fueran atacados por terroristas, esta nación y sus familias nunca serán las mismas. El miedo tomó un lugar dentro de la nación, sus hogares, sus escuelas, etcétera. Pero Dios nos dice, no tengan miedo, sean fuertes, sean valientes. De hecho, en la Biblia se nos dice 365 veces, no temas. Jesús dijo en Mateo, no tengan miedo de los que matan el cuerpo, pero no pueden matar el alma. Teman más bien al que puede hacer perecer el alma y el cuerpo en el infierno. Un pensamiento final. Si a usted le gustaría conocer más sobre el Dios que dice, no temas, ¿por qué no revise esta noche la palabra de Dios y medite en ella? Muchos temores podrían desaparecer hoy mismo. Soy Dennis Rainey y esto es Vida Real en Familia.
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0: 3, 1 minuto.
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3: Qué bendición poder compartir contigo. Saludos, querida familia. Bienvenido al segmento fenomenal. Para aquellos que no me conocen, soy el pastor Jonathan Agüero de la iglesia JTP, JTP, Jesucristo el Todopoderoso, aquí en la ciudad del Doral. Doral está dentro de Miami, para aquellos que no saben, Miami, Florida. Aquí nos ha puesto Dios para poder hablar sus verdades y compartir esperanza con la gente linda de este lugar. Y bueno, con muchos que se conectan con nosotros en todo Iberoamérica. ¿Sabe que en nuestras culturas latinas, nuestros padres nos advertían de nunca pisar una tumba, ni pisar por encima de una tumba?

0: en el cementerio, porque si lo hacíamos, nuestro pie se calcinaría, ¿verdad? Era una manera de nuestros padres enseñarnos a respetar el cementerio, respetar a los muertos, etc. Hay gente que son muy supersticiosa con el tema de la muerte y el cementerio. Estuve haciendo un poquito de búsqueda en el internet. Hay quienes dicen que si se toman una foto en el cementerio, están llamando a la mala suerte. He oído a otros decir que si cae lluvia en una tumba abierta, significa que habrá una muerte en la familia al cabo de poco tiempo. y cuidado con bostezar en un cementerio, porque se te puede meter un fantasma o espíritu por la boca. Hay gente que dice contar los carros del cortejo fúnebre, que si lo haces, el número de coches será igual a las semanas que te quedan de vida. Cosas locas, ¿no? Esta es mi favorita. El primero en abandonar el cementerio tras un entierro será el primero en morir. Y esto es verdad. Las familias ricas y supersticiosas hacían asistir a sus sirvientes y criados, y al terminar el entierro los hacían irse a ellos primero para librarse de esa maldición. Qué cosa más tonta, ¿verdad? Pero desde niños crecimos con un respeto profundo y quizás hasta un cierto temor de la muerte. El temor más grande de todo ser humano es exactamente eso, es la muerte. Es cierto para todos los que estamos conectados hoy aquí. Y todas las religiones son motivadas por la necesidad de resolver la pregunta de la muerte. Hay algunos que dicen, bueno, cuando muera, seré reencarnado en un estado mayor o menor, dependiendo de cómo me porté en esta vida. Otros dicen que irán a un lugar llamado paraíso, pero todos tratan de resolver este problema universal de la muerte. La muerte es el único poder que controla a todo ser humano. Nadie lo puede detener, nadie lo puede desafiar. No importa lo exitoso o importante que seas, la muerte siempre ganará. Nadie puede resistir a la muerte. Hoy en día, por medio de la ciencia, quizás puedes dilatarla un poco, pero resistirla nunca. Nadie tampoco puede evitar la muerte. Todos aquí, todos los que están conectados, me están escuchando, yo mismo, todos vamos a morir un día. Hebreos 9:27 dice, cada persona está destinada a morir una sola vez y después vendrá el juicio. Así que ya, si crees la Biblia y si sabes que esto es la verdad absoluta, sabes que si solamente estás destinado a morir una sola vez, entonces ya descartamos todo lo que es la reencarnación, ¿verdad? Solo morimos una sola vez. Ahora, la muerte es el ecualizador. ¿Qué quiero decir con eso? Bueno, no importa si eres el presidente, el rey, el primer ministro, o una maestra, un pastor, un ama de casa, la muerte nos pone a todos en el mismo plano. Todos nacemos, todos morimos. Puede que tengas una tumba o lápida más cara, pero estás en el mismo hueco y en la misma tierra. No importa cuán orgulloso seas, la muerte se encarga de bajar a todos al mismo plano, al mismo nivel. Ahora, interesantemente, la muerte no fue creada por el diablo, fue creada por Dios. Donde sea que haya vida, tiene que haber muerte, porque la muerte es inherente a la vida. Te lo explico de esta manera: cuando Dios creó a Adán y le dio vida, la muerte estaba dentro de la vida, solo que la muerte no tenía poder. La muerte fue creada sin poder para matar. Dios fue el primero en que habló sobre la muerte en Génesis. En Génesis 2:16 dice, pero el Señor Dios le advirtió, puedes comer libremente del fruto de cualquier árbol del huerto, excepto del árbol del conocimiento del bien y del mal. Si comes de su fruto, sin duda morirás. Y este es Dios diciéndolo. Ahora, Adán no sabía qué significaba morir. Nunca había visto a alguien morir. Fue el primer hombre, ¿verdad? Y Dios le advierte, el día que comas de ese árbol, activarás la muerte. Adán, la muerte existe, pero no puede tocarte siempre y cuando evites ese árbol. Adán, la muerte no puede tocarte a menos que la actives al desobedecer mi palabra. Muy interesante. Ahora, cuando Jesús fue crucificado, mucho más adelante en la historia, solo tenía 120 seguidores. Hoy, 2000 años más tarde, 2.3 billones de personas dicen ser seguidores de Jesús. Quiere decir uno de cada tres personas del planeta. La iglesia cristiana es la organización más grande en este planeta. La iglesia es más grande que la población entera de China. La iglesia de Cristo es más grande que la población entera de China y Europa juntos. La iglesia de Jesucristo es más grande que la población de China, Europa y Estados Unidos, los tres juntos. Nada es más grande que la iglesia de Jesucristo en este planeta. Y la pregunta entonces es, ¿cómo rayos ocurrió esto tan rápido? ¿Cómo pudo un grupo de pescadores y gente común llegar a ser hoy en día 2.3 billones de seguidores? Y te lo digo en una sola palabra: resurrección. La resurrección de Jesús es el evento más grande de la historia. Es más, partió la historia en dos. Por amor, Dios decidió hacerse hombre y morir por los pecados de todos, de ti y de mí. Y luego, para probar que soy Dios, voy a vencer la muerte resucitando al tercer día. Y le quitó el aguijón a la muerte. Ese evento transformó a los 120 discípulos de estar desconsolados, derrotados, desorientados y deprimidos en servidores valientes y contagiosos, llenos de esperanza. Y sigue transformando a personas hasta el día de hoy. Ahora, quiero terminar los pocos minutos que me quedan con esto. ¿Qué significa la resurrección de Jesús para ti y para mí hoy en este año? Pues por medio de la resurrección de Jesús hoy tenemos, número uno, perdón completo de pecados. Efesios 1:7 dice: Dios es tan rico en gracia y bondad que compró nuestra libertad con la sangre de su Hijo y perdonó nuestros pecados. La otra razón por qué la resurrección es tan significante para nosotros hoy, la resurrección de Jesús, me refiero, es que ya no tenemos que temer a la muerte y al morir. Porque Dios, a través de su Hijo Jesús y morir y reconciliarnos, nos da por medio de ese sacrificio, cuando lo recibimos, salvación y vida eterna. La inseguridad sobre la vida después de la muerte causa que las personas teman a la muerte. Ay, ¿qué sucederá? Yo no sé, quizás todo se acabó. Quizás no hay nada después de la muerte, somos como los animales. Hay gente que piensa así. Ahora, si Jesús no hubiera resucitado, ni siquiera supiéramos que existía vida después de la muerte. Pero Jesús nos mostró que lo mejor viene después de la muerte de este cuerpo. En Juan 11:25, Jesús le dijo a sus discípulos: yo soy la resurrección y la vida. Y el que cree en mí vivirá aún después de haber muerto. Clarísimo, está transparente, más claro imposible. Quiere decir que cuando tú aceptas a Jesús en tu corazón, te estás asegurando de tener salvación y vida eterna, porque eso es algo que Jesús nos otorgó. Es más, Él dijo: me voy a preparar morada para ustedes. Quiere decir que se fue a preparar un hogar donde nosotros podamos estar. Y último punto que me da tiempo para compartir contigo hoy es este tercero. Resurrección de Jesús para ti significa que ahora tenemos al Espíritu Santo viviendo dentro. ¡Wow! Yo creo que a veces ni siquiera los que conocemos y hemos estudiado esto sabemos lo poderoso de esa declaración. Tener a Dios viviendo dentro de ti. Hechos 1:8 dice: pero recibirán poder cuando el Espíritu Santo descienda sobre ustedes y serán mis testigos. O sea, que cuando tú aceptas a Jesús en tu corazón, tienes poder. Y Jesús dijo esto antes de ascender e irse a sentar a la diestra del Padre: les voy a mandar el Espíritu Santo para que ya les sirva como guía, como consuelo, como dirección para sus vidas. Querido amigo, si tú nunca aceptaste a Jesús en tu corazón, te invito a que digas estas palabras con todo tu ser. Di: Señor Jesús, en este día abro mi corazón. Yo acepto el sacrificio de tu Hijo Jesús. Me arrepiento de todos mis pecados y pido que ese regalo del Espíritu Santo hoy pueda venir a morar dentro de mí. Quiero ser más como tú, Jesús. Ayúdame a vivir una vida que te agrade. Gracias por la salvación y gracias por la vida eterna. En el nombre de Jesús. Amén. Amén. Si tú hiciste esa oración, eres parte de los hijos de Dios. Eres parte de aquellos que nos llamamos cristianos. Que Dios te bendiga. Bienvenido a la familia de la fe. Soy el pastor Jonathan Agüero y esto ha sido Fenomenal.
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sí, está comprobado que los abrazos te liberan de la tensión, reducen la posibilidad de que te enfermes y hasta hacen que el dolor disminuya. Demuestra tu afecto a tus seres queridos y abraza a alguien hoy.

0: 4, 3 minutos.
1: Dar un abrazo durante 20 segundos puede reducir el estrés.

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2: Cuando Cristóbal Colón desembarcó en la isla que ahora se llama Puerto Rico, encontró que las riquezas del puerto al que llegaba tenían alguna relación con Juan el Bautista y bautizó la isla como San Juan Bautista de Puerto Rico. El padre Miguel Meléndez de la parroquia de San Miguel en Flushing, Nueva York, y profesor adjunto de la Universidad St. John's University, opina que se debe a la costumbre de darles nombres de santos a los lugares descubiertos por los exploradores españoles. De ahí que la fiesta de San Juan Bautista sea una celebración nacional en Puerto Rico, aunque no se reconozca como día feriado. Prácticamente en masa, cada 24 de junio, el pueblo entero se dirige a la playa a la medianoche o un poco antes para la celebración de San Juan Bautista. En verdad, hay un ambiente de fiesta, pero también se observa una seriedad ritual. Los bañistas entran al océano andando de espaldas y salen del agua por lo menos 3 veces. Esta acción puede simbolizar un renacer, pero la gente de la localidad cree que tiene más que ver con el exorcismo del mal o de las energías negativas. La celebración no se practica exclusivamente en la isla. Ha cruzado el Atlántico y también la celebraban en el pasado los puertorriqueños de Nueva York o New Yorkans en la isla de Randall en el Bronx y en la actualidad en el Parque Central. ¿Quién fue Juan el Bautista? San Juan tiene una historia trágica en los evangelios. Juan el Bautista era primo de Jesucristo. Presuntamente nació 6 meses antes que Cristo, el 24 de junio, que es el día de su fiesta. Su nacimiento fue prácticamente un milagro porque su madre, Santa Isabel, nunca había tenido hijos y se suponía que fuese estéril. Ella dio a luz a Juan luego de haber entrado en la menopausia. Cuando Juan creció, se convirtió en un profeta que anunciaba la llegada de su primo. Popularizó la práctica de bautizar a sus seguidores sumergiéndolos en agua y así bautizó a Jesús en el río Jordán. Sin embargo, se granjeó la enemistad del rey Herodes Antipas cuando lo criticó por casarse con Herodías, la mujer de su hermano, mientras éste aún vivía. Herodes celebraba una gran fiesta en la cual su sobrina, Salomé, bailó una danza muy alegre y quedó tan complacido por su actuación que le dijo a Salomé que podía pedirle cualquier cosa. Luego de consultar con Herodías, su madre, Salomé le pidió al rey la cabeza de Juan el Bautista. El rey le concedió su deseo, presentándole la cabeza del Bautista en una bandeja. Así explica la fiesta de San Juan Bautista y da a conocer sus antecedentes históricos la escritora Valerie Menard, directora de la revista nacional Hispanic y exdirectora ejecutiva de La Prensa, periódico bilingüe que se edita en Austin, Texas, en los Estados Unidos de América. Quiera Dios que durante esta celebración nuestro pueblo iberoamericano reconozca que el sacramento cristiano del bautismo simboliza, como dice San Pablo, que fuimos sepultados con Cristo en su muerte, a fin de que, así como Cristo resucitó por el poder del Padre, también nosotros llevemos una vida nueva.
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1: 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La competencia por el número uno en las listas británicas está más intensa que nunca. Shakira, con Die Die, pelea por alcanzar el primer lugar del Reino Unido, enfrentándose a algunos de los mayores éxitos del momento. De conseguirlo, sería su primer número uno en ese país en casi dos décadas, confirmando que la colombiana sigue siendo una de las artistas más influyentes.

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1: María, ¿cómo estás?
2: Muy bien, y ya lista en la segunda parte de nuestro estudio, Anabel.
1: Sí, porque tú sabes que la vez pasada cuando nos encontramos, estábamos hablando acerca de la mujer virtuosa, y me quedé pensando en eso, porque me dijiste que la mujer virtuosa era una mujer organizada. Yo tengo que ser también organizada con mi tiempo, con las cosas, atender a mi familia lo mejor posible, a mi esposo. ¿Qué más nos dice la Biblia acerca de esa mujer virtuosa? ¿Cómo debo hacer?
2: Quiero enfatizar una vez más que estamos en Proverbios, capítulo 31, versículos del 10 al 21. Y para resumir rapidito para aquellas que nos están apenas escuchando, esta mujer era una mujer que su esposo confiaba en ella, era una mujer que era organizada, se paraba temprano, era una mujer que tenía algunas criadas y las trataba justamente. Era una mujer que proveía, estaba en negocios y ayudaba. Era una mujer que hasta cosía y cocinaba para su familia. Y también el versículo 20 dice que era una mujer que alarga su mano al pobre y extiende sus manos al menesteroso. Se ocupaba ella de mostrar el Dios que vivía en ella al prójimo, al que estaba al lado. Y también nos dice que ella no tenía temor de la nieve, porque su familia estaba provista de ropa. Muy importante, y ahí es donde yo quiero llegar, Anabel, porque preparé este versículo especialmente para hoy. El versículo 22 dice, ella se hace tapices de lino fino y púrpura es su vestido. Entonces, es muy importante entender, no solamente ella cosía y proveía ropa para su familia, pero ¿qué dice el versículo, Anabel?
1: Que se vestía de lino fino, o sea, se cuidaba a sí misma también.
2: Su tiempo estaba tan organizado, sus ganancias eran tan organizadas y balanceadas, que ella apartó de allí para hacerse ella, y no solamente ropa, pero el lino y ese color púrpura tienen un significado bíblico muy grande. Era una tela de calidad, una tela de realeza. Entonces, no hay nada de malo, a ustedes que nos escuchan, no hay nada de malo en apartar tiempo, en reservar parte de la ganancia. Ahorrándolo poquito a poco vas a poder y tomar tiempo para ti, tiempo para tu esposo, y no solamente tiempo para los hijos. Los hijos son bendición y hay que atenderlos, pero tenemos que reservar tiempo. Y si vemos el versículo 24, nos vuelve a decir, hace telas y vende, y da cintas al mercader.
1: Bueno, vamos a continuar con esto de la mujer virtuosa en el próximo programa. 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

5, 3 minutos. Hay quienes piensan que lo más importante en la vida es el dinero, cuando lo realmente importante son todas aquellas cosas que no cambiarías ni por todo el dinero del mundo.

0: existido al mundo. Juan 16:33.
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2: Hola, hola, ¿qué tal amigos? Un saludo cariñosísimo, cariñosísimo, cariñosísimo. Yo soy Norma Pinzón, dándole la más cordial bienvenida a este tu espacio de pildoritas y reflexiones. Para tu corazón, para tu alma, para tu espíritu, ¿cómo están? ¿Cómo se sienten? ¿Cómo se encuentran? Espero muy bien, listos a tener este tiempo de quietud, de reflexión, de ministración. Y cuando digo quietud, no es que te tengas que quedar quieto, que aquietes la mente. Que permitas que Papá Dios hable allí a tu corazón, que toda angustia, todo temor, toda ansiedad lo eches fuera en el nombre de Jesús, para que Papá Dios pueda hablar a nuestro corazón como solo Él lo sabe hacer. Feliz de estar un día más aquí frente a estos micrófonos, agradecida con Papá Dios que nos permite volvernos a encontrar. Gracias, Señor, por un día más de vida y porque me permites estar frente a este micrófono realizando este programa que lleva muchos años, más de 20 años al aire y que amo con todo mi corazón, así como ustedes también lo aman. Gracias por ser fieles oyentes de Pildoritas y Reflexiones. Y bueno, ya está todo listo. Ustedes, mi linda, preciosa y fiel audiencia, esta es su servidora, la música, las reflexiones y nuestro, ya saben, director y productor, la dulce presencia de nuestro Señor Jesús, que toma control de este espacio para comenzar nuestro programa en el día de hoy. Y voy a comenzar con un tema que me encanta. Es la voz de Danilo Montero, y esto que dice: Bendito Jesús. Con él damos la apertura musical a nuestro programa de hoy.

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Bendito Jesús, me encanta, me encanta, me encanta este tema. Y con este tema me encanta comenzar el programa de hoy. Lento por una razón. Dice Nehemías 9:17, tú eres Dios que perdonas, clemente y piadoso, tardo para la ira y grande en misericordia. En la serie de la BBC, Mamíferos, el presentador trepa a un árbol para echar una mirada humorística a un perezoso de tres dedos. Al enfrentarse cara a cara con el mamífero más lento del mundo, lo saluda con un bú. Ante la falta de reacción, explica que ir lento es lo que uno hace si fuera un perezoso, que se alimenta de hojas que no se digieren fácilmente y que casi no tienen nutrientes. En un repaso de la historia de Israel, Nehemías nos recuerda otro ejemplo de ir lento. Pero este no es cómico. Según él, Dios es el ejemplo supremo de ir lento. Cuando se trata del enojo, el Señor se ocupó de su pueblo, lo sostuvo en el viaje tras salir de Egipto y prometió darle una tierra. Aunque los israelitas se rebelaban constantemente, nunca dejó de amarlos. Nehemías lo explica diciendo que por naturaleza el Señor es Dios que perdona, clemente y piadoso, tardo para la ira y grande en misericordia. Si no, ¿por qué habría soportado con paciencia las quejas, incredulidad y desconfianza del pueblo durante 40 años? Fue solo por sus muchas misericordias. ¿Y nosotros? Un temperamento caldeado es señal de un corazón frío, pero la grandeza del corazón de Dios nos capacita para vivir con paciencia y amarlo. Padre, que mi amor y compasión muestre a otros que te amo. Lento por una razón. 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Y vamos con Harold Guerra y Elena Witt y este tema que dice: te amo.

Te amo, la voz de Harold Guerra y Elena Witt. ¿Qué hay en un nombre? Dice Lucas 3:23, Jesús, hijo, según se creía de José. En el tiempo de Dios, nuestro hijo Kofi, nos cuenta esa reflexión, nació un viernes, que es exactamente lo que significa su nombre. Niño nacido un viernes. Lo llamamos así por un pastor amigo en Ghana, cuyo hijo había muerto. Él ora constantemente por nuestro Kofi, lo cual nos honra enormemente. Es fácil pasar por alto el significado de un nombre si no conocemos la historia que hay detrás. En Lucas 3, encontramos un detalle fascinante sobre un nombre en la genealogía de José. En los versículos 31 y 32 leemos, hijo de Natán, hijo de David. ¿Natán? Interesante. En Primera de Crónicas descubrimos que Natán fue hijo de Betsabé. ¿Es casualidad que David llamara Natán al hijo de Betsabé? Recuerda el trasfondo. Betsabé no tendría que haber sido esposa de David. Otro Natán, el profeta, confrontó valientemente al rey por abuso de autoridad al aprovecharse de Betsabé y asesinar a su esposo. David aceptó la reprimenda del profeta y se arrepintió de sus horrorosos delitos. Y con el paso del tiempo, Natán fue el nombre que le puso a su hijo. ¡Qué nombre apropiado para el hijo de Betsabé! Y que fuera uno de los antepasados de José, el padre terrenal de Jesús. La Biblia revela constantemente la gracia de Dios entretejida en todo, incluso en un nombre extraño, en una genealogía rara vez leída. Dios, que veamos tu gracia en todas partes, en todos los detalles, porque tú eres el maestro de maestro de entretejer todo, Señor. ¡Wow! 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Vamos con Mónica Rodríguez y este tema que dice: Mi Dios grande.

0: Grande Mónica Rodríguez compartiendo con nosotros aquí en Pildoritas y Reflexiones. Un verdadero amigo. Dice Proverbios 18:24, hay amigos que llevan a la ruina y hay amigos más fieles que un hermano. Para unos Jesús era un hacedor de milagros. Para otros Jesús era un maestro de la enseñanza. Para otros, Jesús fue la esperanza de Israel. Pero para Juan, él fue todo esto y más. Para Juan, Jesús era un amigo. A los amigos no se los abandona, ni siquiera cuando hayan muerto. Por eso Juan permaneció cerca de Jesús. Él acostumbraba estar cerca de Jesús. Estuvo cerca de él en el aposento alto, en el jardín de Getsemaní, a los pies de la cruz en la crucifixión, y en el entierro se mantuvo cerca de la tumba. ¿Entendió él a Jesús? No. ¿Le agradó lo que Jesús hizo? No. ¿Pero abandonó a Jesús? No. ¿Y tú? Nos hace esta pregunta Max Lucado, un verdadero amigo. Bueno, y llega el momento de recordarte que puedes escribirme a pildoritas@cbclavoz.com, que puedes visitar el Facebook oficial de nuestro programa Pildoritas y Reflexiones con Norma Pinzón Oficial, que es muy importante que coloques dedito arriba que te gusta nuestra página, que me sigas, es muy importante que me saludes allí, y también me puedes seguir a través de Instagram, npinzón, Pildoritas y Reflexiones. 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Y este primer saludo dice así. Hola Norma querida, mi nombre es Edu Ortiz de Rosario, pertenezco a la congregación La Nueva Ciudad, liderada por el pastor Raúl y Mari Castillo. Edu Ortiz, muchísimas gracias Edu por reportar sintonía y saludarnos. Hola señora Norma, buenos días, espero que esté bien. El año pasado tuve la fortuna de estar en la reunión general de Mujer Integral en Casa Roca, Barranquilla, y escucharla. Usted estaba en una gira de su libro de Pildoritas y Reflexiones 365 No Temas, y ha sido de absoluta bendición para mí y mi familia. Este año lo inicié en familia y todos los días en un momento del día me reúno con mis dos hijos, Samuel de 8 años y Sophie de 3, junto a mi tía Dolly de 70 años, y lo hacemos y compartimos, hacemos preguntas, ha sido absolutamente extraordinario. Muchas gracias por este libro de gran bendición. Hoy nos corresponde la pildorita 251. Que tenga un grandioso día, Dios la bendiga, y a todos los miembros de su familia, un abrazo muy grande para usted y su mami, bellas hijas de Dios. Sandra, gracias. Ustedes no saben cuando me escriben que el libro les ha ayudado, que les ha bendecido, que en esta época que estamos viviendo ha sido de bendición para ustedes. Gracias, porque sé que fue un propósito de Dios. Ya saben que ese libro es para hombres y mujeres, cualquier persona que esté combatiendo temores. 365 versículos contra el temor. Identifico, ya regreso. Gracias, Sandra, por ese testimonio tan lindo, y a todos los que se toman un tiempo de escribirme, muchísimas gracias. Identifico, ya regreso, 2 minutos, aquí estamos.
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Solo tú me amas. Bueno, si acaban de llegar a nuestra sintonía, estamos felices que hagas parte de esta gran familia de pildoritas y reflexiones donde quiera que estés y de la manera que nos escuches, a través de la internet, a través de los diferentes afiliados a AMFM llegando hasta España, a través de las aplicaciones allí en tu celular o en tu tableta. Y también siempre agradezco que se tomen el tiempo de escribirme, de reportar sintonía, de dejarme saber qué ha hecho Papá Dios en sus vidas. Oración intercesora. Dice Romanos 8:27, el Espíritu intercede por los santos. Un sábado a la tardecita, mi familia y yo nos detuvimos en un restaurante para comer. Mientras el camarero ponía papas fritas, crocantes y hamburguesas gruesas sobre la mesa, mi esposo lo miró y le preguntó cómo se llamaba. Y agregó, nosotros oramos antes de comer. ¿Hay algo por lo que podamos orar hoy por ti? Alén, cuyo nombre supimos entonces, nos miró con una mezcla de sorpresa y ansiedad. Tras un corto silencio, nos dijo que estaba durmiendo todas las noches en el sofá de la casa de un amigo, que su auto estaba averiado y que no tenía dinero. Mientras mi esposo oraba por él, pensé en que nuestra oración intercesora se asemejaba a lo que sucede cuando el Espíritu Santo eleva nuestras causas y nos conecta con Dios. En nuestros momentos de mayor necesidad, cuando nos damos cuenta de que no podemos enfrentar la vida solos, cuando no sabemos qué decirle a Dios, el Espíritu intercede por los santos. Lo que dice el Espíritu es un misterio, pero no tenemos duda de que siempre coincide con la voluntad de Dios para nuestras vidas. La próxima vez que ores por la guía, provisión y protección de Dios para alguien, recuerda que tus necesidades espirituales también están siendo elevadas a Él, quien sabe tu nombre y se interesa por ti. Señor, gracias porque nada puede separarme de ti y porque todo lo sabes de mí. Pildoritas y reflexiones. Oración intercesora. Y vamos a recordar este tema en la voz de Dani Berríos, que dice, aférrate a la fe.

Conéctate a la fe, recordando ese tema en la voz de Dani Berríos. Me encanta recordar. Me encanta recordar esos temas. La cuenta está saldada. Dice Deuteronomio 26:12, darás también al levita, al extranjero, al huérfano y a la viuda. ¿Qué te pasó? Preguntó Seal, un empresario nigeriano, junto a una cama en un hospital en Lagos. Alguien me disparó, contestó el joven, con el muslo vendado. Aunque el herido estaba lo suficientemente bien para volver a su casa, no le darían de alta hasta que saldara su deuda. Después de hablar con un trabajador social, Seal, de manera anónima, pagó la deuda con dinero de un fondo de caridad que había creado para comunicar su fe cristiana. Al hacerlo, espera que aquellos que reciben el regalo del alta médica puedan un día dar a los demás. El tema de dar a partir de las dádivas abundantes de Dios late a lo largo de toda la Biblia. Por ejemplo, cuando Moisés instruyó a los israelitas sobre la vida en la tierra prometida, les dijo que se dieran primero a Dios y luego se ocuparan de los extranjeros, los huérfanos y las viudas. Como moraban en una tierra que fluye leche y miel, debían mostrar el amor de Dios a los necesitados. Nosotros también podemos difundir el amor de Dios compartiendo nuestras posesiones materiales, sean estas pocas o muchas. Tal vez no tengamos la oportunidad de dar personalmente como lo hizo Seal, pero sí podemos pedirle a Dios que nos muestre cómo dar y quién necesita nuestra ayuda. Dios, ayúdame a ver las necesidades y suplirlas. La cuenta está saldada. 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

Era la voz de Oni Rodríguez, Tan Solo Tú. El hombre que no podía hablar. Grande es el Señor y digno de suprema alabanza. Salmo 96:4. Sentado en su silla de ruedas en un hogar de ancianos, Sam Belis, un hombre, escuchaba alegremente a un grupo de estudiantes de escuela secundaria que cantaban acerca de Jesús. Más tarde, cuando los jóvenes intentaron comunicarse con él, descubrieron que no podía hablar. Un accidente cerebrovascular le había quitado esa capacidad. Como no podía mantener una conversación con él, decidieron cantarle. Cuando empezaron, sucedió algo asombroso. El hombre que no podía hablar empezó a cantar. Con entusiasmo cantó a viva voz junto con sus nuevos amigos. ¡Cuán grande es él! Fue un momento maravilloso para todos. El amor a Dios de este hombre rompió las barreras y brotó en una adoración audible de corazón y gozosa. Todos enfrentamos de vez en cuando barreras para adorar. Quizás conflictos con personas o problemas de dinero, o tal vez un corazón que se está enfriando un poco en su relación con Dios. Aquel hombre impedido de hablar nos recuerda que la grandeza y la majestad de nuestro Dios Todopoderoso pueden superar cualquier barrera. Señor, mi Dios, al contemplar los cielos, el firmamento y las estrellas mil, al oír tu voz, ¿tienes problemas para adorar? Lee pasajes como el Salmo 96 y reflexiona en la grandeza de Dios. Y tal vez puedas tú también reemplazar tus obstáculos y objeciones por alabanza. Oh Dios, cuán grande eres. 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

0: Era la voz de Rebeca Isabel, se oye un canto y con este tema llega el momento de decirte gracias por habernos acompañado en otra edición de Pildoritas y Reflexiones. Ya saben, aquí esperamos tu correspondencia. Visita nuestro Facebook oficial, salúdame también a través de Instagram en Epinzón Pildoritas y Reflexiones y nos encontramos en la próxima edición. No falten a esta cita. Chao, chao.
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6:04. Se cree que a Thomas Edison le tomó 1000 intentos para lograr que la bombilla eléctrica funcionara. Si él se hubiera rendido antes, nunca hubiéramos podido...

0: Disfrutar de los avances tecnológicos que tenemos el día de hoy. Para alcanzar tus metas debes perseverar. Si te rindes a mitad de camino, nunca vas a lograr alcanzar tus metas. Recuerda, el éxito está en la perseverancia. 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
2: El que es inteligente, con un regaño aprende. Pero el que es necio, ni con 100 golpes entiende. El que es revoltoso siempre anda buscando pelea, pero un día se enfrentará con un adversario más cruel. El necio que cree tener la razón es más peligroso que una osa que defiende a sus cachorros. Al que es malagradecido siempre le irá mal. Si comienzas una pelea, ya no podrás controlarla. Es como un río desbordado que arrastra todo a su paso. Dios no soporta dos cosas: que el culpable sea declarado inocente y que el inocente sea declarado culpable. ¿De qué le sirve al tonto el dinero si no tiene entendimiento? La sabiduría no se compra. He leído lo que dice la Santa Biblia en el libro de Proverbios, capítulo 17, versículos desde el 10 hasta el 16. Hola amigos, soy Donizetti Barrios y les doy una cordialísima bienvenida a Promesas de Dios. Un abrazo fraternal. Rompe costillas para cada uno de ustedes. Gracias por estar en nuestra sintonía a esta hora. Muchas gracias por escribirnos. Gracias por llamarnos, por compartirnos de qué forma nuestra programación les está cambiando la vida. No nos diga sencillamente que el programa es de bendición, porque lo único que queda claro es que no es una maldición, que es bueno. Mas necesitamos saber para qué ha sido bueno en su caso, porque no lo ha sido de igual manera para todo mundo. Tal vez a usted le ha cambiado la actitud, le ha cambiado la forma de pensar, el comportamiento, ha desechado hábitos malos de su vida, ha adquirido hábitos buenos, se ha vuelto cristiano o cristiana escuchando este programa, se ha reconciliado con Dios, ha acrecentado su fe, ha cambiado la perspectiva que tiene de la vida y de sus asuntos personales. En fin, no sé exactamente qué es lo que este programa ha producido en usted, pero díganos exactamente cuál ha sido el fruto, porque el fruto es muy diferente en cada ser humano. No nos diga simplemente, el programa ha dado fruto en mí. Díganos, ¿cuál es ese fruto? ¿Qué tipo de fruto es? Escríbanos o llámenos, se lo vamos a agradecer inmensamente. En tercer lugar, muchísimas gracias por contarle a otras personas cómo es que nos pueden escuchar. Cuando usted va y le dice a alguien, mira, este programa es muy bueno, y lo puedes escuchar de esta manera, tal día, tal hora, gracias por ello. Y en cuarto lugar, finalmente, gracias, gracias, gracias, gracias, un millón de gracias por orar por nosotros cada día. Porque cuando usted conversa con Papá Dios y le pide por nosotros, por ese motivo somos altamente beneficiados. Se lo agradezco en nombre de la empresa a la que represento. Gracias en nombre de mi familia, porque mis hijos, mi esposa, reciben los beneficios de sus oraciones. Y yo tengo que decir que soy el primer beneficiado por sus oraciones. Cada día que usted conversa con Papá Dios y le pide por nosotros, nuestras familias, nuestros compañeros de trabajo, esta organización de comunicaciones, en fin, uf, no sabe cuánto bien nos hace. Es impresionante. Bueno, vamos a iniciar el programa dando gracias a Papá Dios. Primero que todo, saludando a la gente de Nicaragua, en Centroamérica. Un abrazo fraternal para todos los nicaragüenses que se han portado de manera hermosa. Cuando estuve allí en Nicaragua, se portaron de una manera maravillosa. Gracias por todo ese cariño, por sus excelentes atenciones, por ser tan cordiales, tan afectuosos, y por todas las cartas y mensajitos y regalitos que me entregaron. Muchas gracias a los nicaragüenses en Centroamérica. Damos gracias a Papá Dios en esta oportunidad por el borrador que tiene. ¿Se acuerda en la escuela cuán útil era el borrador? Uno se equivocaba y, no hay problema, yo tengo un borrador. Qué bueno que Dios tiene un borrador. Borra nuestras malas acciones. El problema es que a nosotros también se nos ha dado un borrador, mas no lo usamos. Cuando nosotros fallamos, cuando pecamos, cuando ofendemos a Dios, Él nos perdona y borra, se olvidó. No fue que tachó, no. Borró, o sea que eso ya no aparece. En el cuaderno ya no está. Sin embargo, nosotros volvemos al pasado y revivimos todas esas cosas que para Dios ya no existen. Entonces, nuestro borrador no está siendo usado. Dios trabaja muy bien con el suyo. Papito Dios, gracias por ese borrador que tú tienes, que funciona a la perfección. De tal manera que si nosotros quisiéramos recordar pasados de hace 2 años, una semana, los de ayer, por los cuales pedimos perdón, tú no sabrías de qué te estamos hablando, porque sufres voluntariamente de amnesia. Te olvidas. Eso dejó de existir. Señor, gracias. Gracias porque tu perdón es perfecto. No es que más adelante nos vas a decir, pero es que yo tengo un asunto pendiente contigo. No. Jamás vamos a escuchar eso de ti, ni lo piensas, porque tú no te puedes contradecir ni mientes. Y tu Biblia dice claramente que tú perdonas y olvidas. Señor, gracias por tamaño borrador que tienes. Cuánto bien nos hace. En el nombre de Jesús. Amén.

Aún las estampillas pierden su uso cuando se pegan las unas con las otras. Si usted se preocupa solo por sí mismo, tenga cuidado. Wesley Hobart dijo: "No hay nada más muerto que un hombre centrado en sí mismo. Un hombre que considera que ha alcanzado el éxito por sí mismo y que se mide mirándose a sí mismo, estando conforme con los resultados. ¿Es yo su palabra favorita? Escuche lo siguiente. El centro del pecado es el yo. No importa de qué manera usted quiera deletrearlo. Una frase de Ed Cole. La única razón por la cual el orgullo lo eleva es para dejarlo caer. Hace algún tiempo, alguien contestó al teléfono y la voz del otro lado de la línea le dijo: ¡Pum! Estás muerto. Hubo una pausa. La persona no supo qué responder al respecto. Entonces escuchó una voz familiar, que era la de su amigo Jace Campbell, uno de sus clientes, que le dijo: Te estoy llamando, John, para recordarte que necesitamos morir a nosotros mismos todos los días. Eso es verdad. Siempre hay lugar en la cumbre para cualquier persona que esté dispuesta a decir: Voy a servir, y que lo dice con sinceridad. El escritor John L. Mason dice: Hace varios años estaba escuchando a Zig Ziglar, cuya presentación incluyó las palabras: Siempre tendrá en la vida todo lo que quiere si ayuda a mucha gente a conseguir lo que ellos quieren. Cuando él escuchó esto, se le encendió la lamparita. Tomó una decisión consciente de incorporar ese concepto a su vida, y eso ha hecho una diferencia enorme. El verdadero liderazgo siempre comienza con el servicio, mientras que el egoísmo siempre termina en autodestrucción. John Ruskin dijo: Cuando un hombre está completamente envuelto en sí mismo, el paquete es bastante chico. Ser un siervo no es siempre lo más natural de hacer. Estamos condicionados a pensar en nosotros mismos. Es por eso que 97% de las personas escriben su nombre cuando le dan a probar un nuevo bolígrafo. A pesar de nuestra tendencia de promovernos a nosotros mismos, siempre es verdad que se logra más cuando a nadie le importa quién recibe el crédito. Dios siempre nos ha llamado a que sirvamos a aquellos que dirigimos. Esté dispuesto a servir sin tratar de cosechar los beneficios. Antes de buscar una forma de recibir, busque una forma de dar. Nadie es realmente una persona exitosa en la vida hasta que haya aprendido a servir. El viejo refrán es cierto: el camino al trono es a través de los aposentos de los sirvientes. Una de las decisiones más poderosas que puede tomar en su vida es hacer algo por alguien que no tiene ni el poder ni los recursos para devolverle el favor. En Mateo 23:11 en la Biblia, nuestro Señor nos dice: El que es el mayor de vosotros, sea vuestro siervo. Y en Mateo 20, del 26 al 27, Jesús dice en la Biblia: El que quiera hacerse grande entre vosotros, será vuestro servidor. Y el que quiera ser el primero entre vosotros, será vuestro siervo.

0: Hoy es el día para que cobres tu cheque por la fe en el Banco de la Fe.
1: Aquí está tu cheque para el día de hoy para que lo puedas cobrar por la fe en el Banco de la Fe. Este cheque debes firmarlo, endosarlo, adueñarte de él, apersonarte de él y cobrarlo por la fe en el Banco de la Fe. No intentes cobrar este cheque en otro banco porque no lo van a reconocer y por ende no te lo van a pagar. El cheque se cobra es en el Banco de la Fe, en oración ante Papito Dios, quien es el girador. Él va a reconocer este cheque, sabrá que es de él, que él lo giró y te lo va a pagar. El cheque lo estoy sacando del libro de cheques del Banco de la Fe de Charles Spurgeon, de la serie Grandes Devocionales de Libros Clie. Y el de hoy se encuentra en la Biblia, en el libro de Deuteronomio, capítulo 28, versículo 13. Te pondrá Jehová por cabeza y no por cola. Si obedecemos al Señor, Él obligará a nuestros enemigos a que reconozcan que su bendición reposa sobre nosotros. Aun cuando esta promesa pertenecía a la ley, sin embargo, es valedera para el pueblo de Dios, porque Jesús ha quitado la maldición para dar bendición. A los santos incumbe enseñar el camino a los hombres, ejerciendo sobre ellos una benéfica influencia. Su lugar no es la cola para ser arrastrados de aquí para allá. No hemos de someternos al espíritu del siglo, sino obligar al siglo a que se someta a Cristo. Si el Señor está con nosotros, no nos contentaremos con reclamar tolerancia para la práctica de la religión, sino que procuraremos asentarla sobre el trono de la sociedad. ¿No nos ha hecho de los suyos un pueblo de sacerdotes? Este pueblo está llamado a enseñar, no para aprender filosofías de incrédulos. ¿Acaso no hemos sido hechos en Cristo reyes para reinar sobre la tierra? ¿Cómo, pues, podremos convertirnos en siervos de la costumbre y en esclavos de la opinión de los demás? Querido amigo, ¿has tomado tu posición al lado de Jesús? Muchos callan por ser tímidos. ¿Podemos permitir que el nombre del Señor Jesús sea postergado? ¿Nuestra religión ha de ser arrastrada como una cola? ¿No debería más bien enseñar el camino y ser la fuerza que domine en nosotros y en los demás?

0: ¡El correo!
1: Veamos lo que ha traído el cartero para ti en esta oportunidad. Aquí, dentro de este sobre, hay un mensaje especial de parte de Papito Dios para ti, que eres muy especial. Es por eso que Dios se ha tomado el tiempo para mover espacios, circunstancias, tiempo y personas para el provocar el que justamente a esta hora, en este día, tú estés escuchando esta audición y puedas tener presente las palabras de Dios para tu corazón. Dice Dios: los buenos florecen como las palmas y crecen como los cedros del Líbano. Aún en su vejez darán frutos, siempre estarán fuertes y los sanos. Salmo 92, versículos 12 y 14. Te lo aprendiste, ¿verdad? Aún en su vejez darán frutos. Cuando alguno esté pensando por ahí que ya se te pasó la época, que ya no estás a tiempo, que te dejó el tren, cuidado, porque Dios ha dicho que aún en tu vejez la gente verá tus frutos. El Señor está derramando.

0: ahora a hacer una pausa en Promesa de Dios y ya entramos con la segunda parte. No te vayas de la sintonía.
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0: Estoy entrando ahora en la segunda parte de Promesas de Dios a través del sistema satelital CBC. Donizetti Barrios te está acompañando. Si deseas escribirme, hazlo a promesas@cbclavoz.com. Voy a deletrearte CBC La Voz. Se escribe con la C de cielo, la V con la que escribes Victoria y otra vez la C de cielo. Allí diría CVC. Luego la voz, la L de luz, la A de amor, la V de victoria, la O de oración y la Z con la que escribe corazón. Promesas@cbclavoz.com.

Juan Thomas, de Berkeley, California, ganaba bastante dinero. Sus entradas las obtenía haciendo apuestas de ruleta rusa. Ponía una bala en el tambor de su revólver, giraba el tambor y luego, apostando $50 a que no se mataba, se disparaba en la sien. Muchas veces había hecho el mismo juego y sus bolsillos se llenaban de buenos billetes. Pero el 12 de julio, estando en su casa solo, decidió apostar contra sí mismo. Esa vez, puso dos balas en el tambor y se dispuso a apretar el gatillo dos veces. La bala salió en el primer intento. Tenía 32 años de edad. El 15 del mismo mes, Cristina Shubuk, comentarista de televisión de Sarasota, Florida, dijo ante las cámaras que ese día iba a ofrecer un espectáculo completamente desacostumbrado, único. Dijo que ofrecería a sus oyentes un suicidio por televisión. Y ante la mirada estupefacta de miles de televidentes, Cristina extrajo una pistola de su cartera. La apretó contra su sien y antes que pudiera ser detenida, se disparó. Murió poco después en el hospital. ¿Qué es lo que lleva a la gente moderna a despreciar así su vida? La vida se ha puesto muy barata en nuestros tiempos. Quizás han sido las guerras mundiales que nos han acostumbrado a ver muertos por todas partes. Quizás han sido las películas de cine y televisión que con sus continuas escenas de muerte y masacres nos han insensibilizado. Tal vez han sido las nuevas filosofías que corren por el mundo, que niegan a Dios, que no le reconocen espíritu al hombre y que se ríen de toda noción de una vida superior a esta. Lo cierto es que la vida se ha abaratado y hoy día matar a un semejante o eliminarse a uno mismo es cosa tan común que casi deja de ser noticia. Pero la vida del ser humano, la vida tuya, tiene un valor inmenso. Es el don de Dios para cada persona. Es la oportunidad dada al hombre de conocer a Dios, de amarle, de servirle y de adorarle. Es el privilegio de pasar un tiempo breve en esta etapa terrenal y prepararse para la dimensión eterna, la dimensión espiritual. Cristo demostró el valor inmenso de nuestra vida dando la suya por la nuestra en la cruz del Calvario. No busquemos la muerte, busquemos la vida. Cristo es la vida. Y si tú me dices en este momento, no, es que yo no quiero esta vida que estoy llevando, prefiero la muerte. Cuidado, allá hay una falta de sabiduría. Si tú me dices, no quiero esta vida, la otra opción no es la muerte. Cuidado, te están engañando. Te están diciendo que si no quieres la vida que tienes ahora, la única opción disponible es la muerte, y eso no es verdad. Hay otra vida. No quiero esta vida. Perfecto, concordamos en ello. Tú no quieres esta vida, quieres otra vida superior a esta. Y esa es la que te ofrece Dios. El diablo solo puede ofrecernos muerte eterna. Dios nos ofrece vida y vida en abundancia. Esa es la que tú necesitas. Yo te invito de todo corazón para que le digas a Dios que la vida que tú tienes ahora no la quieres, pero que tampoco quieres la muerte, que lo que quieres, en una sabia decisión, es la vida que Él te ofrece. Eso sí es ser inteligente. Ahí te veo bien, ahí te felicito. No vas a caer en la trampa de decir, no, esta vida no la quiero, entonces me queda la muerte. Eso no es verdad. Hay una opción mejor. La vida que Cristo te ofrece. Di conmigo esta sencilla oración. Señor Jesucristo. Dila de todo tu corazón. Vamos, repite. Señor Jesucristo. Yo no quiero esta vida que tengo ahora. Quiero la que tú me ofreces. Dámela. Te la pido de todo corazón. Amén. Bueno, te felicito.
¿Le has pedido a Dios que intervenga en tu vida, que te dé la vida de Él? Y Dios ya empezó a hacerlo. Te invito para que me escribas o me llames y me cuentes en qué ciudad estás, en qué país, qué fecha es hoy, qué hora tienes en tu reloj y qué está pasando en tu vida a raíz de haber hecho esta oración. Cuéntame.

Ted Palmer cuenta esta experiencia. Me pusieron una multa por exceso de velocidad y tuve que ir a la escuela de tráfico. En la parte de manejo defensivo crearon allí una situación hipotética. Usted se ha detenido ante una señal de pare. Mira por su espejo retrovisor y ve un auto que va a tanta velocidad hacia usted que con seguridad lo irá a chocar. ¿Qué debe hacer usted? Casi todos en la clase dijeron que se debía quitar el pie del freno para que cuando el auto choque, usted se vaya hacia adelante absorbiendo algo del impacto. Esa era la respuesta equivocada. Nos dijeron, presione el freno tan firme como pueda y prepárese para la colisión. Si su auto está rígido y estable, en otras palabras, si está frenado con firmeza, cuando lo golpee esa presión horizontal, habrá menos daño para su auto y los ocupantes. Si no está frenado, usted recibe el efecto de traumatismo cervical. Pensé, lo que nuestro Señor ha dicho es que cuando estemos anclados en la roca, cuando hemos encontrado su fidelidad y su amor, y cuando hemos hecho de eso la base de nuestra vida, podremos manejar las presiones horizontales de la vida.

0: Donnie, toma por favor tu Biblia y compártenos una linda promesa de Dios para que la podamos reclamar en este día.
1: Juan capítulo 14, versículo 13 en la Biblia dice: Yo haré todo lo que ustedes me pidan. De ese modo, haré que la gente vea, a través de mí, el poder que tiene Dios el Padre. Juan 14, 13. Vamos a orar. Tú no vayas a repetir mi oración porque esto no se trata de rezar. Simplemente presta mucha atención a lo que yo voy a conversar con Papá Dios. Si tú estás de acuerdo, dices amén, que significa así sea o hágase conforme sea dicho. Es como si firmaras el documento debajo de mi firma. Estás poniéndote de acuerdo conmigo para pedirle a Dios. Si la oración no es de acuerdo a lo que tú quieres o tú no la apruebas o no te gusta, no digas nada. Así no te haces cómplice. Entonces voy a orar y tú simplemente analiza y juzga lo que yo voy a decir. Papito Dios, tengo a millones de oyentes en el mundo entero que me están escuchando en este momento, a través de internet o a través de una emisora de radio en alguna ciudad y en algún país. Y esta persona ha escrito algunos detalles de lo que está esperando de ti, Señor, porque espera un milagro. Nosotros creemos que tú eres un Dios de milagros y que cuando pedimos alguna cosa conforme a tu voluntad, sabemos que tú nos escuchas. Y si sabemos que nos escuchas, sabemos que tenemos la respuesta de parte tuya. Así es, Señor, que te pido en el nombre de Jesús que hagas un milagro, que manifiestes tu gloria y tu poder llevando a cabo un acto sobrenatural en la vida de esta persona, respondiéndole a la necesidad que tiene en este momento. Señor, de manera sobrenatural, tú puedes perfectamente manifestarte en el mundo natural, haciendo que las leyes físicas, químicas de este mundo se sometan a tus leyes sobrenaturales que son espirituales. Señor, haz un milagro. Esto es aparentemente imposible lo que está pidiendo esta persona, pero creemos que para ti nada es imposible y que está hecho. Y te damos gracias por contestarnos. En el nombre de Jesús oramos. Amén. Bien, solo espero que cuando Dios responda de manera milagrosa a esta petición que le has hecho, tengas la gentileza de enviarme por internet un correo electrónico diciéndome: mira, Donnie, tal día, a tal hora, estaba en tal ciudad, en tal país, pasando esta situación, escribí que Dios hiciera este y este milagro o estos milagros, y Dios me contestó en tal fecha, de tal manera, y te estoy escribiendo por eso para contártelo. Y mándame por favor ese testimonio a promesas@cbclavoz.com. Repito el correo: promesas@cbclavoz.com.

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1: Así llegamos a la parte final de Promesas de Dios por este día. Donizetti Barrios les dice, por favor, cuando se levante de su cama, no ponga los pies en el suelo, sino las rodillas, para comenzar el día con oración. Es el deseo de Dios y el mío, que ustedes sean prosperados en todas las cosas y que tengan salud, así como prosperan sus almas.
2: Dios no es hombre para que mienta, ni hijo de hombre para que se arrepienta. 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

0: 7, 2 minutos. El que es feliz se le nota. No critica, no envidia, no busca pelea y no llama la atención. Tú dices, todo el mundo lo hace. Dios dice, no vivas como vive el mundo.
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3: Viceministro Daniel Mas llama a inversionistas extranjeros a asociarse con Codelco y encabezar el desarrollo del litio. Suspensión de vuelos convierte a Juan Fernández en la isla más aislada del país. Paso Los Libertadores restablece atención las 24 horas para todo tipo de vehículos.
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3: Hola, ¿qué tal? ¿Cómo están? Les saluda Francisca Cárdenas, conductora de CNN Chile, y les doy la bienvenida a esta nueva edición de noticias junto a Radios Regionales. El paso fronterizo Los Libertadores entre Chile y Argentina habilitó el horario de 24 horas ante el feriado festivo, facilitando el tránsito de automóviles, buses y transporte internacional de carga y privado. Auri Morales nos cuenta más.
4: El paso Los Libertadores retomó el formato de operación en horario 24 horas. La medida restablece la circulación interrumpida para todo tipo de vehículos, incluyendo automóviles particulares, buses de pasajeros y transporte de carga, entre Chile y Argentina. El delegado presidencial de los Andes, Ricardo Figueroa Ayala, comentó más detalles.
5: Noticia muy importante, muy favorable, pero a estar atentos porque las condiciones podrían cambiar y si cambian se van a seguir estableciendo restricciones, bandas horarias, determinaciones tanto para la madrugada como para el día, de tal manera de siempre resguardar a las personas como lo hemos hecho durante todo este invierno. Le debemos el desarrollo turístico que merecen nuestros países.

0: particularmente nuestro país, que además estamos en las fiestas patrias de Chile.
1: La puesta en marcha en la modalidad por el horario de verano apunta a mejorar el flujo proyectado en la demanda de viajeros y a descongestionar las rutas de acceso a la cordillera, agilizando además el transporte internacional de mercancía que abastece a mercados locales. Desde la Administración del Recinto Fronterizo informaron que los servicios fiscalizadores como el SAC, la PDI y el Servicio Nacional de Aduanas reforzaron sus dotaciones operativas para optimizar los tiempos de atención en los controles aduaneros y fitosanitarios a lo largo de las jornadas festivas. No obstante, recalcaron que la apertura permanente del paso continuará dependiendo de la estabilidad de las condiciones meteorológicas de la alta montaña. En este contexto, se reiteró el llamado a los usuarios del corredor trasandino a monitorear permanentemente a través de los canales oficiales antes de emprender sus viajes.
2: ¿Qué pasa a Santiago? No le pasa a Chile. ¿Qué pasa en Santa Bárbara?
3: El programa Desafío Agua para Chile entregó acceso formal a agua potable a 90 familias rurales en Santa Bárbara, mejorando significativamente la calidad de vida y las condiciones sanitarias de los vecinos.
2: Antofagasta.
3: Según el termómetro PYME en Antofagasta y el norte, el 62% de las pymes sufrió una caída en ventas y un 79% inyecta recursos personales para operar, reflejando el agotamiento financiero que golpea a las empresas locales.
2: San Antonio.
3: La delegación presidencial determinó que las fondas y eventos masivos de fiestas patrias en San Antonio solo podrán operar hasta la medianoche como medida de precaución para optimizar la seguridad y dotación policial.
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3: Cerca de 53.000 pensionados de Vicevida fueron afectados por un error en el pago de la PGU y otros beneficios. El IPS habilitó el cobro presencial en Banco Estado para quienes necesiten sus recursos antes de las fiestas patrias. María Belén Araya con los detalles.
4: El Instituto de Previsión Social confirmó que cerca de 53.000 pensionados de Vicevida no recibieron durante este martes el depósito de la Pensión Garantizada Universal PGU u otros beneficios previsionales. El organismo atribuyó el problema a un error en un archivo enviado por la compañía de seguros. Según explicó el IPS, la equivocación estaba relacionada con la identificación de las cuentas bancarias, lo que provocó el rechazo de los pagos. Frente a esta situación, el organismo activó un plan de contingencia para entregar los recursos a las personas afectadas. Para 48.000 beneficiarios se habilitó el cobro presencial en sucursales de Banco Estado. Además, otros 5.000 pagos fueron gestionados mediante depósitos directos a través de Vicevida. El director del IPS, Juan José Cárcamo, explicó que quienes necesiten recibir el dinero antes de fiestas patrias pueden recurrir al cobro presencial. En cambio, quienes esperen el depósito en sus cuentas habituales deberán aguardar hasta la próxima semana. El IPS precisó que el inconveniente corresponde exclusivamente al grupo de pensionados vinculados a Vicevida y aseguró que solicitó a la compañía adoptar medidas correctivas para evitar que una situación similar vuelva a producirse.
3: Debido a la suspensión de un vuelo subvencionado por mantención de la aeronave, el archipiélago de Juan Fernández quedó desconectado del continente por la vía aérea. Por esto, vecinos perdieron horas médicas e incluso no han podido volver a sus casas. El informe es de Ornella Mellado.
5: La isla de Juan Fernández quedó aislada de manera temporal debido a la crisis de conectividad que vive la comuna. Esta situación se dio por la suspensión del único avión subvencionado que conecta el archipiélago con el continente. Por esta situación, el alcalde de Juan Fernández, Pablo Manríquez, denunció que vecinos han perdido horas médicas, complicaciones para realizar traslados urgentes e incluso no han podido volver a sus casas. La situación se vuelve cada vez más crítica en la comuna con el precedente de que no cuentan con vuelos comerciales desde abril hasta noviembre desde hace 3 años, lo que provoca poca conectividad y por consecuencia una baja gigantesca en el turismo. De hecho, hace algunos días un avión de carabineros tuvo que colaborar en un traslado hasta el hospital Carlos Van Buren, ya que no contaban con un avión particular. El alcalde de la comuna reiteró el llamado a que pueden existir acciones legales, ya que llevan 3 años sin vuelos comerciales y 3 semanas sin vuelos subvencionados, dejando con desconexión completa a la comuna.
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3: En el Chile Day de Londres, el viceministro de Economía y Minería, Daniel Mas, invitó a inversionistas extranjeros a asociarse con Codelco y liderar el desarrollo del litio, destacando incentivos tributarios y certezas regulatorias para superar el estancamiento productivo del cobre. Carlos Maturana con toda la información.
6: Durante su participación en el Chile Day en Londres, el viceministro de Economía y Minería, Daniel Mas, convocó a inversionistas internacionales a evaluar oportunidades de negocios en Chile mediante asociaciones estratégicas con la cuprífera estatal Codelco y el impulso al sector del litio. Al respecto, la autoridad sostuvo que la cooperación con privados ha sido clave y que buscan profundizar ese camino, invitando a las empresas a asociarse con Codelco bajo un esquema de complementariedad.
7: La asociación con privados en distintos proyectos ha sido fundamental. Queremos seguir reforzando. Invitamos a las compañías que están presentes acá a mirar oportunidades con Codelco. Freeport, Tech, CQM, Anglo, Río Tinto reflejan un modelo donde la empresa estatal y el capital privado pueden complementarse. Queremos más de eso. El futuro minero de Chile no termina en el cobre. Estamos trabajando en el litio y queremos que los privados sean los que lideren esta inversión.
6: El ministro también remarcó la intención de dinamizar la industria del litio para que los privados tomen el liderazgo de los desembolsos, señalando avances concretos con el ingreso a Contraloría de nuevos contratos de operación y destacando medidas como la invariabilidad tributaria y la baja gradual del impuesto corporativo. Finalmente, el secretario de Estado trazó como meta superar la barrera histórica y producir más de 6 millones de toneladas de cobre, reactivando la exploración temprana para consolidar así la cartera de proyectos mineros en evaluación y desarrollo en el país.
2: Lo que le pasa a Santiago no le pasa a Chile. ¿Qué pasa en Graneros?
3: Con una inversión sobre los 3.181 millones, el Hospital de Graneros habilitó su nuevo policlínico para atención ambulatoria, mejorando servicios clave como SOME, salas respiratorias y programas de apoyo.
2: Temuco.
3: En Temuco, 250 estudiantes y delegados recibieron la indumentaria oficial para competir en la final nacional de los Juegos Deportivos Escolares 2026, iniciativa que representó una inversión de 25 millones de pesos para la delegación regional.
2: Valdivia.
3: La atleta de 16 años, oriunda de Valdivia, Valentina Cancino, fue nominada por la FEDACHI para representar a Chile en los Juegos Olímpicos de la Juventud Dakar 2026, donde competirá en la prueba de 800 metros planos.
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3: Este fin de semana Chile y España se enfrentarán por la Copa Davis en el Estadio Nacional y se definirá un cupo para las finales del torneo. Javier Vera nos cuenta más sobre esta cita deportiva.
8: Chile enfrentará este fin de semana a España por la primera ronda del Grupo Mundial 1 de la Copa Davis. El equipo capitaneado por Nicolás Massú disputará la serie en el Court Anita Lizana del Estadio Nacional en Santiago. La competencia comenzará el sábado 19 de septiembre desde las 13 horas con los dos primeros partidos individuales. La jornada del domingo arrancará a las 12 horas con el encuentro de dobles y posteriormente podrían disputarse otros dos partidos de singles en caso de ser necesario. Chile contará con Alejandro Tavilo, Cristian Garín, Tomás Barrios y Matías Soto. Nicolás Jarry será la principal ausencia del equipo nacional debido a una lesión en el codo. España, capitaneada por David Ferrer, tampoco contará con Carlos Alcaraz. La transmisión televisiva será exclusiva de D-Sports, mientras que por streaming la serie estará disponible a través de D-Go y Paramount Plus. El ganador conseguirá un cupo para las finales de la Copa Davis que se disputará en Bolonia.
2: Le pasa a Santiago, no le pasa a Chile. ¿Qué pasa en Talca?
3: Ante el fin de semana largo de fiestas patrias, la Casa del Donante en Talca llamó a realizar donaciones altruistas de sangre para mantener el stock asistencial y alcanzar la meta de 50 voluntarios.
2: Concepción.
3: Exigentes pruebas físicas y de resistencia realizaron los postulantes a inspectores municipales en Concepción en el marco del proceso de selección que lleva adelante el municipio para reforzar la seguridad comunal.
2: Chonchi.
3: Familias campesinas participaron en una jornada formativa en terreno sobre producción agroecológica en Chonchi, adquiriendo herramientas sustentables y prácticas de cultivo amigables con el medio ambiente para fortalecer el desarrollo productivo local.
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3: La investigación contra el Alzheimer avanza en diferentes frentes. En Chile, científicas de la Universidad Católica desarrollaron Neurotiniv, una molécula que todavía se encuentra en investigación y que busca proteger las neuronas mientras continúan desarrollándose otras terapias para ralentizar la enfermedad. Consuelo Saavedra, periodista de CNN Futuro, nos cuenta todos los detalles.
9: Hola, ¿cómo están? Bienvenidos a un nuevo boletín de Futuro 360. A propósito del Día Mundial del Alzheimer, vamos a revisar algunos de los avances que buscan enfrentar esta enfermedad, incluyendo una investigación desarrollada por científicas chilenas. El Alzheimer es una enfermedad neurodegenerativa progresiva que afecta principalmente la memoria, el lenguaje y, con el avance de la enfermedad, la autonomía de las personas. Según la Organización Mundial de la Salud, cerca de 57 millones de personas viven con demencia en el mundo y cada año se registran unas 10 millones de casos nuevos, donde el Alzheimer representa entre el 60 y el 70% del total. Y aunque actualmente no existe una cura, la investigación busca nuevas formas de retrasar su progresión y proteger a las neuronas. Así lo explica la doctora Alejandra Álvarez, investigadora y académica de la Facultad de Ciencias Biológicas de la Pontificia Universidad Católica de Chile.
10: El Alzheimer es una enfermedad que se produce una pérdida progresiva de las capacidades cognitivas. Comienza con alteraciones con la memoria a corto plazo, con alteraciones después en el lenguaje. Los pacientes van perdiendo cada vez más autonomía y, bueno, dependiendo del tipo de Alzheimer, que puede ser familiar o esporádico, la progresión de la enfermedad es más rápida o no, o empieza más temprana, pero básicamente toma más o menos entre 5 a 10 años progresar la enfermedad de tipo esporádico.
9: Uno de los caminos que se está investigando es precisamente cómo evitar que las neuronas continúen dañándose. En Chile, las investigadoras Alejandra Álvarez y Silvana Sanlungo, de la Universidad Católica, desarrollaron Neurotiniv, una molécula que busca inhibir la proteína llamada CABL, vinculada a procesos de daño y muerte neuronal.
10: Uno quisiera tener tratamientos que también protegieran a la neurona contra estos dos daños neuronales, ¿sí? El péptido beta y la proteína tau. Y en eso nosotros nos hemos planteado tratar de inhibir una nueva vía, que es la vía de la quinasa ABL, que participa en los fenómenos de muerte neuronal. Esta sería una estrategia que apuntaría a la neuroprotección.
9: La investigación comenzó hace 10 años y hasta ahora los resultados obtenidos corresponden a estudios preclínicos, principalmente en modelos animales. Según lo señalado por la doctora Silvana Sanlungo, vicedecana de la Facultad de Medicina de la Pontificia Universidad Católica de Chile.
11: Que hay una proteína que se llama CABL, o una quinasa porque fosforila su sustrato, que se sobreactiva en enfermedades neurodegenerativas como el Alzheimer. Entonces se nos ocurrió que sería bueno inhibirla y a través de esta inhibición aumentar la sobrevida de las neuronas, que si no, mueren, ¿sí? Y eso genera neurodegeneración. Que en el mercado los inhibidores clásicos de esta proteína, que habían sido hechas para una proteína que se genera en un cierto tipo de leucemia, no eran tan selectivos.
9: Este año Neurotiniv se convirtió además en la primera transferencia internacional de un potencial medicamento desarrollado en la Universidad Católica. Fue licenciado a la empresa estadounidense Neurala, que deberá avanzar en las siguientes etapas de investigación y evaluación clínica.
11: La pudimos desarrollar después de años de trabajo, le pusimos como nombre Neurotiniv y todos nuestros estudios en modelos preclínicos, ya sea de ratones u otros, han demostrado que sirve para inhibir a esta proteína y aumentar la neuroprotección. En distintas enfermedades neurodegenerativas, lo hemos demostrado en modelos de ratón de Alzheimer, también en modelos de ratones de epilepsia, y en otras enfermedades neurodegenerativas quizás menos frecuentes, como las enfermedades lisosomales.
9: Pero esta no es la única línea de investigación. En los últimos años también han surgido terapias dirigidas contra la proteína beta-amiloide, como lecanemab y donanemab, indicadas para pacientes seleccionados en etapas tempranas de la enfermedad. Pero estos tratamientos pueden ralentizar el deterioro, pero no detienen ni curan el Alzheimer y requieren seguimiento médico por sus posibles efectos adversos. Mientras la ciencia sigue buscando nuevas terapias, también hay medidas que pueden ayudar a reducir el riesgo o retrasar la aparición de demencia. Actividad física, controlar la presión arterial, la diabetes, el colesterol, no fumar, cuidar la audición y mantener una vida social y cognitivamente activa. Así, la investigación avanza en distintos frentes, desde proteger directamente las neuronas hasta intervenir sobre factores que pueden influir en la salud cerebral durante toda la vida.
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3: Y el Ministerio de Salud emitió una alerta alimentaria por la presencia de listeria en el queso mantecoso, marca Matei. Constanza Zambrano nos cuenta más al respecto.
12: El Ministerio de Salud emitió una alerta alimentaria por la presencia de listeria en el queso mantecoso laminado formato 250 gramos Arca Matei, lote 226-2907-AM, con fecha de elaboración al 31 de agosto de 2026 y fecha de vencimiento el 1 de marzo de 2027. La listeria monocitógenes es una infección que puede presentarse como fiebre leve, pero puede evolucionar a sepsis, meningitis o meningoencefalitis. Los grupos de riesgo que pueden ser más afectados son personas gestantes, recién nacidos, adultos mayores y personas con enfermedades crónicas o inmunológicas. Explica más detalles Natalia Vega, ingeniera en alimentos y coordinadora del área de gestión en alimentos de nutrición y dietética de la Universidad del Desarrollo.
13: La Listeria monocytogenes es una bacteria que puede contaminar los alimentos y producir la enfermedad que se llama listeriosis, ¿ya? Es una bacteria que preocupa principalmente porque sobrevive y se multiplica incluso en temperaturas de refrigeración. Por lo que en las alertas que hemos tenido, ¿no es cierto?, han sido justamente esto, los alimentos que están refrigerados y listos para consumir. Entonces ese es el ojo donde se ponen la listeria.
12: Por aquello, las autoridades realizaron el llamado a no consumir el producto si se encuentra en domicilio y si, por alguna razón, llega a haber consumido alguno de los productos del lote afectado y presenta algún síntoma, se debe acudir a un centro de salud.
3: Y llegamos al final de esta entrega informativa. Nos volvemos a encontrar, por supuesto, en un rato más con toda la actualización de las noticias. Que estén muy bien. Hasta pronto.
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15: Científicos afirman que, en promedio, las personas pasan más de 3 horas revisando su celular. Si dedicaras esas 3 horas en otra cosa, podrías aprender otro idioma, escribir un libro, dominar un instrumento musical, estudiar un curso o destacar en algún deporte. Hay muchas actividades que puedes aprovechar. Usa tu tiempo sabiamente. El tiempo que se va, nunca regresa.
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17: Hola, hola, bienvenidos a 1977.
3: 77.
17: Imagina una noche cualquiera de aquel año, en una habitación, una radio encendida, en un bar, una pista de baile.

0: encontraba melodías capaces de quedarse en la memoria. 1977 fue precisamente eso, un año de contrastes, y de esa mezcla nació una colección de canciones que todavía forman parte de nuestra memoria musical. Bienvenidos al Top 5 de 1977, aquí en Radio Peregrina.
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3: Número 5.
0: David Bowie convirtió una historia de amor en una canción que terminó adquiriendo un significado mucho mayor. Heroes nació durante las sesiones de grabación en Berlín y quedó asociada para siempre con una ciudad dividida por un muro. Lo interesante es que Bowie no comenzó pensando en escribir un himno. La inspiración apareció al observar a una pareja besándose cerca del muro de Berlín y una escena cotidiana que se convirtió en una de las canciones más emblemáticas de su carrera.

0: Número 4.
1: En 1977, Fleetwood Mac convirtió las relaciones personales, los cambios y las emociones internas en canciones que terminaron llegando a millones de personas. Dreams fue escrita por Stevie Nicks en muy poco tiempo y nació durante las sesiones del álbum Rumours, uno de los discos más importantes de la historia del rock. La canción alcanzó el número uno en los Estados Unidos. Y lo más curioso, Stevie Nicks escribió la letra prácticamente en una habitación diferente, mientras el resto de la banda trabajaba en otra canción.

0: Número 3.
1: Número 3.
0: Hay canciones que pertenecen a una banda y otras que terminan perteneciendo al mundo. Freddie Mercury escribió We Are the Champions, pensando en una reacción del público durante los conciertos, y encontró exactamente lo que buscaba. La canción se convirtió en un himno utilizado en celebraciones deportivas, campeonatos y momentos de victoria durante generaciones. En 1977 apareció junto a We Will Rock You como parte del álbum News of the World. Desde entonces, cada vez que alguien levanta un trofeo, esta canción parece estar muy cerca.
2: Queen, We Are the Champions.

si hay una canción que permite entender hacia dónde se dirigía la música, es esta. Donna Summer trabajó junto al productor Giorgio Moroder para crear un sonido basado en sintetizadores electrónicos.

0: tendencia llegaría mucho más allá de la música disco. House, techno, synth-pop y electrónica tomarían elementos de este sonido durante las décadas siguientes.
1: Donna Summer, I Feel Love.

0: Número 1.
1: Número 1.
0: Hay canciones que empiezan a sonar y desde los primeros segundos crean una atmósfera. Hotel California fue lanzado originalmente a finales de 1976, pero durante 1977 se convirtió en uno de los grandes éxitos de Eagles y alcanzó el número uno en los Estados Unidos. Su misteriosa historia ha provocado interpretaciones durante décadas. ¿Un hotel real? ¿Una metáfora? La propia banda ha explicado en distintas ocasiones que la canción funciona como una representación del exceso, el lujo y el lado oscuro del estilo de vida californiano de aquella época. Y todavía queda otro detalle inolvidable, ese duelo final de guitarras entre Don Felder y Joe Walsh.

así fue en 1977, cuando una guitarra podía llenar un estadio, un sintetizador podía transformar una pista de baile, y una melodía podía convertirse en un himno que sobreviviera durante generaciones. Quizás eso sea lo más interesante de ese año. Nadie

0: Chau, chau.
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0: 8:03.
1: ¿Sientes que Dios no te ha respondido?
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1: A veces demora porque puede que tú necesites algunos ajustes. Puede ser de paciencia, puede ser de humildad, o tal vez lo que pides ahora no te conviene.
2: No te conviene.
1: Espera y no desesperes. Su respuesta está por llegar.
2: Su respuesta está por llegar.
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1: Hola, hola, hola. ¿Qué tal, comandamio? Qué gusto en saludarles en Radio Peregrina. Ya comenzamos a vivir el ambiente de nuestras fiestas patrias. Hoy jueves 17 de septiembre, estamos a las puertas de nuestro querido 18. Desde esta radio queremos enviar un abrazo a cada familia chilena y acompañarlos con una programación especial con nuestra música, nuestra alegría, algunos datitos importantes, ¿eh?, para que ustedes compartan junto a nosotros hasta las 11 de la mañana estos días de fiestas patrias. ¡Que viva Chile! Y que comiencen a sentirse las fiestas patrias en Radio Peregrina.

Oiga, usted quédese tranquilo ahí, oiga, haga sus cosas. Prepárese ahí un terremoto, pero el mío que sea sin alcohol, ¿eh? Que sea así suavecito, ¿ya? Mientras usted prepara eso, yo le voy a contar las efemérides correspondientes a este 17 de septiembre, vísperas del 18, ¿eh? 1810, vísperas de la primera junta de gobierno, un día antes del histórico 18 de septiembre de 1810, Santiago se encontraba a las puertas de uno de los acontecimientos fundamentales de nuestra historia, la instalación de la primera Junta Nacional de Gobierno. 1810, Mateo de Toro y Zambrano, en aquellos días, Mateo de Toro y Zambrano, conde de la Conquista, se encontraba al frente de la Capitanía General de Chile. Al día siguiente, es decir, mañana 18, asumiría como presidente de la primera Junta Nacional de Gobierno. 1810, el Cabildo Abierto, ¿eh? El proceso que desembocaría en la primera Junta tuvo como escenario el Cabildo Abierto convocado en Santiago. Allí los vecinos discutieron el futuro político del Reino de Chile. 1811, primera conmemoración del 18 de septiembre. El año 1811, apenas un año después de la instalación de la Junta de Gobierno, comenzaron las primeras celebraciones de esta fecha. Las festividades fueron organizadas durante el gobierno de José Miguel Carrera. 1817, Bernardo O'Higgins y la Nueva República. En septiembre de 1817, Bernardo O'Higgins ejercía como director supremo y Chile avanzaba en la consolidación de la independencia después de la victoria de Chacabuco. A ver, un segundito, ¿eh? Déjeme probarlo. ¡Ah, qué rico! ¿Eh? Ya, sí, ahí nomás, no se moleste. No se olvide de guardarme empanadita. ¿Eh? Ya, el año 1837, el 17 de septiembre, se convierte en la gran fiesta nacional. El año 1837 se estableció que las celebraciones nacionales se concentrarán en el 18 de septiembre, convirtiéndose paulatinamente en la principal fiesta cívica del país. 1847, un 17 de septiembre de 1847, se creó la Oficina de Estadística durante el gobierno de Manuel Bulnes. Fue una institución destinada a recopilar y organizar información sobre Chile. 1910, Chile preparaba su centenario en septiembre de 1910. Nuestro país se preparaba para conmemorar los 100 años de la primera Junta de Gobierno. Santiago y otras ciudades se vistieron de fiesta para celebrar el centenario. 17 de septiembre, la víspera dieciochera, con el paso de las generaciones, el 17 de septiembre se transformó en una jornada marcada por el ambiente previo a las fiestas patrias. Fondas, ramadas, cueca, asado, anticucho, empanadas, volantines, los juegos tradicionales, juegos típicos, las carreras de caballo, oiga, de un cuanto hay, y por supuesto la reunión familiar, que era lo más importante, ¿eh? Oiga, ya pues la empanada, sí, no se esté haciendo el cucho, si ahí nos mandaron empanadita para los dos, para usted y para mí, pues, ¿eh? Así es que no se me haga el cucho. ¿Cuántas son? Ah, son 6 empanaditas. Eso significa, si somos 2 y hay 6 empanadas, ¿cuántas nos corresponden a cada uno? 3 empanadas.
¿ah? Y usted se ha comido dos, así es que déjeme ahí nomás las tres mías, porque yo terminando acá voy a ir a comerme una rica empanadita, ¿ah? Ya, estamos en estas vísperas de las fiestas patrias, acompañándoles en esta programación de este 17 de septiembre.

0: 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Oiga, importante conocer cómo va a estar el tiempo. Oiga, qué tremendo, por Dios, ¿eh? ¿Qué es lo que nos dice la dirección meteorológica? Como que se le está aguando las fiestas patrias ya en Ollagüe, ¿eh? Fíjese que nos dice que para el jueves 17... la mínima fue de 4 grados bajo cero, la máxima 23 para hoy. La mañana cubierta, por la tarde y la noche chubascos que se van a mantener el día de mañana viernes, ¿cierto? Viernes 18, por Dios, ¿ah? ¿Eh? Y vientos de 40 y 60 kilómetros a la hora. Así va a estar el tiempo en Ollagüe. Hoy jueves 17, la mañana cubierta, precipitaciones, llovizna, y por la tarde cubierto con chubascos, vientos de 40 y 60 kilómetros a la hora. ¡Qué fome! Ya, sigamos a ver con qué otra sorpresa nos encontramos. Tocopilla, la mínima 16 grados, la máxima de 22, cubierto, ¿cierto? No, nublado. Y la tarde nublado con vientos de 25 y 40 kilómetros a la hora. No hay indicios de agüita en Tocopilla, qué bueno, ¿eh? Lo mismo en Mejillones, 15 la mínima, 22 la máxima, hoy jueves 17. Bueno, en todo caso, para la zona costera no hay anuncio de chubascos, ¿ah? Ya decíamos que Antofagasta, 15 la mínima, la máxima 20, nublado, vientos de 25 y 40 kilómetros a la hora por la tarde, ¿ya? Para Taltal, dice que la mínima fue de 16, la máxima será de 20. Estará cubierta la mañana y la tarde nublado en Taltal. San Pedro de Atacama, Cáspita, Caracoles, oiga. Hoy la mínima fue de 4 grados sobre cero. La máxima será de 24. La mañana estará nublada. La tarde se mantiene nublado, pero con vientos de 25 y 40 kilómetros a la hora. Y la noche, ponga atención, cubierto y chubascos que se extienden hasta la madrugada del viernes 18. ¿Qué les parece, ah? Ojalá que sea solamente eso, chubascos, ah, porque si no, las ramadas en San Pedro de Atacama, eso sería tuti. Y Calama, oiga, qué sorpresa. ¡Qué sorpresita para Calama! La mínima, hoy jueves, 6 grados sobre cero. La máxima será de 19 para hoy. Estará frío, ¿ah? Vientos de 25 y 40 kilómetros a la hora por la mañana. La tarde, nublado. Rico para ir a las ramadas, ¿ah? Claro, temprano si usted quiere ir a las ramadas. Pero aparece el famoso viento, 40 y 60 kilómetros a la hora. Y la noche, ponga atención, nublado con vientos de 25 y 40 kilómetros a la hora. Además, chubascos, precipitaciones para la noche del día jueves 17 y la madrugada del viernes 18 con chubascos, precipitaciones aquí en Calama. Como ya lo hemos dicho, ojalá que sea solo eso, chubasco, que sirva para mojar la tierrita, para no tener harto polvo, ¿cierto? Porque vamos a tener vientos de 25 y 40 kilómetros a la hora y de 40 y 60 por la tarde. ¿Qué les parece? Chubascos pronosticados para la noche del 17, la amanecida, la madrugada del viernes 18 aquí en Calama. Ya. ¿Qué quiere que le diga? No le voy a decir nada. Vamos a invitarles. Ah, pero antes, en este rato, tenemos 8 grados de temperatura. 8 grados de temperatura aquí en Calamita. Estamos junto a ustedes en este 17 de septiembre.
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2: Nacionales. Alvarado responde a Matei tras cuestionar su rol en el gobierno. El ministro del Interior defendió su labor como conductor político del gobierno. La ex candidata presidencial había cuestionado el funcionamiento del gabinete y aseguró que el ministro del Interior, Claudio Alvarado, no lo inflan, apuntando además a una supuesta concentración de decisiones en un grupo reducido. Ella tiene el legítimo derecho de expresar sus opiniones o a visualizar una acción del gobierno, pero mi rol como conductor político lo tengo absolutamente claro. Lo asumo con profunda responsabilidad y lo ejerzo todos los días, afirmó. Meteorología emite alerta para Arica y Parinacota en fiestas patrias. Precordillera espera lluvias entre 10 y 20 milímetros. Durante los días 17 y 18 de septiembre se esperan además vientos de moderados a fuertes en la zona del litoral, lo que alertan que podrían provocar el desarrollo de tormentas de arena.
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2: Internacionales. Netanyahu anuncia proyectos de ley para retirar la ciudadanía a quienes difamen al ejército israelí. La declaración llega tras el estreno del documental NASA, codirigido por los cineastas israelíes Yuval Abraham y Rachel Zor, que analiza la ofensiva contra la Franja de Gaza a través del testimonio de militares israelíes.
1: Deportes.
2: La Roja Sub-20 debuta goleando a Panamá en los Juegos Sudamericanos. La selección juvenil, al mando de Sebastián Miranda, se estrenó en los Odesur con una holgada victoria de 4-1 sobre los Canaleros en la cancha de Newell's, anotando Martín Mundaca, Justin Cuevas, Vicente Martínez y Joaquín Muñoz. Por su parte, la sub-20 femenina de Luis Mena también debutó con triunfo.
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Estamos en esta reunión matutina de su Radio Peregrina 93.1 y los días pasan y pasan volando. No se olvide que a la hora 10, hoy 17 de septiembre, en la Catedral San Juan Bautista se va a llevar a efecto el Te Deum. También hoy día, a las 12 horas, en Plaza Héroes de la Concepción, se estará llevando a efecto la parada militar. Hoy día 17. Además, también este día comienza el torneo, el campeonato de Rayuela. En la sede social de Rayuela, calle Hamburgo, 2610. Desde la 1:30 de la tarde, el campeonato de Rayuela en el día de hoy. Ya son las actividades a desarrollarse este 17 de septiembre. Vísperas, por supuesto, de celebrar 216 años de nuestra independencia. Ya, sigamos con canciones, oiga. Sigamos disfrutando de buena música para ustedes a través de Radio Peregrina.

Estamos con una programación especialísima, harta música chilena, música popular, ¿cierto? Para que ustedes compartan junto a nosotros esta programación. Estamos a las puertas del 18. Chile ya huele a empanada, a anticucho, a cueca y a tradición. Este 17 de septiembre celebremos con alegría nuestras raíces y preparemos el corazón para vivir nuestras fiestas patrias. Esta es Peregrina, su programación especial.

0: Ya, pues, chiquillo, echemos una descansadita, pues.
1: Ya está, pues, mi amigo, pero ¿por qué no se tira un verso mejor para animar aquí a los arrieros?
0: Aquí va el verso.
2: Dele, dele nomás.
0: En el tiempo de primavera, entre noviembre y diciembre, me preparo con mi gente para ir a la cordillera. Largo viaje el que me espera con un fuerte sol de día. El espinazo se me enfría en la noche con el hielo, porque la vida del que es arriero es noble pero sufría.
2: ¡Eso! ¡Buena, buena!
3: Arriba en la cordillera no hay lugar para la confianza. Cruzo el río en yegua mansa por la nieve o la risquera. Hay camino por doquiera para el arriero que es vaquiano. Con cuchillo y lazo en mano me aventuro con mis perros a la guardia de mis terneros porque un puma anda cebado.
0: Y para darle batalla al hambre mis pensiones van cargadas con tortilla, harina tostada, huevo duro y pollo fiambre. Ya no hay fríos ni calambres porque el mate me asosiega con panuli y paramela y un pedazo de queso añejo. De ahí me corro pa' lo lejos a fumar con mi tabaquera.

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Oiga, mañana flameará nuestra bandera con más fuerza que nunca. Hoy, 17 de septiembre, vivimos la víspera de una de las fechas más queridas por todos los chilenos. Ah, y no se olvide que hoy tiene que colocar la bandera. Si no, le pueden infraccionar, ¿eh? Le pueden pasar una multa. Y no queremos que pase malos momentos, ¿eh? Así es que a prepararse y colocar la bandera en un mástil de color blanco. Tiene que ser blanco, ¿eh? Para que flamee y se vea linda la bandera. 17 y 18 es obligación instalar la bandera. Estamos junto a ustedes con Radio Peregrina.

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0: 9:05.
1: Último minuto.
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10: Ya se siente en el aire el sonido de la cueca, el aroma de las empanadas y la alegría de nuestras tradiciones. Estamos a un paso del 18 de septiembre. ¡Viva la patria! ¡Viva Chile! ¡Viva usted! ¡Vivan nuestras tradiciones! Oiga, y usted no se pasee tanto. Vaya a trabajar, vaya a hacer las cosas al otro lado, ¿ah? ¡Claro que sí! Oiga, este señor, ¿para qué le digo? Estamos con mucha alegría entregándoles esta programación matutina en Radio P.

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El aniversario número 216, ¿eh? 216 años de nuestra independencia de Chile. Ducentésimo, décimo sexto aniversario. 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
2: Nacionales. Cita entre Kast y Orrego genera desconcierto en republicanos tras fallida ofensiva del partido para destituir al gobierno. La reunión había sido solicitada por la autoridad regional hace meses y finalmente este miércoles al mediodía el presidente lo recibió en La Moneda. En la colectividad, el encuentro generó sorpresa, considerando que consejeros de la colectividad impulsaron ante el Tricel la fallida destitución del ex militante de la DC. Contraloría oficia al IPS por problemas en pago de PGU que afectarían a cerca de 53.000 beneficiarios. El error en el pago responde a un incidente respecto de los afiliados a la compañía de seguros Vice Vida, que son aproximadamente 53.000 beneficiarios. El percance habría ocurrido porque dicha firma habría incurrido en un error a la hora de enviar la nómina de la cuenta bancaria de estos pensionados, quienes además de la PGU podrían recibir otros beneficios del Estado. Ante ello, desde el IPS, para subsanar el error, activaron un plan de contingencia para que las personas afectadas pudieran acceder a sus beneficios antes de fiestas patrias.
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2: Internacionales. Arranca el juicio contra la ex ministra francesa Rachida Dati por corrupción y tráfico de influencias. Dati compareció este miércoles ante el Tribunal de París en el marco del caso en su contra por corrupción y tráfico de influencias tras haber sido acusada de recibir hasta 900.000 euros de la empresa Renault Nissan entre 2010 y 2012 durante el mandato como eurodiputada a cambio de ejercer presiones dentro del Parlamento Europeo.
1: Deportes.
2: Barcelona pasa la aplanadora y golea a Racing de Santander para mantener un liderato de campaña perfecta. Los catalanes vencieron 7-2, resultado que se lee hasta mezquino por lo que ocurrió en el Camp Nou, es que el quinto partido consecutivo en el que la escuadra de Hansi Flick anota al menos 4 goles. Sevilla del titular Gabriel Suazo ganó 1-0 a Deportivo La Coruña.
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3: Una buena comunicación familiar nos facilita una relación de armonía. En familia debemos saber hablarnos y escucharnos mutuamente, aunque esto resulte muy complejo en algunos momentos. Debemos tener la habilidad para hacer las peticiones con respeto y sentirnos en la libertad de rehusarnos a responder a ciertas demandas cuando sea necesario. En el hogar es necesario saber dar y recibir críticas constructivas junto a cumplidos expresados con amor y honestidad. La comunicación es saber expresar nuestras ideas y pensamientos de forma apropiada, directa y respetuosa, al mismo tiempo en el que damos espacio para que la otra persona haga lo mismo con nosotros. Le habla Sixto Porras de Enfoque a la Familia.
4: Visite enfoquealafamilia.com.
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2: ¿La guitarra está afinada? Yo creo que sí. Oiga, usted, le hago una pregunta. ¿Usted sabe tocar algún instrumento? ¿Sabe tocar la guitarra?
3: No, solamente el timbre.
2: Oiga, ¿cómo? Hablemos en serio. Ah, usted toca solamente el timbre. Ya. Tenga cuidado, oiga. No ande tocando los timbres y arrancando. Es complicado, ¿ah? 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Ya, la cueca está esperando y Chile entero se prepara para festejar. 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

A ver, un momentito. Aro, aro, aro, aro, aro, aro. 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

El roto minero es mezcla de roca, caliche y cobre. 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

Mañana es 18, oiga, no se asuste, 18 de septiembre. Pero desde hoy, desde este día, Chile ya está de fiesta. Calama, desde el día martes 15, donde se inauguraron las ramadas, ya comenzó a sentirse la tradición, a esperar este aniversario 216 de nuestra independencia. Que suene la música chilena, importantísima en esta época. Claro que sí, música de nuestra tierra. Tenemos guaracha, tenemos tonadas, tenemos música pascuense, tenemos cuecas, oiga, en fin, tenemos música de Isla de Pascua, del sur de nuestro país, música chilota, del norte, el trote y tantos, el cachimbo y tantas otras, y la zona central. Hay harto, harto para disfrutar en estas fiestas dieciocheras. Ojalá, ojalá que por supuesto podamos disfrutarla como se merece nuestro país, con lo nuestro, nada más que eso, con lo nuestro, nuestras tradiciones y nuestra cueca, nuestros bailes y nuestras actividades que son propias, el anticucho, el mote con huesillo, la empanada típica, ya, la empanada chilena, ¿cómo es? Carne molida, cebollita, ¿cierto? Huevo, aceituna, pasa, un sazón pero exquisito. Se envuelve en una rica masa y se colocan al horno y se comienzan a disfrutar. Hay otras empanadas que no forman parte de nuestras tradiciones. Ya, sigamos compartiendo la música chilena, nuestras tradiciones, nuestra música a través de Radio Peregrina.

0: 10 en punto.
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Estamos en Radio Peregrina en septiembre, acompañándoles con esta programación y estas tradiciones chilenas. Las bolitas, juegos con pequeñas esferas existentes desde la antigüedad y se practicaron utilizando piedras, semillas, arcilla y otros metales. Con el tiempo aparecieron las bolitas de vidrio que conocemos actualmente y el juego se convirtió en parte habitual de la infancia chilena. ¿Quién no disfrutó de este juego tan popular? Antes de las bolitas de vidrio, aparecieron las bolitas de barro, duras, de un cemento pintado de distintos colores y que disfrutábamos en los colegios, con los hermanos, en el barrio, con los vecinos, en fin, un juego criollo que hoy se mantiene en el tiempo y hoy se le ha cambiado hasta el nombre. Las canicas le han puesto en el día de hoy, pero quienes tenemos titanto las conocemos con el nombre de las bolitas, la troya, el chiti y cuarta, el famoso caminito y tantos juegos que se pueden practicar con estas bolitas y este juego típico. 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

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Siglos después, llegaron a Europa y posteriormente a América. 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

Estamos en esta reunión matutina de su Radio Peregrina 93.1 y los días pasan y pasan volando. No se olvide que a la hora 10, hoy 17 de septiembre, en la Catedral San Juan Bautista se va a llevar a efecto el Te Deum. También hoy día, a las 12 horas, en Plaza Héroes de la Concepción, se estará llevando a efecto la parada militar, hoy día 17. Además, también este día comienza el torneo, el campeonato de Rayuela, en la sede social de Rayuela, calle Hamburgo, 2610. Desde la 1:30 de la tarde, el campeonato de Rayuela en el día de hoy, ¿ya? Son las actividades a desarrollarse este 17 de septiembre. Vísperas, por supuesto, de celebrar 216 años de nuestra independencia. Ya, sigamos con canciones, oiga. Sigamos disfrutando de buena música para ustedes a través de Radio Peregrina.

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1: TC da el golpe final y confirma la constitucionalidad del instrumento usado por la Corte Suprema para remover jueces. El rechazo unánime del requerimiento del juez Jorge Saavedra provocará un efecto dominó y cerrará el camino a los magistrados Daniel Urrutia, Óscar Pacheco, Carlos Geria, María Verónica Arancibia y Catrina Chaín, que estaban a la espera de que se resolvieran sus recursos. La decisión del Pleno es un espaldarazo al auto acordado del máximo tribunal y su proceso para analizar el mal comportamiento de los judiciales que viajaron al extranjero con licencias médicas. Corte de Apelaciones eleva a 90 millones de pesos indemnización estatal a hermanas víctimas de la CNI y el Comando Conjunto durante la dictadura. La resolución del Tribunal de Alzada modificó el fallo emitido incrementando el resarcimiento económico en atención a la gravedad de los apremios sufridos.
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2: Internacionales.
1: El desafío de la Unión Europea a Trump tras la propuesta para que Canadá se convierta en el primer miembro asociado del bloque. La presidenta de la Comisión Europea, Ursula von der Leyen, propuso abrir la puerta a que Canadá se convierta en el primer miembro asociado de la Unión Europea, como parte de una nueva etapa en las relaciones bilaterales con las que reforzar sus lazos económicos, tecnológicos, industriales y defensa. El detonante de este nuevo y apasionado idilio, vivido a plena vista, es Donald Trump, comentó la BBC.
2: Deportes.
1: El Remo llena de oro a Chile en los Juegos Odesur. Las mellizas Antonia y Melita Abraham consiguieron quedar en lo más alto del podio tras imponerse en los dos remos largos sin timonel. El binomio nacional completó los 2.000 metros de competencia con un tiempo de 7 horas 12 minutos 64 segundos, que las dejó con una ventaja de 6 minutos 64 segundos sobre las paraguayas Nicole Martínez y Alejandra Alonso, quienes se quedaron con la medalla de plata.
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0: 11:05.
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Ya conectados con Radio Vecinal de Calama a esta hora de la tarde, de la mañana, 11:13. Está nublado hoy día, habían anunciado también nubosidad parcial, y justamente está nublado hoy, día 17 de septiembre, día jueves 17 de septiembre, hoy totalmente en vivo y en directo, ya estamos con ustedes. Así que un saludo especial para todos los vecinos que están a esta hora. Quiero mandar un saludo especial también a los vecinos que están en sus casitas hasta ahora. Ya muchos se tomaron las vacaciones de fiestas patrias. Algunos ya están saliendo del trabajo mediodía. Hoy mediodía están saliendo muchos del trabajo. Hoy vamos a tener varias entrevistas importantes también. Ya estamos con Margarita Garrido, que está con nosotros al teléfono de Coaniquén. Vamos a hablar sobre la prevención de estas fiestas patrias, sobre las quemaduras y eso y mucho más. También vamos a estar con amigos de una fundación. En un ratito más ya vamos a estar conversando con ellos aquí en Radio Vecinal de Calama. Así que le damos la bienvenida a todos los vecinos y vecinas a esta hora de la mañana. Como dije, hoy 17 de septiembre, hoy ya vísperas de lo que será nuestra, lo que son las fiestas patrias.

0: Seguimos conectados con Radio Vecinal de Calama a esta hora y ya vamos a estar en contacto con nuestra amiga de Coaniquem, en Margarita Garrido, que es ella es enfermera a cargo de la prevención de Coaniquem Macrozona Norte. Somos tu compañía a esta hora, 11:17, y ahora sí, ya estamos con Margarita Garrido de la Macrozona Norte. Ella es enfermera, como dije, a cargo de la prevención de Coaniquem. ¿Cómo estás, Margarita? ¿Nos escuchas?
1: Hola, buenos días a todos y a todas de la radio vecinal, a los vecinos y vecinas de Calama.
0: Que estamos conectados contigo también hoy en esta fecha tan especial y de fiestas patrias, momentos también familiares, hay muchas situaciones de asado, también lo que es más sobre consumo también de energía eléctrica, y queríamos saber un poco más sobre las prevenciones que podríamos tomar en estas fiestas tan importantes para nuestra, bueno, para nuestro país.
1: Sí, muchas gracias por este en vivo. La idea siempre es anticiparnos a todos los riesgos, y sabemos en Coaniquem, de acuerdo a la epidemiología, que todos los años tenemos aproximadamente 20 pacientes con quemaduras, aproximadamente con parrillas o con las brasas y las cenizas de estas parrillas, y también por contacto, por los niños se acercan cuando no hay un adulto cierto cerca. Por lo mismo, la idea y el manejo temprano y de prevención siempre, nosotros sabemos en Coaniquem que siempre estas catástrofes, estas lesiones de quemadura ocurren en el hogar.
0: Claro que sí, sí.
1: En presencia de un adulto en un 95%. Entonces, nosotros tenemos en Coaniquem 7 recomendaciones para un asado seguro. Así que para que tomen nota. Lo primero, mantener una zona segura, al menos aproximadamente un metro alrededor de las parrillas, y que evite que los niños o mascotas permanezcan cerca. Luego, jamás de los jamases y nunca utilizar alcohol, parafina, bencina u otros líquidos inflamables, porque esto puede avivar, cierto, el fuego, ya que pueden provocar llamaradas o explosiones o incendios dentro del hogar. Hay que instalar siempre las parrillas sobre una superficie firme y estable, porque estos tienen que estar lejos también de materiales combustibles, sin prevenir lesiones y también incendios en el hogar. Utilizar siempre utensilios con mangos largos y elementos de protección para manipular todo tipo de brasas y cenizas. No dejar las parrillas encendidas sin supervisión. Acá los adultos tienen que estar pendientes de que ningún niño, niña o animal esté cerca. Asegurarse siempre, una vez ya terminado el asado, apagar completamente las brasas. Y solamente esto se realiza con agua y de la forma más segura. Cada vez que usted vuelva a usar o a limpiar, ¿cierto?, las parrillas, hay que evitar que esto genere llamas. Y además también evitar el secador, porque a veces uno utiliza el secador de pelo, utiliza ahí un cartón para poder, cierto, avivar el fuego, pero lamentablemente las personas que están alrededor y menos de un metro a veces, que también pueden estar compartiendo, cierto, las familias, puede llegar una chispita y puede inflamar la ropa. Pero nosotros también, a pesar de anticiparnos y prevenir lesiones de quemadura, no solamente, como usted decía, que podía ser por parrillas, también están las parrillas eléctricas, las parrillas a gas, las parrillas con parafina, las parrillas que avivan, cierto, a veces el fuego. Entonces, las recomendaciones directamente van hacia el adulto responsable, siempre asegurarse de que no existan niños alrededor, de que se utilicen los utensilios como corresponden, nunca manipular brasas y cenizas sin utilizar un guante protector, y además también todo tipo de electricidad, porque ahora van a estar compartiendo en las casas y sabemos que más del 88% de estas lesiones de quemadura o los incendios ocurren en los hogares. Pero ahora también me gustaría mencionar algo importante que nosotros hacemos a través de la prevención comunitaria. Es que si usted frente a cualquier eventualidad de lesión de quemadura, ¿qué podemos hacer? Ante esto, usted lo primero que tiene que hacer, nosotros tenemos en Coaniquem un número disponible de servicio gratuito de WhatsApp que solo recibe llamadas que no recibe llamadas, perdón, una enfermera 24/7 los puede atender, en donde usted puede mandar una fotografía de la lesión de quemadura y esta enfermera te va a dar orientaciones de primeros auxilios frente a esta lesión de quemadura. Este servicio entrega orientaciones tanto para niños, para adultos, y te indica cómo actuar frente a estas lesiones de quemadura y si es necesario acudir a un servicio de urgencia. Pero usted tiene que saber que todas las lesiones de quemadura tiene que ir a un servicio de urgencia para poder ver la profundidad, para poder ver la gravedad de la lesión, si necesita reposición de líquidos y también otros servicios, cierto, que entrega la urgencia. Esto está disponible para que ustedes puedan anotar ahí el WhatsApp de Guaniquem SOS, +569 3431 9987. Lo voy a volver a repetir, +569 3431 9987. Recuerde que anticiparnos en estas fechas, siempre tenemos que tratar de cuidar y proteger a nuestras familias, y con estos consejos que son quizás poquitos, pero la verdad que son factibles frente a cualquier tipo de lesión de quemadura, como comentaba, y también el uso adecuado de los artefactos electrodomésticos, porque tenemos también un número importante de niños y niñas o adultos que se electrocutan en estas fiestas. No sé si ustedes quieren saber más de Guaniquem, porque tengo mucho que contar, pero quizás un poquito espacio, pero la idea siempre es prevenir.
0: Claro que sí, la prevención es muy, muy, muy importante en estos casos. Y como comentábamos, como comentaba usted también en esta fecha, donde muchos vecinos y vecinas lo que hacen es poner parrillas en sus patios, en sus terrazas. Algunos no tienen el espacio suficiente y lo ponen donde pueden, en realidad. Y es un tema peligroso también, el tema de los enchufes, cuando están quieren poner un poco de música con algunos parlantes. Esto también afecta a los vecinos y vecinas, porque imagínense que un niño pasa a llevar un enchufe, esto haga botar la parrilla. Es muy preocupante esta situación, ¿eh?
1: Exacto, y también mira, nosotros hoy en día tenemos dentro de nuestra epidemiología, la primera causa de agente de lesiones de quemadura son los líquidos calientes. Porque claro, después de un asadito, quizás en la tarde, empiezan a tomar un tecito, un café, entonces ahí la manipulación y el traslado de los líquidos tiene que ser con mucha precaución, y siempre estos líquidos tienen que ser servidos tibios. Ya nunca llevar al regazo a los niños también cuando uno está con las comidas calientes, porque quizás van a sacar inmediatamente las brochetas, lo cierto, los anticuchos, que esto también el material a veces es de metal y también puede ser dañino para los niños y niñas que van a consumir un alimento. Los alimentos también tienen que servirse tibio para los niños y para las niñas. Estas recomendaciones nosotros siempre las hacemos en la comunidad a través de charlas, a través también de algún tipo de seminario online. Estas capacitaciones nosotros las hacemos a la comunidad, pero es importante nosotros a través de las comunicaciones y las redes ciertos sociales, nos pueden seguir en Guaniquem bien bajo oficial, también ahí tenemos recomendaciones importantes acerca de prevención de lesiones de quemadura, porque lamentablemente las secuelas quedan para toda la vida y las familias se sienten muy, pero muy culposas cuando ocurre algo. Entonces la recomendación siempre es anticiparnos, servir todos los alimentos que estén tibios y también los líquidos, no utilizar los teléfonos celulares cuando estén conectados. También esto es importante porque usted sabe que la batería del celular también puede explotar y ser manipulado cuando está conectado. Entonces, siempre es la importancia del cuidarnos, de anticiparnos, del que los adultos responsables ahí nunca dejen de supervisar todo tipo de artefactos ahí. Si hay algo que está malogrado, deséchelo. Y si usted está ahí con su parrillita, cuidado con las brasas y las cenizas que pueden, cierto, salir hacia cualquier lado, porque lo que está alrededor de la parrilla también puede servir como un combustible y puede usted tener una desgracia también de un incendio en su casa. Entonces, ya sabemos que cómo celebrar estas fiestas de la mejor manera posible, porque todos los años, cierto, esta oportunidad de todos nosotros los chilenos de compartir en familia con los amigos, pero siempre implica factores de riesgos domésticos sobre todo, y hay niños y niñas y adolescentes en este entorno que se pueden ver afectados.
0: Ya reiteramos el teléfono WhatsApp de emergencia con Guaniquem.
1: Sí, el teléfono de WhatsApp SOS, para que lo anote, ¿ya? Se lo doy enseguida. Más 569-3431-9987. Si usted se está recién ahí llegando a escuchar la radio vecinal de Calama, anote muy bien el WhatsApp SOS de Conicam. Frente a cualquier lesión de quemadura, atiende enfermeras de Conicam 24/7 todos los días de la semana para dar orientaciones de lesiones de quemadura. Anote usted en su teléfono WhatsApp SOS Conicam, más 569-3431-9987.
0: Listo, ahí está toda la información con respecto a este tema tan importante para la comunidad. Muchas gracias por este contacto. Estamos atentos también a la infografía para poder publicarla también en nuestras redes sociales, amiga.
1: De que todos ustedes se puedan cuidar estas fiestas.
0: Listo, que le vaya muy bien. Vamos a reiterar más ratito el WhatsApp también durante nuestro programa y que tenga una feliz fiesta también usted y familia.
1: Muchas gracias a ustedes también y ahí todos los vecinos y vecinas de la radio vecinal de Calama.
0: Listo, que le vaya muy bien, que tengan un buen día. Este es el contacto también a esta hora de la mañana con Conicam. Importante también, estamos hasta la 1 de la tarde, hoy día 17 de septiembre, y en breve vamos a tener una entrevista con los amigos del Centro de Restauración Rema, La Roca. Es un centro de rehabilitación. Va a estar también con nosotros María Daisy Maturana, que es creadora de contenido, que nos va a dar dar a conocer sobre este centro tan importante para la comunidad. Son las 11:28, en un ratito más en la Plaza Héroes de la Concepción, aquí en Granaderos. Me imagino que usted ya sabe que está cerrado Granaderos, desde el sector de Hurtado de Mendoza, Maipú, va a estar cerrada la calle Granaderos hasta Félix Hoyos por esta parada militar que comienza, entre comillas, al mediodía. Y para que usted sepa, llamen también para que no pueda transitar por ese sector. Somos Radio Vecinal de Calama, seguimos avanzando con buena música a esta hora.

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1: Nacionales. Arrau por velorio simbólico en Quilicura. No es un funeral de alto riesgo, son situaciones inesperadas. El ministro de Seguridad aseguró que los hechos ocurridos en la madrugada no son previsibles, pues el cuerpo de la persona fallecida aún está en el servicio médico legal. Arrau aseguró que el gobierno se encuentra monitoreando la situación y apuntó a la necesidad de resolver prontamente el episodio. Con material antigrafitis, Monumento General Baquedano quedará descubierto tras la parada militar. El alcalde fue enfático en que a nosotros nos preocupa muchísimo que esto se cuide. Tiene cierta protección adicional a la que tenía previamente. Tiene un material que se llama antigrafiti. Entonces, si eventualmente una persona la raya, nosotros podemos ir a limpiarlo, aseveró. Pero obviamente, lo que esperaríamos es que la ciudadanía lo cuide como un espacio absolutamente de todos.
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1: Internacionales. Milei negó que el reclamo por Malvinas sea por motivos electorales y sostuvo que lo viene gestionando hace 3 años. El presidente habló de la cadena para pedir por la soberanía sobre el archipiélago y las medidas que impulsó para las empresas que tengan actividades comerciales en las islas. Destacó el rol de Donald Trump y agregó: Estados Unidos puede presionar porque sabe que tiene red de este lado.
0: Deportes.
1: Alejandro Tavilo se motiva para enfrentar a España en la Copa Davis. Estamos muy ilusionados. Hay que ganar como sea. Chile sigue preparando la serie de Copa Davis frente a España, que se disputará este sábado y domingo en el Court Central Anita Lizana del Estadio Nacional. Alejandro Tavilo es la principal carta criolla para enfrentar a los hispanos. El actual número 28 del mundo analizó la llave contra los finalistas del año pasado y contó cómo se encuentra. Muy motivado. Mentalmente estamos ahí con todo el equipo. Muy ilusionados con lo que puede ser este fin de semana.
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somos Radio Vecinal de Calama a esta hora. Recuerde que hoy es la parada militar aquí en la Plaza Héroes de la Concepción, desde el mediodía, para que usted también, si quiere asistir. Las calles están totalmente cerradas desde Engranaderos, desde calle Maipú hasta Félix Hoyos, aproximadamente hasta la 1 de la tarde. Este desfile es, como dije, por la parada militar, una de las actividades de Calama en estas fiestas patrias.

0: Les recordamos que estamos en Radio Vecinal de Calama en estas vísperas de fiestas patrias. Ya las ramadas se inauguraron el día 15, están todos los días hasta el 20 y estamos también con algunas noticias. Todas las puede ver usted en nuestro Instagram de Radio Vecinal de Calama, Facebook y TikTok. Pero a esta hora ya estamos conectados también con entrevistas, noticias, buenos datos y mucho más. A esta hora estamos en los estudios de la radio Peregrina junto a María Daisy Maturana, que es creadora de contenido, también con Manuel Silva, que es voluntario del Centro de Restauración Rema La Roca. Es un centro importante para nuestra comunidad. Vamos a saludar los dos. ¿Cómo estás, María Daisy? ¿Me escuchas?
1: Sí, te oye perfectamente. Muchas gracias por la cobertura, gracias por abrirnos las puertas y darnos este pequeño espacio para poder comunicar a la gente, a todos los oyentes de nuestras actividades acá en el Centro Rema La Roca.
0: Claro, y estamos también con Manuel Silva. ¿Cómo estás, Manuel? Te escuchamos.
2: Bien, gracias a Dios, gracias por la oportunidad que nos abren, ¿cierto?, para difundir el Centro Rema La Roca.
0: Te pido un favor, si puedes acercarte un poquito más al micrófono. No, tú acercar el micrófono, tú acercarlo. Agárralo nomás y acércate un poquito. No, desde abajo. Ahí, para conversar bien contigo. Bueno, primero saludar a María Daisy. La hemos visto como con contenido de nuestra ciudad. Ha mostrado la plaza, yo vi algunos videos también. Estamos visibilizando un poco la historia de Calama. Así que quería decirte que yo te había visto ya.
1: Ah, qué bueno.
0: Listo. Y no sabía de este centro de restauración. ¿De qué se trata? Cuéntame un poquito.
1: Mira, un video lleva a otro. Ya yo empecé haciendo unos videos netamente de Calama, historia, de lugares y personajes. Pero se dio una oportunidad que tuvimos la oportunidad de visitar el Centro de Rehabilitación CEPAS. Yo hasta ese entonces desconocía de la existencia de centros de rehabilitación o de restauración acá en Calama. Y es muy importante visibilizar esto porque hay mucha gente que desconoce. Y de esta forma fue que Manuel me escribió de manera interna y pudimos coordinar una visita al centro y bueno, ahora estamos acá conversando con usted para poder dar visibilidad a este centro y bueno, que Manuel les cuente un poquito de qué hace este centro.
0: Claro que sí, es un centro de rehabilitación. Manuel, ¿cómo estás? Ahora sí, para saludarte. Cuéntame un poquito de qué se trata este centro, hace cuánto tiempo está, en qué sector está. Los vecinos necesitan saber un poco más.
2: Este centro es un centro anónimo que en Calama lleva más o menos de funcionamiento 10 años. Está en el Ojo de Apache, parcela número 7. Se llama Centro Rema La Roca. Trabajamos con gente en adicción de alcohol y droga a través de la palabra del Señor. Ese es el fortalecimiento de su tratamiento. Tenemos culto acá en Calama 3 veces a la semana y ahí a través de la palabra del Señor van cambiando sus vidas. Y ahí ya tenemos testimonio ya de personas que a través de la palabra de Dios han cambiado sus vidas y ahora sirven al Señor.
0: Cuéntame una cosa, las personas, ¿cómo han llegado a este centro? ¿Ustedes tienen redes o de boca a boca? ¿Ustedes van por la calle? ¿Cómo lo hacen para que las personas sepan y lleguen a este centro de rehabilitación?
2: Hay diferentes situaciones a través del evangelismo. Yo trabajo como comerciante, me gusta trabajar en las calles y ahí podemos canalizar personas que lo estén pasando mal, que estén en adicción. Después lo invitamos a la iglesia porque dice que la palabra de Dios viene, la fe viene por el oír la palabra de Dios y a través de eso trabajamos nosotros, a través de la voluntad de las personas. Nosotros no obligamos, no creemos en la obligación de los procesos, sino que es la voluntad que quiera tener la persona para cambiar su vida. Y el método que nosotros ocupamos es la palabra de Dios, que ha cambiado mi vida. Yo soy un testimonio muy fuerte. Yo llegué un 8 de septiembre del 2021, igual con 8 años de consumo de pasta base. Estaba súper mal y el que salió a mi encuentro fue Cristo. Y ahí hice mi restauración y después pude servir y queremos que también las personas puedan ver esta necesidad, ¿cierto? Que como está lejos de Calama, no se puede ver mucho. Pero gracias a Dios podemos difundir todo esto hacia los vecinos, la gente de Calama.
0: Claro, claro que sí, un tema importante. Ya, mira, yo lo que sí, no sabía que existía un centro, ¿cierto? ¿Tú tampoco sabías?
1: Desconocía completamente que existían en Calama centros de rehabilitación o, así como lo dice Manuel, de restauración.
0: Y
1: muchas personas de manera interna me escribieron pidiendo direcciones, información de aquellos.
0: Sí. Cuéntame una cosa, ¿y tú al hacer estos contenidos te diste cuenta, hiciste un video con respecto a este tema?
1: Sí.
0: Y empezaron a preguntar personas también, ¿cierto?
1: Exactamente, sí. Centros de mujeres igual me han preguntado de manera interna si conocía y bueno, como le digo, empezaron a escribirme como de manera interna personas encargadas, por ejemplo, puedo dar el contacto de Cepas Mujer, por ejemplo, conozco ahora de otros centros que igual todavía no están visibilizados en Calama, pero existen, y existen varios.
0: Sería importante también darlo a conocer, cómo está dando a conocer este centro. ¿Dónde está ubicado este centro? ¿La gente puede asistir en forma voluntaria? ¿Hay que inscribirse? ¿Cómo funciona?
2: La idea es poder coordinar las visitas, porque el acceso es muy complicado. Queda en la parcela número 7 por Ojo Apache, pasaje Las Vilcas.
0: ¿Ya?
2: Y queda en un cerro, por eso es La Roca. Por eso la visita tiene que ser una visita guiada. Generalmente los días sábados o domingo en la mañana.
0: O sea, las personas también pueden ir en forma voluntaria a este centro, acercarse también, ¿cierto? La familia, ahí pueden obtener información con respecto a todo lo que hacen ustedes también.
2: Correcto, pueden tener información en mi WhatsApp o en el WhatsApp de acá de mi amiga, ¿cierto? Pueden pedir toda la información. Estamos en esta campaña, ¿cierto? Para reunir fondos, ¿cierto? Materiales de construcción, ropa, cualquier cosa nos sirve. Donde no hay nada, cualquier cosa nos sirve. Ese centro de restauración vive solamente por la fe que Dios nos da cada día. Y Dios no nos ha fallado, siempre Él está ahí, nunca ha faltado nada, pero necesitamos igual reconstruir, ¿cierto?, un templo donde hacíamos nuestros cultos, preparamos a los hermanos para que pudieran servir más adelante al Señor. Tenemos un techo dañado, tenemos piezas que no tienen radier, todavía tienen piso de arena, ¿cierto? Y hay hartas cosas, pero lo más importante es la fe que tenemos en Dios, la fe que nos pone, ¿cierto?, a hacer todo esto. Nos movemos por fe y queremos llegar a la mayor cantidad de personas que puedan ver este y escuchar este contenido.
0: Claro que sí, importante. Cuéntame una cosa, ¿cuáles son los canales de comunicación? ¿Tú los tienes?
1: Sí. Si ven un video, por ejemplo, mío con respecto al centro, pueden escribir de manera interna o de lo contrario a mi teléfono, que quiero dejarlo para la gente que quiera tal vez escribirme al WhatsApp o llamarme al 966-800014. Igual Manuel puede dejar el suyo para que así las personas que quieran hacer su pequeño aporte en esta bonita iniciativa pues puedan hacerlo a través de cualquiera de nosotros dos.
0: Claro que sí, entonces reiteramos el número, ¿el suyo?
1: El mío, 966-800014.
0: Reiteramos, 966-800014.
1: Exacto.
0: Es el WhatsApp. ¿Tus redes sociales son?
1: En Facebook, María Daisy Maturana, H. En Instagram, maria.daisy-m. En TikTok, María Daisy Maturana, o Mariday.
0: Muy bien, sí. ¿Cuánto tiempo te estabas haciendo contenido tú?
1: Bueno, yo he tenido Facebook, Instagram hace como desde que era adolescente, pero no lo había usado como para visibilizar espacios como de Calama o este tipo de actividad. Hace como 2 meses empecé con esto.
0: Sí, lo he visto, sí.
1: Sí, y ha tenido buena acogida, gracias a Dios. A la gente le está gustando lo que estoy haciendo.
0: Por supuesto, sí, muy bonitos los videos. Don Manuel, cuénteme una cosa, ¿usted quiere dejar su WhatsApp o dejamos solamente la...?
2: Sí, también el 92-717-6381.
0: Don Manuel, quizás hay un joven, una persona que en este momento está pasando por momentos difíciles con respecto a las adicciones o al alcoholismo. ¿Cuál es el mensaje que le puede entregar a usted?
2: El mensaje es que cuando estamos en Cristo siempre hay una esperanza. A lo mejor alguien me está escuchando en esta tarde, está cegado, ¿cierto? No haya que hacer. Algunas veces vienen pensamientos de muerte. Pero siempre tenemos que recordar que en Cristo siempre hay una esperanza. Cuando estamos fuera de Cristo tenemos todo perdido. pero en Cristo siempre hay una esperanza. Se lo puedo contar como testimonio vivo en mi vida. Yo igual estuve perdido y Cristo me alcanzó cuando nadie confiaba en mí, me sacó de lo más malo, de lo vil y menospreciado, y restauró mi vida. Así que ese es el mensaje. No se refugien en las adicciones ni nada. Cristo te va a devolver todo lo que el enemigo te ha podido quitar en tu vida.
0: Muy bien, entonces ahí vamos a estar atentos en, bueno, las próximas semanas, a ver si podemos tener una entrevista más extensa. Centro de Restauración Rema La Roca, un centro para ayudar a muchas personas que lo necesitan. Agradecemos a María Daisy por esta pequeña entrevista, también a don Manuel Silva, muchas gracias por estar aquí en la radio, la paciencia, tenemos muy poco tiempo porque sabemos que están las vísperas de Fiestas Patrias.
1: Así es.
0: Que muchas gracias por venir.
1: Gracias a ustedes por la cobertura.
2: Gracias a todos por el apoyo, por la difusión, y lo invitamos ahí a ir a YouTube, Rema Calama, La Roca Calama. Ahí pueden ver más fotos, más videos del centro de restauración.
0: Listo.
2: Cuídense, muchas, bendiciones.
0: Que tengan buen día, que les vaya bien.
1: Que pasen bonitas fiestas.
0: Ustedes también, chao.
2: Chao, chao.
0: 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A esta hora seguimos conectados con ustedes.

Reiteramos, hoy se va a realizar la parada militar y ya va hasta por comenzar en el sector de Granaderos, en la Plaza Héroes de la Concepción, por si acaso usted quiere también disfrutar de este de esta actividad que se enmarca dentro de lo que son las actividades de fiestas patrias. Las ramadas también ya están abiertas para usted, vecino, y no se olvide que nosotros estamos de lunes a viernes aquí en Radio Peregrina 93.1 de la frecuencia modulada.

0: 12, 4 minutos.
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14: Claro que sí, ya estamos con este microespacio Red de Conexión Social con Jonathan Quintanilla. ¿Qué tal? Muy buenas tardes, Jonathan, ¿cómo estás?
15: Hola, buenas tardes. La verdad de las cosas es que estamos bien, estamos contentos por nuevamente estar en la radio y sobre todo, ¿cierto?, con temas tan contingentes que al público obviamente, ¿cierto?, le interesa y sobre todo, ¿cierto?, la necesidad que existe en Calama se pueden cubrir a través de estos espacios, ¿cierto?, de información.
14: Claro que sí, información importante que estamos compartiendo también a través de Radio Vecinal de Calama. Jonathan, cuénteme una cosa, vamos directamente que con este tema de la credencial de discapacidad que mucha gente desconoce, ¿cómo lo puedo obtener? ¿Cómo puedo saber? ¿Quién puede realizar el trámite para esta credencial? Cuéntanos.
15: Sí, es súper interesante porque muchas veces se desconoce, aunque técnicamente ha existido un aumento en la región de Antofagasta en la solicitud, en este caso, cierto, de la credencial, muchas personas desconocen los beneficios o si pueden o no pueden optar. Bueno, primero que todo, cierto, comentar que de acuerdo a la ley 20.422, en este caso, cierto, que es la calificación y certificación de discapacidad, en este caso, que, a ver, todas las personas que tienen una barrera física o una discapacidad intelectual ya pueden optar, obviamente, cierto, a esta credencial y que está bajo el marco de la

0: ley, eso es lo primero. Por tanto, es un derecho.
1: Es un derecho.
0: Sí, eso es súper importante porque hay que diferenciar lo que por ley o por derecho tenemos, ¿cierto?, a lo que queda por voluntad. Eso es lo primero. Y lo segundo, ¿cierto?, instruir que esta credencial se puede sacar en personas adultas, pero también, ¿cierto?, en niños y niñas que tengan alguna condición. Hace unos días atrás nos preguntaron algunas personas adultas, ya siendo adulto, ¿la puedo sacar? Porque siempre se relaciona con los niños. Sin embargo, cierto, en la adultez también se puede sacar siempre y cuando califiquen en la ley 20.000, en este caso, cierto, 422, y obviamente tengan la calificación de discapacidad o de barrera física según, obviamente, cierto, lo que tengan.
1: Bueno, la discapacidad quería consultarle porque los vecinos están preguntando también. La discapacidad puede ser de diferentes temas. O sea, no estamos hablando de una discapacidad física importante, sino otro tipo también de discapacidades, ¿cierto?
0: Así es, sí, justamente, no solamente lo que vemos. Y hoy qué importante lo que acaba de decir, sí, porque hay algunas discapacidades que no son visibles, y en este caso, cierto, estas discapacidades que no son visibles también tienen derecho, en este caso, cierto, obviamente, a optar a la credencial. ¿Cuáles las que no son visibles? Obviamente todas las que afectan al neurodesarrollo, cierto, a la parte psíquica, mental, obviamente muchas veces no son visibles. Estamos acostumbrados a ver la discapacidad en lo que corresponde a las barreras físicas, es decir, cierto, a la persona que su área de silla de rueda, a la persona, cierto, que tiene baja visión o es no vidente, cierto, estamos acostumbrados a esa visualización. Sin embargo, hay otras condiciones que también son discapacidad, pero obviamente no son visibles ante las personas que nos rodean. Por tanto, también tienen derecho, obviamente, cierto, a optar a esta credencial.
1: Le recordamos que estamos también a través de Instagram, Facebook, en este programa que es de inclusión, y también hablamos sobre tema de discapacidad. Estamos hablando sobre la credencial de discapacidad. Ya conversamos que hay una ley específica con respecto a ese tema.
0: Así es.
1: ¿Quiénes son las personas que pueden acceder? ¿Cierto? Estamos hablando de la etapa primaria, o sea, cuando estamos así en la casa y diciendo, oye, ¿es posible que alguien pueda tener discapacidad? Bueno, ese trámite consta de 3 etapas, ¿cierto?
0: Sí. Técnicamente cuenta, bueno, son 3 etapas formales justamente para poder desarrollarlas. Sin embargo, esta credencial también la puede solicitar, en este caso, la persona con discapacidad. Si es autónoma, la persona con discapacidad obviamente la puede solicitar. O, en este caso, designar un representante. O si esta persona depende de una institución, por ejemplo, cierto, está internada en una institución, obviamente la institución también la puede solicitar. Y efectivamente, como bien decía usted, son 3 pasos. Bueno, yo siempre digo que son formalmente 4, pero la estructura nos dice que son 3. Tenemos que tener ciertos documentos, obviamente, para acceder, y estos pasos, cierto, son simples, no son muy complejos. En este caso, cierto, primero tenemos que tener la calificación de discapacidad. En este caso, cierto, esta calificación la entrega un equipo profesional tratante, o en este caso alguna identidad que califica la discapacidad, que hace el levantamiento, obviamente, de ello, que es la famosa validación de salud.
1: ¿Ya?
0: ¿Ya? Primero tenemos que tener la validación de salud, es decir, ¿cierto?, qué condición o qué barrera tengo, obviamente, a través de esta validación de salud, es lo primero que tengo que tener. Ahora, ¿quién entrega ese documento? Lo entrega un médico de cabecera, lo entrega un psiquiatra, un neurólogo, según la condición de la persona, ¿cierto? Es el profesional que entrega el primer documento, que esta validación de salud que acredita justamente la barrera física o la discapacidad que yo tengo.
1: Claro, esto se refiere también a la discapacidad para trabajar también, ¿cierto?
0: Sí, también está justamente, obviamente, tipificado justamente para la ley laboral, que es la 20.015.
1: Ya.
0: Sin embargo, luego necesito el segundo documento, porque ya después lo vamos a repasar, el informe biomédico funcional. Y este también lo puede entregar un médico de cabecera, y obviamente, ¿cierto?, este informe es fundamental. Luego, el informe social de redes de apoyo. Una trabajadora social nos tiene que calificar qué redes de apoyo nosotros tenemos, y obviamente, cierto, esta red de apoyo tiene que estar calificada en un documento que se llama biopsicosocial.
1: Biopsicosocial.
0: Y por último, el IVADEC, que es el informe de valorización de desempeño en comunidad. ¿Qué tan funcional soy en el entorno? Por tanto, formalmente, en este caso, tengo que tener, 1, la calificación de discapacidad.
1: ¿Ya?
0: 2, el informe biomédico funcional. 3, el informe social de redes de apoyo. Y el 4, el IVADEC. El IVADEC es un documento de desempeño que lo entrega generalmente el kinesiólogo. ¿Ya?
1: ¿Ya?
0: Entonces, con esos cuatro documentos que yo tengo, obviamente, ¿cierto?, tengo que generar en dos canales. Puedo, o varios canales en realidad, puedo acercarme a mi CEFAM a través de la trabajadora social del CEFAM y que ella envíe estos documentos al COMPIN, o acercarme a la Oficina Comunal de Discapacidad, que dijimos que queda en Avaroa,
1: sí,
0: ya, y ellos a través de su equipo, obviamente, ¿cierto?, pueden ingresar esta documentación, en este caso, ¿cierto?, al COMPIN, o yo en forma particular.
1: Ya, ¿ya? Sí, es importante. ¿Sí? Entonces, ahí tenemos clara la película hasta el momento.
0: Súper.
1: Esto se hace a través del COMPIN. Ya, si tengo, por ejemplo, dos primeros informes, ¿qué pasa con eso? ¿Qué puedo hacer?
0: En este caso, si los puedo ingresar, esto es súper importante, porque no se trata que yo tenga la batería completa y la suba,
1: claro,
0: sino que puedo subirla, ¿cierto?, en forma parcelada. Ya hasta que el documento esté completo, recién el COMPIN obviamente cursa la notificación para poder analizar. Ahora, ¿por qué el COMPIN? Eso es súper importante, sí, porque el COMPIN es la comisión médica y ellos, obviamente, a través de sus expertos, evalúan, obviamente, los la documentación enviada por los profesionales y califican, en este caso, ¿cierto?, si existe o no la discapacidad, o en más, si está la discapacidad, ¿en qué nivel? Porque también le generan un nivel de discapacidad.
1: Entonces, ¿cómo ingresamos vía online también? Porque hay gente que se maneja también en ese tema. Uno puede acceder al COMPIN directamente, ir a la oficina, ¿cierto? Pero
0: Sí, podemos tener distintos canales. Lo podemos hacer presencial, que la gran mayoría de las personas lo hace presencial, es decir, a través de nuestro CEFAN, pedir ayuda a nuestra trabajadora social, que siempre tiene muy buena disposición para poder apoyar al usuario, así que destacamos también esa gestión. Lo otro, obviamente, es cierto, la Oficina Municipal de Discapacidad, que hay un equipo de profesionales que nos puede ayudar, o en este caso directamente como persona natural lo puedo ingresar al COMPIN. Y si lo ingreso en vía online, ya debo ingresar al sitio, en este caso de certificación de discapacidad, con RUT y clave única. Y esto es súper importante porque nos preguntaban el otro día en nuestro centro, en el Centro Educativo Social Yo Existo, si esto, el trámite lo puede hacer otra persona por mí. Si yo no tengo la autonomía, sí lo puedo hacer, pero obviamente es un trámite privado. ¿Y qué quiere decir? Que la información que se trata en ese documento es de carácter privada. Por tanto, ¿cierto?, no es una información que va a salir, por ejemplo, si estoy trabajando va a salir al empleador, si estoy en otros trámites, ¿cierto?, se va a salir esta documentación o esta información a otra información, a menos que el tribunal lo pida. Es una información privada. Por tanto, a través de nuestro RUT y clave única, ingresando, ¿cierto?, al sitio web del COMPIN.
1: Sitio web del COMPIN, esa es la duda que tenía.
0: Justamente, el sitio web del COMPIN, puedo ingresar mi documentación, en este caso, seleccionar primero la región, la subcomisión, la que corresponda según la comuna, porque va por distrito y por comuna. En este caso, nosotros ingresamos, ¿cierto?, a la región de Antofagasta, a la provincia de Loa, comuna de Calama, ¿ya?, y en este caso, ¿cierto?, completamos el formulario. Ahora, como bien dije, puedo ir subiendo documentos sin tenerlos todos. Sí lo puedo hacer. Pero lo que se recomienda generalmente es subir todos los documentos ya para que, obviamente, ¿cierto?, haya un sistema de análisis más rápido. Pero sí yo puedo ir como acumulando el documento, dejándolo como en espera hasta completar y luego enviar todos los documentos, obviamente, que tengo, que serían, repitamos los documentos.
1: Sí, importante eso.
0: Sí, repitamos los documentos. En este caso sería la calificación de discapacidad.
1: Que la entrega un doctor, ¿cierto?
0: Que la entrega un doctor.
1: Ya.
0: Y él certifica, obviamente, qué discapacidad tengo. Si es física, si es psíquica, si es mental, obviamente lo califica.
1: ¿Eso va con el grado de discapacidad o eso lo ve el mismo doctor, cierto?
0: No va con el grado de discapacidad. Eso lo el grado de discapacidad lo sugiere el IBADEC como funcionalidad,
1: Entonces,
0: y lo ratifica el COMPIN.
1: Ah, entonces, primero, entonces, solamente si tiene una discapacidad el doctor.
0: Sí. Oiga, buena pregunta, porque muchas veces los usuarios dicen, ¿y si voy al doctor, él me va a dar el grado de discapacidad? No se lo va a dar. Ya. Solo le va a dar, obviamente, ¿cierto?, el certificado que usted tiene una discapacidad o una barrera física.
1: Muy bien, ya. Partimos con eso.
0: Después... Sí. Luego, el informe biomédico de funcionalidad de la persona. Luego, el informe social de redes de apoyo.
1: ¿Que se lo da un asistente
0: social?
1: ¿Se solicita dónde eso?
0: En este caso, ¿cierto?, se puede solicitar a los CEFAN de la comuna.
1: Ah, ya.
0: Porque tiene que ser un documento hecho por un funcionario de un sistema público.
1: Sistema público, ya.
0: Sí. Y es súper importante porque nos preguntan siempre si la visitadora social va a ver cuánto tengo en la casa, qué elementos tengo, cuánto gano, y si gano mucho, ¿no tendré la credencial? Ella no va a ver justamente su ingreso socioeconómico. Ella va a ver, ¿cierto?, las barreras sociales que usted pueda tener y las redes de apoyo que pueda tener en base a su discapacidad.
1: Muy bien.
0: Es decir, con cuántas personas cuento, con cuántas personas de apoyo, si dependiera de alguien, ¿quién va a apoyar ese sistema? Entonces ella va justamente a calificar esas áreas, no así el área socioeconómica, porque la credencial es transversal. La credencial la puede sacar una persona que tenga alto recurso como una persona que tenga bajo recurso.
1: Claro, la discapacidad no tiene... No ve estos temas. Es súper importante ver ese tema. Entonces ya, después viene el IVADEC,
0: ¿cierto? El IVADEC, que es el informe de valorización de desempeño en comunidad. Mm. Es cuán funcional soy en la vida diaria. Es decir, si puedo hacer, obviamente, las acciones de funcionalidad, en este caso en forma independiente. Siempre hay una barrera, porque, por ejemplo, las personas que tienen, obviamente, una barrera física, si bien pueden ser independientes, pero siempre van a tener una barrera en el entorno. ¿Ya? O las personas que tienen, por ejemplo, una discapacidad intelectual, ¿pueden ser funcionales? Sí, por supuesto que sí, pero también van a tener limitaciones en ciertas acciones. Entonces el IVADEC nos entrega una previa del porcentaje. Ahí viene el porcentaje.
1: Estos documentos son súper importantes, sí. Porque incluso, quiero hacer un paréntesis cortito para que no confundiera a la gente, le puede servir también para acreditar, para ser pensionado alguna discapacidad, y todos estos documentos son también se pueden servir para ese tema.
0: Así es, dentro de lo que justamente una vez ya teniendo los documentos, ¿cierto?, y teniendo la credencial, yo puedo optar a una pensión que va desde los 107 mil pesos en adelante, que es súper importante porque esta misma pensión que entrega el Estado según el porcentaje de discapacidad, obviamente es a libre disposición, pero generalmente se usa para mitigar, obviamente, las terapias, las ayudas técnicas u otras áreas que yo tengo, siempre y cuando, obviamente, cierto, tenga esta credencial. Ahora, es súper importante entender que el porcentaje de discapacidad es por la funcionalidad que yo tengo en el entorno. Y es más, es importante también comprender que este porcentaje me puede ayudar, obviamente, a postular a ciertos beneficios del Estado, como la pensión. Efectivamente, la pensión del Estado, en este caso que va dentro de los 7 mil pesos en adelante, porque va creciendo según la situación de discapacidad, en este caso, cierto, esta pensión es importante, obviamente, canalizarla siempre y cuando tenga el 50% de discapacidad o más.
1: Ah, ya, ese ya es otro tema ya.
0: Ahí hay un punto importante.
1: Claro, que estamos hablando de la credencial de discapacidad, pero lo otro ya son los grados de discapacidad.
0: Claro, ya. Si yo cumplo el 50 o más, ahí recién tengo derecho, obviamente, ¿cierto?, no al otro beneficio del Estado, sino que los otros beneficios son transversales, sino que tengo beneficio a la pensión de discapacidad o invalidez.
1: Claro que sí, ya. Si no, uno no tiene IVADEC, ¿cómo se llama esto?
0: IVADEC.
1: Importante ahí anotarlo. Lo vamos a publicar, ¿eh?, porque es importante, sí, esta información. Compin se preocupa de aclarar todos estos temas, ¿cierto?
0: Así es. Si
1: hay documentos que no son ingresados, ¿cierto?
0: Sí, por ejemplo, si yo no tengo el IVADEC, obviamente es cierto que lo hace un kinesiólogo y es un documento muy específico. El Compin tiene la tarea de citarme y agendar en forma gratuita la calificación del IVADEC. Es decir, si yo no tengo quien lo haga, o por ejemplo en el CESFAN no hay una persona que lo haga por saturación, porque no se encuentra, yo puedo introducir los documentos y pedirle a Compin que en este caso me agende, obviamente, cierto, la entrevista a IVADEC, y obviamente, cierto, la pueda realizar. Y obviamente, cierto, toda esta tramitación es gratuita. Es súper importante mencionarlo porque muchas veces en la casa dicen, bueno, no tengo el recurso para sacar la credencial. Bueno, la tramitación es gratuita en Chile, obviamente, cierto, y si no tengo para a realizar el IVADEC, que es la parte funcional, obviamente, cierto, el Compin me agenda y obviamente, cierto, me llaman por teléfono o forma presencial y obviamente, cierto, me aplican técnicamente, cierto, esta área.
1: Ya, entonces, ese es el primer paso, entregar los documentos, que los documentos estén en el Compin,
0: sí,
1: ¿cierto?
0: Sí.
1: Se puede acceder también al Compin, que atiende de lunes a viernes, de 9 a 14 horas.
0: Así es.
1: Y hay un teléfono también, ¿cierto? Salud Responde.
0: Así es. Oiga, y interesante, ¿dónde está Compin en Calama?
1: Aquí en calle Granadero.
0: Sí, está frente, en este caso, al registro civil.
1: Claro que sí.
0: Sí, es importante mencionarlo. Frente a nuestro registro civil, en la calle Granaderos, se encuentra el COMPIN, ¿cierto? Y paralelo a ello, ¿cierto? Hay otros estamentos públicos ahí mismo, en las mismas oficinas. Sin embargo, está el COMPIN en Calama.
1: Ya, entonces, el segundo paso, ya, la certificación de la discapacidad.
0: Justamente. Ahora, importante ya, una vez introduciendo, porque la pregunta es, yo entregué los documentos.
1: Sí.
0: Ahora voy a esperar la calificación del COMPIN. Formalmente, mamá, papá, cuidadores o quienes nos están viendo en este momento, el COMPIN se demora promedio 3 meses en mandar la resolución. Ya. Y lo vamos a establecer de la siguiente manera. Una vez el COMPIN aceptada la atención y en este caso se complementan los expedientes y las certificaciones, es decir, usted ha entregado todos los documentos que nosotros mencionamos, en este caso, cierto, la certificación determina, primero, el porcentaje de discapacidad.
1: Eso lo define el COMPIN.
0: El COMPIN.
1: Ya.
0: Sugiere el IBADEC, sin embargo, cierto, quien toma la decisión final es el COMPIN.
1: Ya.
0: Y esto es súper importante. Recuerde el tip, si 50 o más tiene derecho a postular, porque tampoco es inmediata, a postular a la pensión, en este caso del Estado, obviamente, ¿cierto?, dentro de ese contexto.
1: Ese es otro trámite.
0: Es otro trámite que después podemos hablar, obviamente, ¿cierto?, en otra etapa.
1: Ya.
0: Segundo, el grado global de discapacidad, en este caso si es física, psíquica u otras áreas de desarrollo, y la causa principal de la discapacidad o las consecuencias secundarias, y la vigencia de la certificación. Esto es importante. El otro día una mamita me dijo, si mi hijo tiene discapacidad, por ejemplo, a través del TEA, que es psíquica o mental, ¿por qué la credencial me la dieron por 5 años? Interesante la pregunta.
1: ¿Se renueva o...?
0: Se renueva. ¿Por qué? Porque, por ejemplo, en ciertas condiciones, sobre todo las mentales o psíquicas, son evolutivas.
1: Puede evolucionar, sí.
0: Claro. Entonces, como son evolutivas, obviamente, cierto, hay una primera calificación por 5 años, para luego renovar la documentación por otros próximos 5 años, y ya en una tercera etapa, obviamente, ya es permanente. Entonces, es súper importante mencionarlo porque las mamitas nos preguntaban a través de nuestro centro, nos preguntaban, ¿cierto?, a través de nuestro chat, el por qué se da en un periodo si mi hijo ya es certificado con discapacidad. Es porque, por ejemplo, algunas discapacidades como las mentales son evolutivas. Por tanto, obviamente, ¿cierto?, al evolucionar pueden aumentar su condición de discapacidad o disminuir su condición de discapacidad. Por tanto, hay una reevaluación del COMPIN cada 5 años. En este caso, la primera, 5 años, la segunda, 5 años, y ya la tercera va a ser permanente.
1: ¿Ya? Entonces está la vigencia de la certificación.
0: Sí.
1: Después, también si existe una movilidad reducida, también lo determina el COMPIN, ¿cierto?
0: También lo determinan ellos. En este caso, ¿cierto?, si hay una movilidad reducida, obviamente el porcentaje va a ser mucho más alto frente a las discapacidades psíquicas o mentales.
1: Ya.
0: Justamente.
1: Si ha aprobado todo esto, si ha aprobado todo eso ya y se certifica eso, ¿ya? ¿Qué pasa? ¿Qué hace COMPIN ahora?
0: Sí, ahora, si ya es aprobado y certificado, el COMPIN lo va a notificar en este caso como cierre de etapa y le va a mandar un correo electrónico. Este correo electrónico es personal. Y en este correo, obviamente, cierto, va a comentar que fue aprobada la credencial de discapacidad y, en este caso, que se dirija al registro civil en forma online o presencial. ¿Para qué? Para que, obviamente, cierto, en este caso pueda optar a este Registro Nacional de Discapacidad y sacar el certificado, la credencial, a través de su clave única en el registro civil. Y aquí es súper importante, porque, como dije al principio, la información que conlleva la credencial es privada. ¿Qué quiere decir esto? Que un empleador no puede ir y sacar al trabajador la credencial.
1: No,
0: o
1: no.
0: Una institución sin la autorización de los padres no puede llegar y sacar la credencial. Es privada a través de la clave única. Usted baja el certificado y la credencial. Certificado que acredita la discapacidad y credencial que es la que uno tiene que mostrar o se la piden generalmente para ciertos trámites.
1: Sí, y COMPIN si rechaza. esta propuesta?
0: Buena pregunta. ¿Qué pasa si rechaza? Porque una vez yo he subido todos los documentos, ¿cierto? Rechazado. En este caso, ¿cierto? Yo tengo derecho a apelar dentro de los primeros 5 días hábiles. Es decir, ¿cierto? Hacer una apelación a una reevaluación de la documentación o, en su defecto, si me faltó algún documento. ¿Sabe lo que hemos visto generalmente cuando rechaza Compin? Cuando el trámite generalmente se hace solito, no con un acompañamiento de la oficina de discapacidad, de un CEFAN, porque a veces nos faltan documentos.
1: Documentos, ah, y sí. Una guía importante, entonces claro. El CEFAN...
0: Claro. ¿Y por qué lo digo así? Porque muchas veces, claro, subimos el documento y como no manejamos la plataforma, claro, a veces omitimos algunos documentos, no se cargan, y por eso es importante recibir la asesoría, porque en esta asesoría nos permite realmente subir la información que solicitan y no ser rechazado. Pero si me rechazan, tengo 5 días hábiles para, obviamente, cierto, apelar. Ahora, ojo con lo que voy a decir, porque el COMPIN no me rechaza de manera inmediata, sino que yo envío los documentos y se demoran generalmente un mes y medio en la evaluación, y me mandan la razón por qué fui rechazado. Y ahí se aperturan los 5 días, obviamente, cierto, de trabajo, donde yo, si me faltó un documento, lo reintegro. Si el profesional no era el idóneo, porque, por ejemplo, voy a hacer el IVADEC con un médico de cabecera, el cual no estaba autorizado, sino que tenía que ser un kine, obviamente, cierto, tengo que reevaluarlo y volverlo a hacer. Y en este sentido, cierto, me va a decir el por qué. Y ese por qué, obviamente, yo lo puedo apelar y, obviamente, introducir nuevamente los documentos para su evaluación.
1: Muy bien. Entonces, ahí hay 5 días hábiles para hacer esta apelación.
0: Así es.
1: Como centro, Yoxit, usted hacen estas asesorías también, ¿cierto?
0: Sí. Y eso, bueno, yo le agradezco la pregunta porque nuestro Centro Educativo Social Yoxit hace estas asesorías gratuitas. Nosotros, ¿cierto?, a solicitud, en este caso, de los padres, madres o cuidadores o tutores, nosotros, ¿cierto?, hacemos un taller y, paralelo al taller, obviamente, ¿cierto?, nosotros generamos, obviamente, ¿cierto?, la guía de cómo sacar esta credencial y los pasos a seguir. Sí tienen que, obviamente, visitarnos en Osvaldo Muñoz 2270, Población Vista Hermosa, o, en su defecto, obviamente, ¿cierto?, contactarse con nosotros a través de redes sociales o a nuestros números telefónicos para poder agendar. ¿Sabe que todas nuestras entrevistas y orientaciones al público son gratuitas?
1: Muy bien.
0: No tienen un costo.
1: Ahí van a salir también en los reels que vamos a hacer, van a salir todo el teléfono donde se pueden contactar.
0: Fantástico.
1: Ya. Después de esto, ya aceptada esta certificación. Uh-huh. Viene un tercer paso, ¿cierto?
0: Sí. Ahora, bueno, el tercer paso es la inscripción, en este caso, ¿cierto?, al Registro Nacional de Discapacidad, que lo hace paralelo el COMPIN. Eso no lo podemos hacer nosotros, sino que es la derivación del COMPIN al Registro Civil. Y el Registro Civil registra, obviamente, ¿cierto?, a la persona en el Registro Nacional de Discapacidad. ¿Ya?
1: Ya.
0: Y cada vez que necesita el certificado, lo puedo descargar como un certificado más en el Registro Civil.
1: Ah, ya, todo se descarga desde el Registro Civil, ¿cierto?
0: Sí. Sí.
1: Entonces, reiteramos más o menos los documentos necesarios, hacemos un resumen de todo este... De esta certificación de credencial de discapacidad.
0: Sí, mire, lo vamos a repetir. Entonces, es el informe médico que acredite mi discapacidad, ya sea física o psíquica o mental. Luego, cierto, necesitamos el informe biomédico funcional, el informe social de redes de apoyo y el IVADEC. Una vez teniendo esos 4 documentos, formalmente 3, pero son 4 para que no se los rechacen, obviamente, ¿cierto?, lo introducimos en www.compin.cl, donde tenemos que ir al ítem porque nos pregunta, distrito, nosotros, ¿cierto?, como distrito somos la provincia de Loa, comuna de Calama, región de Antofagasta. Entonces, subimos nuestra información y el COMPIN va a evaluar, obviamente, ¿cierto?, si es atingente o no, obviamente, la credencial según su discapacidad. Si falláramos en algún documento, nos van a rechazar, pero por ley tenemos derecho a 5 días de apelación, donde podemos nuevamente introducir el documento o, en su defecto, ¿cierto?, apelar a la situación la cual fue rechazada. Siempre que nos rechacen, nos van a decir el motivo del rechazo. Nunca nos van a rechazar sin generar un motivo.
1: Claro que sí, estamos hasta ahora aquí en Radio Vecinal de Calama.
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1: Claro que sí, Red de Conexión Social. Ya, listo. Entonces, son esos documentos. ¿Dónde se puede realizar? Hay 2 formas, online y presencial, ¿cierto?
0: Así es. online y presencial, en este caso, cierto, presencial, en los CEFAN de la comuna, a través de las trabajadoras sociales, en la Oficina Municipal de Discapacidad de la comuna de Calama, que queda en la calle Avaroa. Tremenda disposición de los funcionarios, cierto, siempre dispuestos a poder ayudar y a orientar al público. Yo los destaco mucho porque conozco su trabajo. En nuestro centro educativo, Centro sí. Educativo Social Yoxito, donde podemos orientarlos en forma gratuita, obviamente, ¿cierto?, para que ustedes den, obviamente, todos estos pasos y pueda optar a la credencial.
1: Claro, no se puede hacer durante todo el año este proceso, ¿cierto?
0: Durante todo el año la página está abierta, durante todo el año se puede introducir estos documentos y, en este caso, ¿cierto?, solicitarla. Ahora, insisto, se puede solicitar tanto en niños como también en personas adultas que obviamente, cierto, tengan alguna discapacidad.
1: Esto es gratis, ¿cierto? También
0: es 100% gratuito en este caso. Lo único que le van a cobrar es cuando usted descargue, en este caso, cierto, de la página de internet, en este caso, cierto, el registro civil como certificado. Pero esa línea también es gratuita.
1: Sí, hay que, habría sí. que revisarlo. Sí, casi todos los trámites son gratis.
0: Sí, estos trámites también son gratuitos y la tramitación también es gratuita. Lo que sí, obviamente, cierto, si usted quiere, obviamente, acudir al CEFAN, el CEFAN obviamente lo puede ayudar en los documentos, vale decir, en la atención médica, en el biomédico, en la certificación, o en este caso hacerlo en forma particular para luego introducirlo o ingresarlo a la página del COMPIN. Oiga, y ahí yo tengo una pregunta, mire, nos mandaron una pregunta. Una vez teniendo la credencial, y vamos a poner cara de pregunta, ¿qué beneficios tengo?
1: Claro que sí. ¿Qué beneficios tengo?
0: Interesante.
1: Sí, porque si vamos a hacer todo este trámite, ¿para qué?
0: Justamente. El por qué o para qué. Pues entonces, y eso nos también nos preguntan bastante y nos preguntaron ahora. ¿Qué beneficios tengo justamente con la credencial? Con la credencial tengo una serie de beneficios y que son la gran mayoría beneficios de carácter social. Uno de los primeros beneficios, los que más preguntan los papás, y esto es curioso, ¿eh? Las franquicias tributarias. ¿Ya? En este caso, cierto, al tener la credencial, nosotros podemos, cierto, tener franquicias tributarias en la zona franca. Tenemos dos zonas francas en Chile. Obviamente, cierto, en Iquique y la otra está en Punta Arenas. Ya, por tanto, en la zona franca podemos tener franquicias tributarias y, obviamente, cierto, acceder a descuentos preferenciales a través de la franquicia, por ejemplo, en ayudas técnicas. Si yo necesitara una ayuda técnica y, obviamente, cierto, la necesito comprar, me va a salir más económica con la credencial porque a través de ella, cierto, no pago, cierto, el impuesto de importación.
1: Ah, ya, muy importante ese
0: eso
1: tema.
0: Eso es súper importante, el impuesto de importación. Sí pago el IVA. No así el impuesto de importación del producto. Por tanto, si yo necesito una ayuda técnica a través de la credencial, obviamente, cierto, no pago su impuesto. Por ejemplo, si yo necesitara una silla de rueda de carácter eléctrica, ¿ya? O con cierto requerimiento con apoyo o con una computadora. Ese producto lo puedo solicitar, sí, a través de la credencial y con la autorización del COMPIN. Obviamente, cierto, puedo comprarlo. Pero lo que no me van a cobrar es la importación del elemento, no así el IVA del elemento. Por tanto, la importación es casi un 40 o 50% del producto.
1: ¿Qué otras ventajas tengo también?
0: Ya, otra ventaja, que también nos preguntan, ¿puedo comprar un auto con franquicia tributaria? Porque también se puede a través de la credencial. Sí, la misma ley 20.422 en su artículo 48 establece, cierto, que puedo adquirir un vehículo, en este caso, siempre y cuando sea una ayuda técnica, ya sea para manejarlo yo, la persona con discapacidad, sí. O delegarlo a una persona que pueda manejarlo, obviamente, cierto, si yo no tengo las condiciones para adquirirlo. ¿Cuál es el beneficio? Puedo dividir el IVA hasta en 48 cuotas, no pago el impuesto de importación del vehículo y obviamente, cierto, me sale más económico el acceso y es liberado. Recuerde que cuando compramos un vehículo en Iquique no está liberado, pues.
1: Sí. Entonces, con el carnet de discapacidad se puede
0: hacer. Libera.
1: Se libera, ya. ¿Qué otras ventajas para el señor?
0: Otra ventaja, la postulación a vivienda. Las personas que quieran postular, cierto, a la vivienda, en este caso, cierto, tienen obviamente una calificación distinta a través de la credencial, siempre y cuando la suban a las fichas de protección social. Aquí hay un tip importante. A través de la ficha de protección social, obviamente, cierto, tengo que subir, obviamente, cierto, esta información, me va a bajar mi porcentaje de la ficha de protección y tengo una mayor calificación en la postulación a vivienda. Por tanto, es importante, si yo tengo un hijo o hija con discapacidad y tengo acreditada con la credencial, subo esta información, ¿cierto?, a la ficha de protección social y a la postulación de la vivienda tengo un porcentaje prioritario. Ahí hay otro que es importante. Y ahora las casas, esto es súper importante, porque el Serviu, y de hecho lo hicieron en Calama, es súper importante, el Serviu está entregando casas adaptadas.
1: Ah, también sí, con el carnet de discapacidad.
0: Justamente, porque al momento de postular yo acredito mi discapacidad y si necesito, por ejemplo, esa vivienda, una rampa, obviamente, ¿cierto?, ya bien establecida. Si necesito un baño extendido, vale decir, con mayor movilidad y con barra, ya viene preparado. ¿Por qué? Porque yo estoy avisando al Serviu mi postulación, pero también las barreras que yo presento.
1: Muy
0: bien. Es súper interesante. Y aquí en Calama, las últimas casas que entregaron tienen la adaptación para personas con discapacidad.
1: Ya, ¿qué otra ventaja? Porque ya nos queda poquito tiempo.
0: Ya, otra ventaja que tenemos, ¿cierto?, es la prioridad en el sistema de salud. Nosotros podemos calificar, obviamente, ¿cierto?, al sistema de salud como prioritario. Recuerde que cuando nosotros ingresamos a urgencia, nos califican del C1 al C5. Bueno, las personas con discapacidad tienen una calificación, ¿cierto?, de prioritaria para ingresar al sistema de salud. Y ya algo muy importante, a través, ¿cierto?, de FONASA, las personas que tienen la credencial de discapacidad tienen ayuda profesional ilimitada. Por ejemplo, si yo voy a sacar un bono de ayuda kinesiológica, que son 10 sesiones, eso lo puedo hacer dos veces en el año si no tengo una barrera física. Pero si tengo una discapacidad, es ilimitada. Es decir, puedo sacar bonos para atenderme con PAC de fonoaudiología, kinesiología, salud mental, en este caso, y no tiene un límite.
1: Muy bien.
0: ¿Ya?
1: Muy
0: entonces, bien. Todos esos beneficios tiene.
1: Y con respecto al trabajo también, ¿cierto?
0: Sí, y justamente en el trabajo, si yo soy mayor de edad y voy a trabajar, a través de la ley 21.015, obviamente, ¿cierto?, el lugar de trabajo, presentando la credencial, primero, me tienen que contratar sin desmedro a lo que yo estudié o voy a ejercer, y el lugar tiene que ser adaptado o generar las adaptaciones según mi necesidad. Y también, por ejemplo, acortamientos de jornada, teletrabajo, adecuaciones laborales, entre otras cosas. Así que no, yo invito a la gente que nos está escuchando y viendo a que pueda seguir, obviamente, ¿cierto?, estos pasos, se pueda acercar a los estamentos, obviamente, que tramitan esta documentación y puedan optar a esta credencial, porque, como dijimos, a través de la ley 20.422, es un derecho. Pero al margen del derecho hay beneficios que tenemos que aplicar a nuestros niños y niñas y, sobre todo, ¿cierto?, si somos adultos, a acceder. Atención prioritaria, se me olvidaba, mire, esto es importante, no solamente para los niños, sino que también para sus cuidadores. Por ejemplo, si yo voy al banco y obviamente, cierto, mi hijo es el que tiene la credencial, la gente me va a cuestionar, me va a decir, pero él no está haciendo el trámite. Sí, pero yo soy su cuidador, por tanto tengo atención prioritaria bajo la normativa de la ley del cuidado o del cuidador. Por tanto, en todos los servicios públicos y privados tengo prioridad de atención y sobre todo el uso de estacionamientos para personas con discapacidad. Importante. No se trata de que yo tenga una barrera física y no esté acreditada, sino que se trata que esté acreditada. Cuando a usted lo van a fiscalizar, le van a fiscalizar el carnet de discapacidad. Entonces ahí muchos papitos cometen los errores, las mamitas igual, de no dejar la credencial visible. Entonces yo puedo usar un estacionamiento si tengo la credencial, solo si tengo la credencial. Obviamente la tengo que dejar visible para que la persona que me fiscalice, obviamente, cierto, pueda ver el dato de la persona que lo necesita. Eso.
1: Un tema importante.
0: Oiga, sí, harta información.
1: Oye, pero ¿en dónde lo pueden ubicar? ¿Reiteramos su dirección?
0: Sí, nosotros estamos ubicados en este caso, ¿cierto?, en Osvaldo Muñoz, 2270, Población Vista Hermosa, donde entregamos asesoría gratuita a la población. Así que los invitamos, después en nuestras redes sociales o en los reels van a estar nuestros números de teléfono para que nos puedan ubicar y visitar y poder, obviamente, ser orientados en esta etapa. Me quería tomar una licencia.
1: Dígame, cortito, que ya estamos...
0: Sí, estuvimos en el Congreso Nacional gestionando la comisión del área de discapacidad, de hecho llegamos el día de ayer, ¿ya? Obviamente, cierto, tramitando algunas cositas que son importantes dentro de la comisión, ley de admisión escolar, cierto, justamente la credencial de discapacidad y otras áreas también de desarrollo que obviamente estamos gestionando, así que contentos. Y el día 4, 3 perdón, el día 4 y 5, la Fundación Red de Conexión Social y el Centro Educativo Social Yo Existo va a estar en la Fiesta de la Discapacidad, se llama Festi Day, en la región de Antofagasta, en la comuna de Antofagasta. Fuimos la única institución, cierto, elegida por esta organización para poder participar. Vamos a tener un stand donde vamos a presentar nuestro trabajo, y esto va a ser el día 4 y el día 5 en Antofagasta, en el Complejo Deportivo Angamos. En este caso vamos a estar en Festi Day, representando a la comuna de Calama y sobre todo, cierto, a nuestros niños, niñas y nuestros cuidadores.
1: Listo, entonces, Red de Conexión Social, donde hablamos de temas de discapacidad e inclusión. Hoy estuvimos conversando sobre credencial de discapacidad. Muchas gracias, Jonathan.
0: Muchas gracias, y nos despedimos de todos los amigos y amigas. Los invitamos todos los jueves a hablar temas contingentes que sirven a la comunidad. Nos despedimos en nuestras redes sociales de la Fundación y también a través de la Radio Vecinal y Radio Peregrina. Que estén bien. Hasta luego.
1: Muchas gracias, Jonathan. Que le vaya bien. Que tenga buen día.
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1: Nacionales. Senador Proboste, cuando el llamado a la unidad del presidente no está acompañado de hechos, el solo verbo no alcanza. La jefa del Comité Unido dice que se siente convocada por el llamado al diálogo que expresó el mandatario en el Te Deum evangélico. Sin embargo, precisa que si el gobierno quiere abrir una etapa de entendimientos, debe cambiar el rumbo como punto de partida. Sugiere el cambio en su gabinete, en el que hoy solo valora el papel de los ministros Alvarado, García y más. Incautan más de 1,4 toneladas de carne vencida durante fiscalización por fiestas patrias en Mariquina. El operativo fue llevado a cabo por el Departamento de Acción Sanitaria de la Seremi de Salud, en el marco de las acciones de coordinación por fiestas patrias para verificar que los alimentos destinados al consumo no representen un riesgo para las personas. En ese contexto, los profesionales de la unidad fiscalizaron una fábrica ubicada en Mariquina, donde, según informó Seremi de Salud, Felipe Bastidas, se decomisaron más de 1.400 kilos de carne que se encontraba vencida.
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1: Internacionales. Kirguistán crece al ritmo de la guerra en Ucrania. ¿Cómo se convirtió en el gran puente comercial hacia Rusia? La economía centroasiática se expandió un 10% en 2025 al absorber el flujo de mercancías que ya no pueden llegar directamente a Moscú por las sanciones occidentales. Un negocio que Estados Unidos y Reino Unido han empezado a sancionar.
0: Deportes.
1: Rafael Jódar no puede terminar su entrenamiento por vómitos a solo días de la serie de Copa Davis en Chile. La principal carta de España mostró varios problemas físicos en la práctica de ayer en Ñuñoa. Según información, el tenista de 19 años mostró malestares estomacales y se retiró del entrenamiento de la tarde. Además, en la práctica de la mañana tuvo dolencias en una de sus piernas. Esta noticia ocurre en la previa de la serie entre ambos países que se disputará entre el sábado 19 y domingo 20 de septiembre, válida por la segunda ronda de las qualifiers.
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Estamos siempre de 11 a 1 de la tarde. También nos puede visitar en www.radiovecinaldecalama.cl. En una transmisión conjunta estamos con Radio Peregrina FM.cl y, como ustedes ya saben, en el 93.1 de la frecuencia modulada. Sigamos con buena música a esta hora.

Ya a esta hora comenzamos a despedirnos. Muchas gracias por la sintonía, música, buenos datos, información importante para usted, vecina, vecino. Buenos datos también de lo que pasa en la ciudad, difusión también de actividades solidarias, culturales, deportivas, vecinales también, compartiendo todo eso en nuestro Instagram de Radio Vecinal de Calama. Agradecemos, como dije, la sintonía. Usted nos puede seguir en nuestras redes sociales, en Instagram Radio Vecinal de Calama y en Facebook Radio Vecinal de Calama. Estamos de lunes a viernes en Peregrina 93.1 y tu programa Radio Vecinal La Voz de Calama. Muchas gracias, mi nombre es Marco Valencia y nos escuchamos nuevamente, si Dios quiere, muy pronto. Gracias, que les vaya bien, que tengan

0: 13 horas, 5 minutos.
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10: Con pie de cueca y paya, presidente Kast inauguró las celebraciones de fiestas patrias. Paisajes, astronomía y productos locales lideran el orgullo de los chilenos. Gobierno permitirá la salida de venezolanos con pasaporte vencido. Hola, ¿cómo están? Muy buenas tardes. Les saluda María Luisa Carrión, periodista y conductora de CNN Chile. Y en la previa de estas celebraciones de fiestas patrias, le doy la bienvenida a esta edición de noticias que hacemos, como en cada jornada, junto a CNN Chile y radios regionales. Nosotros seguimos avanzando en este resumen informativo y en esta oportunidad les contamos que un hombre fue detenido al ser acusado de faenamiento de carne de manera clandestina y maltrato animal en Valparaíso. Perros y cerdos fueron rescatados. Javier Vera nos cuenta todos los detalles en el siguiente informe.
11: Un hombre fue detenido en Valparaíso al ser acusado de faenamiento ilegal y clandestino de carne. En detalle, la

0: Persona fue detenida por los delitos de maltrato animal e infracción a la ley 11.564 de mataderos clandestinos. Según la información entregada por la Fiscalía, en el lugar fueron halladas herramientas cortantes, ganchos, una pesa colgante, restos biológicos y carnes congeladas. El fiscal de turno regional de instrucción y flagrancia, Roberto De Pox, entregó más información.
1: Concurriendo personal policial hasta dicho sector, pudiendo lograr encontrar en el sector al imputado, quien se encontraba a cargo de una parcela en donde mantenía diversos animales. Entre ellos se encontraron dos perros galgos que, a juicio de personal veterinario, como también acompañó al personal de SAC, se encontraban en evidente estado de nutrición. También se encontró un corral de aproximadamente de 2 metros por 2 metros, en donde se encontraban 6 porcinos en un estado de conservación deplorable, donde sus pulines impedían el movimiento normal de dichos animales.
0: Además, en el recinto se encontraron 2 perros galgos en condiciones de maltrato animal, sin agua ni comida, y 6 cerdos que estaban a la espera de ser faenados para la comercialización. Según los antecedentes registrados, las diligencias investigativas dieron con el responsable, quien fue detenido por maltrato animal e infracción a la ley de mataderos clandestinos. El sujeto quedó a disposición del juzgado de garantía de Valparaíso y los animales, por su lado, recibirán atención veterinaria y resguardo.
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3: ¿Qué le pasa a Santiago? No le pasa a Chile. ¿Qué pasa en Arica?
4: La Cámara de Turismo de Arica ve complejo alcanzar la meta de 60% de ocupación hotelera durante estas fiestas patrias, por lo que el gremio plantea reforzar actividades y promociones para atraer visitantes a la ciudad.
3: Antofagasta.
4: Tras el fatal incendio en Pitrufquén, la Seremi de Desarrollo Social fiscalizará los 9 hogares de adultos mayores que operan en Antofagasta para verificar sus medidas de seguridad pese a mantener actualmente sus permisos al día.
3: Puerto Montt.
4: Tras zarpar desde Puerto Montt, el buque Escuela Capitán Williams concluyó una inédita travesía de 710 millas por fiordos australes, congregando a más de 400 personas para promover la educación técnico-marítima y la economía azul.
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4: Y en el estudio Orgullo Chileno 2026 se muestra que los paisajes, la astronomía y los productos como la fruta y el vino concentran las mayores valoraciones. Al mismo tiempo, la medición registra evaluaciones más bajas en materias relacionadas con pobreza e igualdad. Constanza Zambrano nos cuenta más de este estudio.
5: Los paisajes naturales son el principal motivo de orgullo entre los chilenos, según el estudio Orgullo Chileno 2026, elaborado por Marca Chile e Ipsos. La investigación reveló, además, que un 78% mantiene una fuerte identificación nacional y un 71% declara sentirse orgulloso del país. El estudio consideró 3.200 encuestas realizadas a nivel nacional y 14 entrevistas en profundidad. Entre los atributos mejor evaluados aparecen los paisajes con un 90%, seguidos por los cielos para la astronomía, la fruta y el vino chileno, todos con un 87%. También destacan el cobre con un 86%, la investigación espacial y astronomía con un 81%, pescados y mariscos con un 80% y el desarrollo de energías renovables que alcanza un 79%. Sin embargo, la medición muestra diferencias al evaluar aspectos sociales. Un 44,3% considera que existe un compromiso efectivo con la disminución de la pobreza, mientras que un 47% estima que en Chile se promueve la igualdad entre sus habitantes.
4: Y en otras noticias, les contamos que el Ejecutivo anunció que acogerá el salvoconducto para que los ciudadanos venezolanos puedan salir del país con el pasaporte vencido. ¿Qué implica esto? Saludamos a Auri Morales, que nos cuenta más. ¿Qué tal, Auri? Tú nos cuentas todos los detalles sobre esta noticia que dio a conocer el gobierno.
6: Hola, ¿cómo están? Así es, el subsecretario del Interior, Máximo Pavés, informó que se le permitirá la salida a los venezolanos que no tengan su pasaporte vigente desde Chile hacia su país de origen, con la homologación de un salvoconducto de la Cancillería de Venezuela. Explica más detalles Máximo Pavés.
7: La única solución para aquellos ciudadanos venezolanos que quieran salir del país con pasaporte vencido es obtener un salvoconducto. Pero ese salvoconducto tiene que estar reconocido por Chile. Y por lo tanto, el gobierno venezolano no nos había pedido formalmente reconocer el salvoconducto que ellos tienen en su página web como oficial. El gobierno venezolano le solicita al Estado de Chile reconocer un salvoconducto que está expedido en la página web de la Cancillería venezolana para que Chile lo pueda hacer propio.
6: El subsecretario explicó además que entre 2024 y 2026 estuvo vigente una circular emitida por el gobierno anterior que permitía la salida de ciudadanos venezolanos con el pasaporte vencido. Bueno, es importante recordar que el 16 de agosto de 2026 el gobierno actual dejó sin efecto esta circular, pues a su juicio adolecía de una legalidad y que Chile no contaba con relaciones consulares con Venezuela. Ahora la cosa volvió a cambiar, ya que, al restablecer las relaciones diplomáticas con Venezuela con la salida de Nicolás Maduro, la Cancillería de este país solicitó que se homologara el salvoconducto para que las personas puedan salir del país, aunque no hayan entrado por pasos habilitados.
4: Muchas gracias, Auri, nos reencontramos en otra edición.
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4: Partimos como corresponde con las celebraciones de este 18 de septiembre, porque desde Santiago hasta Coquimbo, pasando por Valparaíso y Concepción, fondas y ramadas ya comienzan a recibir visitantes para las celebraciones dieciocheras. Con el tradicional pie de cueca, el presidente José Antonio Kast inauguró las fondas del Parque O'Higgins, donde además el mandatario realizó una paya recordando la polémica con el estrecho de Magallanes. Saludamos a Sebastián Riz, periodista de CNN Chile, quien nos cuenta cómo se vivió esta jornada desde el tradicional Parque O'Higgins. Sebastián, muy buenas tardes.
8: Hola, ¿cómo están? Claro, las celebraciones de fiestas patrias ya comenzaron en distintas zonas de Chile. En Santiago, por ejemplo, el presidente José Antonio Kast encabezó la inauguración de las fondas del Parque O'Higgins. La ceremonia incluyó el tradicional corte de cinta, un brindis con chicha y el primer pie de cueca del presidente como mandatario junto a la primera dama María Pía Arreazola. Kast también presentó una paya que sorprendió tal vez a las personas que lo escuchaban, pero era algo que él ya había mencionado, que iba a sorprender en su discurso, y así lo hizo, en donde abordó distintos temas de contingencia como la polémica con el estrecho de Magallanes. Escuchemos sus palabras.
9: Brindo por nuestra bandera, por septiembre y la alegría desde Visbiri hasta la Antártica, pasando por la Araucanía. Brindo también por nuestros mares, campos, ríos, lagos y volcanes, también por los territorios insulares y por nuestro estrecho de Magallanes. Dicen que somos fome y puede que tengan razón, pero no nos eligieron para contar chistes, sino para arreglar nuestra nación.
8: Ahora nos vamos a la playa, porque en Viña del Mar también dio inicios a su celebración con la inauguración de la tradicional fiesta criolla, actividad encabezada por la alcaldesa Macarena Ripamonti, quien protagonizó el tradicional pie de cueca dando el vamos al ambiente dieciochero en la ciudad jardín. Por otro lado, en Coquimbo, la fiesta de la Pampilla iniciará este jueves 17 desde las 18 horas. La tradicional fiesta coquimbana buscará este año además contribuir justamente a la reactivación económica y apoyar a las familias afectadas por las lluvias registradas en la región durante este invierno. Así las cosas, mientras la celebración ya se vive en distintos puntos del país, la invitación es a disfrutar de estas fiestas patrias con alegría y responsabilidad, aprovechando las distintas actividades preparadas de norte a sur y, por supuesto, cuidándonos entre todos para que estas celebraciones sean una verdadera fiesta para las familias.
4: Muchas gracias, Sebastián. Nos reencontramos en otra edición con más detalles y antecedentes de otras noticias.
3: Lo que le pasa a Santiago no le pasa a Chile. ¿Qué pasa en Rancagua?
4: El Ministerio de Vivienda anunció el ingreso de la población Costa del Sol 2 de Rancagua al programa de regeneración urbana, permitiendo evaluar soluciones habitacionales integrales y mejorar la calidad de vida en el sector.
3: Chillán.
4: El MOP y el gobierno regional actualizaron el convenio de programación vial en Chillán, priorizando proyectos estratégicos como la ruta costera y el paso Minas Ñuble para fortalecer la conectividad e infraestructura en la región.
3: Valdivia.
4: La campaña de aportes a bomberos en la boleta de agua recaudó más de 12,8 millones de pesos en agosto en Valdivia, gracias a 7.412 clientes, acumulando así este año sobre 99 millones de pesos para apoyar a los voluntarios locales.
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4: Seguimos avanzando. Les contamos ahora que el gobierno presentó un proyecto de ley para agilizar la edificación y regularización de cuarteles de bomberos. La iniciativa modifica la normativa urbana para reducir la burocracia y asimilar sus permisos al régimen de las Fuerzas Armadas, manteniendo así vigentes las exigencias técnicas. La nota completa es de Ornella Amellado.
10: El Ejecutivo ingresó a la Cámara de Diputadas y Diputados un proyecto de ley destinado a acelerar la edificación y regularización de instalaciones de bomberos de Chile. La propuesta busca modificar la Ley General de Urbanismo y Construcciones para suprimir trabas administrativas y mejorar los tiempos de respuesta ante emergencias en todo el país. Al respecto, el viceministro Claudio Alvarado destacó el rol voluntario de la institución y enfatizó que para el Ejecutivo es clave respaldar sus proyectos, señalando que los voluntarios eligen el camino de servir al país e incluso arriesgan sus vidas por la comunidad.
11: Para el gobierno es sumamente importante atender y acoger las iniciativas bomberiles. Por una razón muy simple, los bomberos de Chile son personas que de manera voluntaria eligieron el camino de servir a los demás, arriesgando incluso su vida si fuese necesario. Al toque de la sirena, ellos corren prestos a ayudar a los demás, a protegernos a nosotros. Y por eso nuestro rol como gobierno debe ser facilitar la acción de los cuerpos de bomberos en Chile.
10: Entre sus puntos centrales, el documento plantea eximir a cuarteles, centros de entrenamiento y casas de cuarteleros de ciertas inspecciones y permisos edilicios, asimilándolos al régimen que tienen las Fuerzas Armadas. Pese a la simplificación de estos trámites, las exigencias técnicas y las responsabilidades de los profesionales a cargos se mantendrán intactas. Por último, la iniciativa contempla un periodo extraordinario de regularización que se extenderá hasta el 31 de diciembre de 2029 para recintos ya iniciados. Además, se sumará el apoyo del Serviu para identificar y gestionar terrenos disponibles donde se requiera levantar infraestructura en zonas con déficit de cobertura.
3: Lo que le pasa a Santiago no le pasa a Chile.
12: ¿Qué pasa a Chile?
3: ¿Qué pasa en Temuco?
4: Las Seremis de Justicia y Educación constituyeron en Temuco la Comisión Mixta Regional de Educación para fortalecer el acceso a nivelación escolar y capacitación en recintos penitenciarios, promoviendo la reinserción social.
3: Tomé.
4: La instalación de un cerco perimetral en la playa de Pingueral sorprendió a vecinos de Tomé. No obstante, autoridades y fiscalizaciones constataron que la estructura cumple con la normativa vigente y no impide el libre acceso.
3: Punta Arenas.
4: Ante el fin de semana largo de fiestas patrias, autoridades se reforzaron en Punta Arenas la ruta de protección a mujeres, coordinando a carabineros, PDI y servicios de salud para prevenir y atender denuncias por violencia de género.
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4: Vamos ahora a noticias del deporte. Chile enfrentará este fin de semana a España por la primera ronda del Grupo Mundial de la Copa Davis. El equipo capitaneado por Nicolás Massú disputará la serie en el Court Anita Lizana del Estadio Nacional en Santiago. Felipe Gallardo, periodista del área de deportes de CNN Chile, nos cuenta todos los detalles. Felipe, ¿cómo estás? Muy buenas tardes.
13: Chile se prepara para la Copa Davis frente a España en un ambiente completamente dieciochero. Este 19-20 de septiembre, en el Club Central Anita Lizana, que se ubica en el Parque Estadio Nacional, mismo lugar donde un par de metros se van a estar realizando la celebración por parte de las Fiestas Patrias, organizada por la Municipalidad de Ñuñoa, se va a llevar a cabo esta difícil serie frente a España. El equipo, capitaneado por Nicolás Massú y liderado por su raqueta número uno, como es Alejandro Davilo, tiene esta difícil misión de vencer a un gigante, uno que viene de caer en la final el año pasado y que tiene obviamente muchos más argumentos tenísticos para poder ganar esta serie. Pero que se aferra a Chile a un milagro y también a lo que puedan hacer sus jugadores como Alejandro Davilo, Cristian Garín, Tomás Barrios y Matías Soto. También hay una buena noticia, al menos para el tenis chileno, una mala para lo que sucede en España, porque Rafael Jodar, raqueta número uno de España, en esta instancia presentó problemas estomacales durante la jornada de ayer y no realizó el entrenamiento vespertino. Está bastante complicado, eso puede favorecer a Chile, dado que no va a estar Jodar, quien ya ha vencido a Alejandro Davilo este año en dos partidos. Entonces, realmente bastante positivo que no esté el español de 19 años, número 14 del ranking ATP. Así que hay que estar muy atento con esta serie, donde Chile tiene esta ilusión, espera el milagro para poder vencer a España. Esperemos que el ambiente 18ero contagie al equipo liderado por Nicolás Massú, que así pueda seguir avanzando en esta Copa Davis.
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4: Y en medio de estas celebraciones de fiestas patrias, los centros de salud reforzaron el llamado a donar sangre ante la disminución de las reservas precisamente durante estas festividades. En el Maule buscan reunir 50 donaciones este jueves, mientras que el Hospital de Calama reportó un stock crítico de glóbulos rojos. José Ferrada, con la nota.
12: Distintos centros de salud reforzaron el llamado a donar sangre antes de que inicien los festejos por fiestas patrias. Un periodo en el que habitualmente disminuye la cantidad de donantes y se mantiene la necesidad de componentes sanguíneos para atender accidentes, cirugías, tratamientos y otras emergencias. En la región del Maule, la Casa del Donante de Sangre busca alcanzar este jueves 17 de septiembre un total de 50 donaciones para mantener un stock adecuado durante el fin de semana largo. El Servicio de Salud de la región recordó que una donación permite obtener distintos componentes sanguíneos destinados a pacientes que necesitan transfusiones. Entre las condiciones generales para donar se encuentra pesar más de 50 kilos, haber dormido al menos 5 horas, haber comido durante las 5 horas anteriores y presentar un documento de identificación. Una situación similar enfrenta al Hospital Carlos Cisternas de Calama, donde se informó un stock crítico, particularmente de glóbulos rojos. Desde el recinto, llamaron a la comunidad a donar ante la mayor demanda transfusional que puede producirse durante las celebraciones de septiembre. En otros centros asistenciales también se han desarrollado campañas preventivas, considerando que durante fiestas patrias y los fines de semana largos disminuyen las donaciones. El llamado es a colaborar antes de que se produzca una emergencia y contribuir a mantener disponibles las reservas necesarias.
4: Y con esta información terminamos este resumen de noticias. Yo me despido, pero nos reencontramos en otra oportunidad con más noticias, más análisis y más contingencia junto a CNN y radios regionales. Que tenga una muy buena tarde y unas lindas celebraciones de fiestas patrias.
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0: candela y gritó: ¡Hey! ¿Quiénes animan a ir al pueblo a revolverla?
1: ¡Vamos, vamos, vamos!
0: ¡Vamos, pues! 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Pero antes, la última cuenta.

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1: Pues, hasta ahí mira, como han pasado 20 años desde que nació esta canción. 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

0: 14:02.
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3: Llega Timeline, donde las grandes películas siguen haciendo historia. Christopher Nolan acaba de conseguir el mayor éxito comercial de su carrera con The Odyssey. La película ya superó más de $1,100,000 a nivel mundial y se convirtió en la segunda película clasificación taquillera de Hollywood, solo por detrás de Deadpool y Wolverine. La adaptación de la famosa epopeya de Homero también está demostrando el enorme poder que todavía tienen las grandes producciones cinematográficas cuando combinan un director de prestigio, un elenco internacional y una experiencia pensada para la pantalla grande. Esto fue Timeline, porque algunas historias antiguas todavía pueden conquistar al público del mundo entero.
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1: Nacionales. Gobierno busca destrabar salida de venezolanos con pasaportes vencidos con salvoconducto. La situación se generó luego de que quedara sin efecto una circular vigente entre 2024 y 2026 que permitía a venezolanos salir de Chile con pasaportes vencidos por medio de un documento administrativo. Lo anterior, ya que a juicio del gobierno, si bien no había sido presentada a Contraloría, podría adolecer de ilegalidad. La ley de migraciones solo permite la salida del país de personas que tienen pasaporte vigente, documento válido o salvoconducto, añadió. CONADECU llega a la Suprema y pide considerar sus propuestas para regular conglomerados económicos. La Organización de Consumidores sostuvo en un comunicado que existe un vaciamiento de contenido del proceso. Esto es que, durante la tramitación, el TDLC habría rechazado de manera reiterada diversas diligencias solicitadas por la organización, destinadas a obtener antecedentes y evidencias sobre la concentración económica y las relaciones entre los principales grupos empresariales del país.
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1: Internacionales. La Reserva Federal de Estados Unidos elevó la tasa de interés de referencia por primera vez desde 2023. El Banco Central decidió por unanimidad elevar su tasa de interés de referencia al rango de entre 3,75% y el 4%, lo que supone la primera subida de tipos desde julio de 2023.
0: Deportes.
1: Branco Ampuero será operado por lesión de tobillo. Defensor se suma a larga lista de bajas en la UC. En el comunicado, el director médico del club, Andrés Serrano, señaló que se trata de una condición que el jugador arrastraba desde hace 2 temporadas, con periodos de mayor y menor sintomatología, y que presentó una reagudización durante la fecha 17 del presente torneo. Después de que el jugador sea operado, el club señaló que informará los tiempos de recuperación y los resultados de la intervención.
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8: Hola, hola, bienvenidos a 1977.
9: 77.
8: Imagina una noche cualquiera de aquel año, en una habitación, una radio encendida, en un bar, una pista de baile con...

0: Día Volumen y el pop encontraba melodías capaces de quedarse en la memoria. 1977 fue precisamente eso, un año de contrastes, y de esa mezcla nació una colección de canciones que todavía forman parte de nuestra memoria musical. Bienvenidos al Top 5 de 1977, aquí en Radio Peregrina.
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0: David Bowie convirtió una historia de amor en una canción que terminó adquiriendo un significado mucho mayor. Heroes nació durante las sesiones de grabación en Berlín y quedó asociada para siempre con una ciudad dividida por un muro. Lo interesante es que Bowie no comenzó pensando en escribir un himno. La inspiración apareció al observar a una pareja besándose cerca del muro de Berlín, y una escena cotidiana que se convirtió en una de las canciones más emblemáticas de su carrera.
4: David Bowie, Heroes.

0: número 4.
1: En 1977, Fleetwood Mac convirtió las relaciones personales, los cambios y las emociones internas en canciones que terminaron llegando a millones de personas. Dreams fue escrita por Stevie Nicks en muy poco tiempo y nació durante las sesiones del álbum Rumours, uno de los discos más importantes de la historia del rock. La canción alcanzó el número uno en los Estados Unidos. Y lo más curioso, Stevie Nicks escribió la letra prácticamente en una habitación diferente, mientras el resto de la banda trabajaba en otra canción.

0: Número 3.
1: Número 3.
0: Hay canciones que pertenecen a una banda y otras que terminan perteneciendo al mundo. Freddie Mercury escribió We Are the Champions pensando en una reacción del público durante los conciertos y encontró exactamente lo que buscaba. La canción se convirtió en un himno utilizado en celebraciones deportivas, campeonatos y momentos de victoria durante generaciones. En 1977 apareció junto a We Will Rock You como parte del álbum News of the World. Desde entonces, cada vez que alguien levanta un trofeo, esta canción parece estar muy cerca.
2: Queen, We Are the Champions.

Si hay una canción que permite entender hacia dónde se dirigía la música, es esta. Donna Summer trabajó junto al productor Giorgio Moroder para crear un sonido basado en sintetizadores electrónicos

Llegaría mucho más allá de la música disco, house, techno, synth pop y electrónica. Tomarían elementos de este sonido durante las décadas siguientes. Donna Summer, I feel love.

número uno. Hay canciones que empiezan a sonar y desde los primeros segundos crean una atmósfera. Hotel California fue lanzado originalmente a finales de 1976, pero durante 1977 se convirtió en uno de los grandes éxitos de Eagles y alcanzó el número uno en los Estados Unidos. Su misteriosa historia ha provocado interpretaciones durante décadas. ¿Un hotel real? ¿Una metáfora? La propia banda ha explicado en distintas ocasiones que la canción funciona como una representación del exceso, el lujo y el lado oscuro del estilo de vida californiano de aquella época. Y todavía queda otro detalle inolvidable, ese duelo final de guitarras entre Don Felder y Joe Walsh.

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0: Chau, chau.
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0: En Peregrina 93.1 te indicamos la hora. 15 horas, 4 minutos.
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3: Bienvenidos a Timeline, porque Marvel acaba de revelar una nueva generación de mutantes. Marvel Studios presentó oficialmente al elenco de su nueva película de X-Men, y hay nombres que están dando mucho de qué hablar. Sadie Sink será Jean Grey, Kit Connor interpretará a Cyclops, Christopher Abbott será el Profesor X y Adam Driver asumirá el papel del villano Mr. Sinister. La película será dirigida por

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1: ¿Puede mirar atrás a su vida y decir que se comprometió a caminar en el centro de la voluntad de Dios? Toda persona debiera comprometerse a hacer la voluntad del Padre Celestial, incluso antes de saber que eso fue lo que hizo cuando confió en Jesucristo como su Salvador.
2: 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Seguro que se apartará de la voluntad de Dios, tropezará y se caerá de bruces. Sin embargo, si se compromete a vivir para Dios, Él le hará volver a su voluntad. Nunca podrá sentir gozo en la vida hasta que llegue al lugar en el que sabe que su propósito principal es descubrir el propósito de Dios.
1: El capítulo 12 del libro de Eclesiastés lo resume todo al final. Vayamos a Eclesiastés, capítulo 12, versículos 8 al 14. Dice así: Vanidad de vanidades, dijo el predicador, todo es vanidad. Y cuanto más sabio fue el predicador, tanto más enseñó sabiduría al pueblo, e hizo escuchar, e hizo escudriñar, y compuso muchos proverbios. Procuró el predicador hallar palabras agradables, y escribir rectamente palabras de verdad. Las palabras de los sabios son como aguijones, y como clavos hincados son las de los maestros de las congregaciones, dadas por un pastor. Ahora, hijo mío, a más de esto, sé amonestado. No hay fin de hacer muchos libros, y el mucho estudio es fatiga de la carne. Mire, experimentó todo lo que parecería ser bueno, correcto, y que le daría satisfacción, pero terminó insatisfecho. Sigamos leyendo los versículos 13 y 14. El fin de todo el discurso oído es este: teme a Dios y guarda sus mandamientos, porque esto es el todo del hombre. Porque Dios traerá toda obra a juicio, juntamente con toda cosa encubierta, sea buena o sea mala. Amable oyente, si somos sabios, aceptaremos lo que dice en estos dos últimos versículos y nos ahorraremos muchos problemas. Porque fíjese, hay muchas personas que emplean los primeros 11 capítulos y la primera parte del capítulo 12 intentando averiguar qué es lo que les satisface verdaderamente en la vida y cómo gozar de la vida. Sin embargo, el autor dice que hizo todo eso. Hizo algunas cosas que nosotros no podríamos hacer y no hemos hecho. Y como él lo experimentó todo y lo probó todo, su conclusión es que ninguna de esas cosas satisface verdaderamente el corazón humano. Estoy seguro de que algunos de quienes nos escuchan dirán: sí, pero usted no conoce mis circunstancias. No sabe con quién tengo que vivir, ni el dinero que gano o de dónde vengo. Usted no conoce mis antecedentes. Sin embargo, si lo observa, ninguna de esas cosas verdaderamente cuenta para nada con respecto a si sentimos gozo o no. La clave está en el interior. Seguramente conocemos a algunas personas que han experimentado toda clase de tragedias en la vida y nos hacen parecer unos niños en el mundo espiritual, porque han aprendido a sentir gozo en medio de las circunstancias en las que se encuentran. El apóstol Pablo dijo que aprendió a estar contento en cualquier circunstancia, pero eso no significaba que Pablo nunca intentó mejorar. Dijo que había descubierto que hay algunas cosas en la vida que no podemos cambiar. Entonces, ¿qué hacemos? Hacemos una de dos cosas. Aprendemos a gozar de la vida cuando no podemos cambiarla, o nos volvemos amargados, resentidos, y morimos cada día hasta que Dios nos llame. Ahora bien, podría mencionar algunos versículos de la Escritura y algunas cosas muy trilladas que todos conocemos de memoria, pero he intentado profundizar en algunas áreas para hacernos pensar en nosotros mismos y abrir nuestro corazón acerca de nuestra vida para así sincerarnos con nosotros mismos. Esa es mi intención con este mensaje. Leamos de nuevo Eclesiastés, capítulo 12, versículo 10. Dice así: Procuró el predicador hallar palabras agradables y escribir rectamente palabras de verdad. Y entonces las comunicó. Eso es lo que yo quiero comunicarle a usted, amable oyente. Y lo primero que usted tiene que hacer es descubrir el propósito de Dios para su vida. No me importa cuánto dinero tenga, cuán hermosa pueda ser su esposa o cuán bien parecido sea su esposo. No importa lo que usted posea, dónde haya estado, dónde se dirige en la vida o cuántas oportunidades tiene. Si no descubre el propósito de Dios, siempre estará buscando.

0: buscando y mirando un poco más allá, esperando siempre descubrir a la vuelta de la esquina siguiente cuál es su propósito en la vida. Por tanto, una de las cosas más inteligentes y sabias que usted puede hacer es que su búsqueda principal en la vida, además de buscar al Señor Dios, sea preguntar: Señor, ¿cuál es tu propósito en mi vida? ¿Cómo quieres que emplee mi vida? ¿Cómo quieres que invierta mi vida? Y cuando descubra eso, creo que tendrá parte del fundamento. Ahora bien, permítame decir que enfoco este tema desde un punto de vista cristiano, porque el primer paso es siempre recibir al Señor Jesucristo como su Salvador y entregarle su vida. Ese tiene que ser el fundamento. No hay satisfacción en la vida aparte de eso. Sin embargo, tras haber hecho eso, construir sobre ese fundamento de su fe en Dios, el paso siguiente es descubrir cuál es el propósito de Dios para su vida. Yo lo descubrí muy temprano en mi vida. Y comprendo que Dios no actúa de la misma forma en las vidas de todas las personas, aunque puedo decir que Él tiene tanto interés en que usted conozca ese propósito para su vida como que yo conozca el mío. Por eso creo que, como padres, antes de que nuestros hijos comprendan lo que significa, tenemos que comenzar a hablarles acerca de descubrir cuál es el propósito de Dios para sus vidas. Y cuando crezcan y maduren, no serán capaces de recordar cuándo oyeron eso por primera vez. Fíjese que no empezamos a hablarles de eso cuando son adolescentes. Empezamos a hablarles acerca de encontrar la voluntad de Dios para sus vidas antes de que ni siquiera comprendan lo que eso significa, para que así crezcan bajo esa sensación de tener que descubrir qué es lo que Dios quiere que hagan con sus vidas, porque eso es importante. Lo segundo es lo siguiente: comprométase a vivir en el centro de la voluntad de Dios. Mire, no siempre lo hará, pero necesita llegar a un punto en su vida en el que tendrá que hacer este compromiso y decir: cuando Dios me muestre su propósito para mi vida, me comprometo a andar en su voluntad. Seguro que se apartará de su voluntad, tropezará y se caerá de bruces. Algunas cosas serán un caos y fracasará en algunas otras. Sin embargo, si se compromete a vivir para Dios, ¿qué ocurre? Cuando usted tropieza, Dios le levanta. Cuando hace un giro equivocado, Él le hace volver a su voluntad. Amable oyente, nunca gozará de la vida hasta que llegue al lugar en el que, a pesar de sus fracasos, sabe que su propósito máximo y fundamental es descubrir el propósito de Dios y andar en su voluntad día tras día. Es algo que hay que resolver definitivamente. No dije que es algo que hay que hacer definitivamente, sino que hay que resolver definitivamente que su propósito en la vida, cualquiera que sea el que Dios le muestre, es comprometerse con Él y andar en su voluntad día tras día. Hay personas que asisten a la iglesia cada domingo y que se acercan al altar y dicen: sé que algo tiene que suceder en mi vida, sé que Dios está haciendo algo en mi vida y quiero ser lo que Dios quiere que sea. Sin embargo, entonces añaden el pero. Y quisiera preguntarle si alguna vez en un momento concreto dijo usted decididamente: sí, acepto a Jesucristo como mi Salvador desde este momento, confío en Él como mi Salvador. Le pregunto si lo hizo tan decididamente que puede mirar atrás a su vida y decir que se comprometió a caminar en el centro de la voluntad de Dios como Él le muestre que lo haga, como le capacite y empodere para hacerlo y como le fortalezca para hacerlo. ¿Es el deseo de su corazón vivir en el centro de la voluntad de Dios? Toda persona debiera comprometerse claramente a hacer su voluntad, incluso antes de saber que eso fue lo que hizo cuando confió en Jesucristo como su Salvador. Amable oyente, hasta que usted haga eso, habrá entrado por la puerta, pero seguirá jugueteando con otras cosas. Dios quiere que haga un compromiso concreto y determinado. En el libro de Romanos, capítulo 12, versículo 1, leemos que debemos presentar nuestro cuerpo como sacrificio vivo, santo y aceptable a Dios, que es nuestro servicio racional. Nos dice que dejemos de ser conformados a este mundo, o ser metidos en el molde del mundo y formados según su diseño, y que en cambio seamos transformados mediante la renovación de nuestra mente y así podamos demostrar con nuestra vida cuál es la voluntad de Dios buena, perfecta y aceptable. Entonces, lo que le pregunto es lo siguiente: ¿Hubo algún momento concreto cuando usted dijo, Señor, es el deseo de mi corazón y me comprometo a caminar en el centro de tu voluntad todos los días de mi vida? Cuando usted hace eso y es salvo, no pierde la salvación. Aunque hizo el compromiso de caminar en la voluntad de Dios, tropezará y caerá. ¿Pero quiere saber algo? Cuando Dios escucha que usted hace ese compromiso con Él, creo que pone todo su empeño sobrenatural, lo cual no es ningún problema para Él, para ayudarle a mantenerse dentro de los límites de su voluntad para su vida. Lo tercero que mencionaré brevemente, porque ya lo mencioné dos veces antes, es que debe tener una conciencia limpia. No hay forma de sentir gozo en la vida con una conciencia dividida. ¿Qué sucede? Una conciencia que remuerde, una conciencia que no está limpia, divide la mente y agota la energía. Usted no puede concentrarse en lo que tiene delante y nunca puede dar lo mejor de usted en nada si tiene una mente dividida, porque su conciencia no está limpia. El siguiente es cultivar el espíritu de gratitud. No creo que podamos sentir gozo nunca de la vida hasta que cultivemos el espíritu de gratitud, lo cual significa que es algo en lo que tendremos que trabajar a fin de llegar al punto de creer que Dios está actuando verdaderamente en nuestra vida y gocemos así de la vida cristiana. Ahora bien, alguien hizo la sugerencia de que no nos levantemos nunca de la cama en la mañana hasta haber dado gracias a Dios por algo. Amable oyente, ¿no supondría eso un cambio en su casa? Si todos en su casa no se levantaran de la cama hasta haber dado gracias a Dios por algo. Puede que algunos no se levanten hasta las 10 de la mañana, pero eso es porque tienen mala memoria. Es el único motivo. Fíjese que una de las primeras cosas por las que debiera estar agradecido es por haber tenido una noche de sueño reparador. Lo que he observado en personas que sienten gozo en la vida verdaderamente es que siempre expresan gratitud. ¿Y sabe usted por qué cosas expresan gratitud? Por las cosas pequeñas. No solo las cosas grandes, sino también las pequeñas. La gratitud por las cosas pequeñas es lo que demuestra nuestra sensibilidad. Me gustaría desafiarle a hacer algo. Quisiera desafiarle a que se comprometa con Dios y que esta semana exprese gratitud a alguien de forma deliberada y personal cada día, cara a cara. Mire, puede que no sea por algo que esa persona haya hecho por usted. Cuando puede dar gracias por algo que alguien ha hecho por otra persona y usted es una tercera parte, eso es verdadera gratitud. El siguiente punto es este. En cualquier cosa que haga, hágalo lo mejor posible. Leamos otra vez lo que nos dice Eclesiastés, capítulo 9, versículo 10. Dice así, todo lo que te viniere a la mano para hacer, hazlo según tus fuerzas. Amable oyente, permita que le diga algo. Hay personas que hacen bien su trabajo y puede que ni siquiera les guste el trabajo que hacen. Pero he visto personas que tienen un trabajo y lo hacen bien. Y uno piensa que hacen un trabajo realmente bueno, pero entonces dicen que en realidad no les gusta su trabajo. Sin embargo, en ocasiones he observado que si una persona llega a una posición que no pidió y que no le gusta, quizás sea una de esas cosas que Dios hace para pulirlo y moldearlo un poco de camino hacia otra cosa. Si esa persona hace bien su trabajo, he notado que aún así puede gozar de la vida incluso si está atravesando un pequeño valle que no le gusta. Ahora bien, ¿sabe usted cuál es la mejor forma de salir de un valle? Es mantener una actitud correcta mientras lo atraviesa, porque Dios estará intentando hacer algo. Tal vez Dios le coloca a usted en un pequeño valle, ya sea en su profesión o en algún área de estudio que no le gusta particularmente. ¿No le gusta el semestre? Pues no recibe ninguna de las clases que le gustan. Los horarios son malos, todos los profesores son unos charlatanes y a usted no le gusta nada. Permita que le diga algo. Si se queja durante todo el semestre, requerirá el doble de energía por su parte. Sin embargo, si lo hace lo mejor posible, tendrá un resultado muy diferente. Sentir gozo en la vida no tiene que ver con cuáles son mis circunstancias, sino con cuál es mi actitud. A eso se reduce todo. Por tanto, en cualquier cosa que haga, hágalo lo mejor posible. Mire, cuando yo tenía que limpiar el piso en la casa, y solía tener que limpiar y hacer muchas otras cosas que debía, si iba apresurado, lo que hacía era levantar la alfombra y dejar la suciedad debajo en una esquina. Entonces, Después intentaba regresar y limpiar esa suciedad de debajo de la alfombra antes de que mi mamá volviera a casa. En ocasiones me atrapaba y otras veces no. Sin embargo, lo que yo hacía era tomar un atajo y eso nunca sale bien. Cuando usted hace las cosas lo mejor posible, hay algo en eso que le permite sentir gozo de la vida. Sin embargo, cuando no hace lo mejor posible, no gozará de ella. No cuenta para nada lo que usted haga, pues no sentirá gozo de la vida si no lo hace lo mejor posible. Es verdad que algunas veces tendrá que aplicarse y trabajar en ello, pero debe hacerlo lo mejor posible. El siguiente punto, concéntrese en lo que está haciendo en el momento. Amable oyente, ¿sabe lo que observé acerca de Jesucristo? Cuando leemos los evangelios y lo pensamos, él era un hombre emocional. Él era Dios, pero una de las cosas que tenía Jesucristo era la tremenda capacidad para concentrarse en lo que estuviera haciendo en el momento. Y creo que la mente de Jesucristo estaba afianzada en eso. Si observamos a las personas que gozan de la vida, de alguna forma son capaces de concentrarse en una sola cosa, de apartar todo lo demás por el momento y trabajar en eso y hacerlo, o de la misma forma, son capaces de gozar de lo que están haciendo. Ahora bien, muchas veces yo he tomado un día libre y pensé que lo disfrutaría, pero durante todo el día hacía planes para mañana, la semana siguiente, o pensaba en qué iba a predicar el domingo o en lo que hice el día anterior. Eso no es un día libre. Fíjese, no podemos sentir gozo de la vida si siempre estamos pensando en el ayer y en el mañana. El disfrute de la vida demanda que aprendamos a concentrarnos. Y como padres, tenemos que enseñar a nuestros hijos a concentrarse en el ahora, porque cuando salgan al mundo serán empujados en muchas direcciones. Concentrémonos en lo que estamos haciendo en el presente. El punto siguiente es que debe aprender a perdonarse a sí mismo. Si usted no aprende a perdonarse, nunca sentirá gozo de la vida. En otra ocasión hablamos de que permitimos que cosas del pasado permanezcan y produzcan culpa en nuestra vida. Amable oyente, tiene que aprender a perdonarse. Ahora bien, eso no tiene nada que ver con si otras personas nos perdonan o no. Usted sabe que Dios le perdonará. Pero, ¿puede perdonarse a usted mismo? Nunca podrá sentir gozo de la vida hasta que sea capaz de decir, Señor, quiero darte gracias porque tú me perdonas al margen de si los demás me perdonan o no. No puedo preocuparme por eso y me perdono a mí mismo. ¿Por qué? El motivo es sencillo. Dios no quiere que me reprenda a mí mismo en otra ocasión por cualquier cosa que Él ya me ha perdonado. Amable oyente, quisiera hacerle una pregunta. ¿Es uno de los motivos por los que no está gozando de la vida que sigue atormentado por algo del pasado que no puede resolver? Tiene que afrontarlo directamente y decirle a Dios, Señor, quiero darte gracias por perdonarme. Y en este momento me perdono a mí mismo en el nombre de Jesucristo. Si piensa que no puede hacer eso, recuerde que es un acto de la voluntad. No es que usted no pueda hacerlo. Eso es lo que piensa la mente. Fíjese en lo que ocurre. Cuando Dios dice que me ha perdonado, cuando Él me perdonó, eso no tiene nada que ver con mis emociones. Si Dios dice que soy perdonado, lo soy a pesar de si lo siento o no lo siento. Dios ya me perdonó y soy perdonado. Ahora tengo que dejar a un lado mis emociones y actuar por mi voluntad. La fe es un acto de la voluntad y no algo emocional. De hecho, es un acto de la voluntad antes de ser nada emocional. Si usted no puede perdonarse por haber cometido errores, por haber pecado contra Dios o haber herido a otros, si no puede experimentar perdón, perdonarse a sí mismo y a los demás, nunca sentirá gozo de la vida. Quisiera decir que uno de los grupos de personas más tristes que conozco son quienes viven con amargura, rencor, resentimiento y hostilidad hacia otras personas. Por tanto, con frecuencia se siguen aferrando a una pequeña raíz. Es una pequeña raíz de amargura que está ahí quizás porque alguien les hizo daño y no pueden superarlo. Amable oyente, no podrá gozar de la vida si hay alguna raíz de algo que usted no puede perdonar o si no puede perdonarse a sí mismo. Oremos. Padre Celestial, quisiera orar en este momento por esa persona que nunca ha sido salva, que está en una lucha horrible e imposible, experimentando que se agota su energía debido al conflicto que se libra en su interior y con su sistema emocional desequilibrado. También quisiera orar por esa persona que mediante pura persistencia y determinación ha llegado hasta este punto y está decidida a seguir adelante hasta que las cosas cambien. Te pido que le ayudes a comprender que las cosas no cambiarán hasta que Jesucristo entre en su corazón con perdón y limpieza y sustituya su desgracia, su autodeterminación y su culpa por perdón y limpieza. Esa es mi oración en el nombre de Cristo. Amén.
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1: Nuestras oraciones son importantes. 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
4: No tiene nada de malo que tengamos una lista con nuestros motivos de oración. Lo que no debemos hacer es tratar de incluir toda esta lista en una sola oración. Y esto es precisamente lo que solía hacer antes. Antes tenía 25 o 30 motivos de oración en mi lista y me afanaba al tratar de incluirlos todos en una oración, pues no deseaba que alguna persona quedara fuera de mis peticiones. Este método no funcionó en mi caso, pues llegó el momento en el que solo mencionaba algo de cada persona, pues sentía que no podía incluir todo esto en mi tiempo a solas con Dios. No es necesario que hagamos tal cosa, pues el Señor conoce cada una de nuestras peticiones mucho antes de que las expongamos ante Él. Tampoco debemos hacer esto porque nos sentimos forzados a hacerlo, sino por la sencilla razón de que deseamos agradar al Señor y por el amor que tenemos por estas personas. Lo importante no es si usamos una lista de motivos al orar, sino que lo hagamos con todo nuestro corazón. No podemos orar motivados por la tradición o la rutina. ¿De qué manera podemos glorificar a nuestro Padre Celestial? Démosle nuestra vida, nuestro tiempo y nuestra atención.
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0: 16 horas, un minuto.
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1: 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Cuando de eso no se habla, la intimidad está plagada de miedos, culpas y dudas. 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
2: Con un sexo se nace, pero la sexualidad se hace.
3: ¡Qué frase más contundente! Es necesario que todos nosotros sepamos que el ser humano nace con un sexo determinado por la genética. En otras palabras, se define su sexo en el momento de la concepción. Se determina si somos varones o si somos mujeres. Los seres humanos no somos asexuados, como por ejemplo en la Biblia se relata acerca de los ángeles, pero tampoco ejercemos la sexualidad por instinto como hacen los animales. Somos seres humanos en el sentido más cabal y absoluto. Contamos con un cerebro que puede discriminar y elegir entre distintas conductas. Por eso, nuestro comportamiento sexual estará determinado en última instancia por las elecciones que hagamos.
2: La sexualidad, al igual que cualquier otro comportamiento, es susceptible de ser aprendido. Por tanto, como padres, podemos enseñar. El propósito de estos minutos que compartimos con usted es justamente el poder para aprender a enseñar. Reiteramos, por favor, necesitamos que usted entienda que la sexualidad es pasible de ser aprendida. Un principio rector de la sexología es justamente el que estamos exponiendo. En la totalidad de las personas, la sexualidad es una función que puede ser aprendida. Puede ser aprendida.
3: En otras palabras, retomando la idea inicial, nacemos sexuados, pero no tenemos una orientación innata. No somos ni heterosexuales ni homosexuales desde el nacimiento. La sexualidad se construye mediante experiencias y elecciones. No es la naturaleza la que toma decisiones acerca de cómo debe ser usado el cuerpo humano, sino nuestra propia voluntad, la voluntad humana.
2: Por ejemplo, si tomamos un homosexual, a lo largo de la vida, por ejemplo, el homosexual, a lo largo de toda su vida, ha hecho muchas elecciones que poco a poco los fueron conduciendo a una vida homosexual. Pero él no nació así, no nació homosexual. Eligió, a través de las experiencias y de las elecciones en la vida, terminó siendo homosexual. Lo mismo es aplicable a cualquier comportamiento sexual. Recordemos, por amor de nuestros hijos, por favor recordemos que en el terreno de lo sexual nada está escrito en piedras y que enseñar es aprender dos veces. Intentemos lo mejor y Dios coronará con éxito nuestro mejor esfuerzo. Que Dios lo bendiga en este intento.
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1: Nacionales. Gobierno evaluaría que se venda gasolina mezclada con etanol ante las alzas de precios, revela Reuters. El Ministerio de Energía elaboró una propuesta para avanzar hacia la utilización de gasolina E10, combustible que contiene un 10% de etanol mezclado con gasolina. La medida podría significar un ahorro para las finanzas públicas. Carabineros instala tenencias temporales en Parque Alejo Barrios y Sporting Club para Fiestas Patrias. Valparaíso y Viña del Mar tienen todo preparado para el inicio de la celebración de Fiestas Patrias. Carabineros inauguró sus tenencias temporales en el Parque Alejo Barrios y en el Sporting Club. En ese marco, se entregaron las instalaciones donde se emplazarán las tenencias temporales, tanto en el Parque Alejo Barrios, en la Comuna Puerto, como en el Sporting Club de la Ciudad Jardín. La idea, explicó la general Patricia Vázquez, jefa de la quinta zona, es evitar los incidentes registrados el año pasado donde se reportaron riñas, exceso de consumo de alcohol y la comisión de delitos.
2: Riña, que hubo exceso de consumo de alcohol y también personas que descuidaron sus enseres y fueron víctimas fácil de delincuentes, porque así como vienen las personas buenas a celebrar, la gente que quiere disfrutar con su familia, también lamentablemente se filtra gente que viene a delinquir. Por lo tanto, eran habituales las denuncias por hurto.
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1: Internacionales. El Programa para la Paz y la Convivencia Democrática le recomendó a Delcy Rodríguez eliminar los bloqueos a medios de comunicación en Venezuela. La recomendación surgió después de un proceso de consultas con distintos sectores de los medios de comunicación, entre ellos medios nacionales, públicos, privados, alternativos e influenciadores, según un comunicado oficial difundido en redes sociales.
0: Deportes.
1: El Crystal Palace de Darío Osorio alista su debut en la fase de liga de la Europa League. Darío Osorio y el Crystal Palace se preparan para enfrentar un nuevo desafío internacional. Este jueves, el cuadro del sur de Londres tendrá su debut en la Europa League y por lo mismo esperan comenzar con todo. En la primera fecha de la fase de la Liga de Competencias serán locales contra el Lech Poznan de Polonia este jueves a partir de las 16 horas de Chile.
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0: Hola, les saluda Esteban Porras de Enfoque a la Familia, donde ayudamos a las familias a mejorar en Cristo a través de capacitación y educación en línea. Hoy estamos en una edición especial de Pastor a Pastor, donde Donald Franz y Sixto Porras hablan sobre las luchas que enfrentan las familias y también las familias pastorales. Este es un programa especial dedicado a equiparle a usted a superar los retos de la casa y también del ministerio. Escuchemos.
1: Familia querida, bienvenidos a este podcast que hemos titulado De Pastor a Pastor. Nos emociona mucho, Sixto. Gracias, gran amigo Sixto.
2: Disfrutamos gracias. Este tiempo, ¿ah?
1: Sí, muy bueno. Gracias por abrir tu corazón. Me impacta tu capacidad de permitirnos llegar allá a lo más profundo de tu corazón, porque no tenés miedo, ni pena, ni vergüenza de contar cosas que hiciste mal. Eso creo que nos hace falta a los pastores un poco.
2: Claro.
1: Mostrarnos vulnerables, mostrarnos, hey, yo también metí la pata y me costó caro. Eso es muy bueno.
2: Bueno, yo siempre he querido ser así, porque entre más auténtico yo sea, más puedo ser yo.
1: Y más permitís que la gente se acerque, porque quizás claro. No, este no me puedo ni pasar la mano a este hombre, porque
2: no.
1: Claro, porque creas una distancia entre la gente. Y qué bueno sería que los pastores hagamos eso más seguido. Hablemos desde el púlpito de nuestras luchas, nuestros problemas, nuestros dolores. Porque a veces solamente estamos hablando y la gente dice, wow, este pastor, ¿será que come? ¿Será que duerme? ¿Verdad? Como que sí, te ven sí. Así como una cosa sí. Y en realidad...
2: Es un error de percepción.
1: Es un error, ¿no?
2: Sí, porque cuando se inclinaron ante Pedro o ante sí. Pablo, los levantó inmediatamente. Rápido. No es a mí. No soy yo.
1: No te confundas.
2: Y todos tenemos esa tendencia a querernos confundir. Por eso muchas veces cuando me preguntan, ¿y cómo lo presentamos? Yo me quito cualquier título y le digo el esposo de Helen y el papá de Daniel y Esteban.
1: Yo le digo siervo de Dios, esposo, padre, abuelo y pastor.
2: Punto.
1: En ese orden.
2: Dale,
1: digo así
2: dale,
1: está.
2: Me parece hermosísimo. Sí. Y la gente se sorprende, de verdad, sí. Me dicen. Digo, sí. Y se emocionan.
1: Sí.
2: Se emocionan porque una forma de impresionar al otro es a partir de tu título.
1: Sí.
2: Y Pablo dijo basura.
1: Sí. Uy, cierto. ¿Te acordás?
2: Sí, basura.
1: Basura.
2: Sí.
1: Eso va del tema que queremos hablar hoy.
2: Dale.
1: Me hiciste una introducción increíble al estilo Sixto Porras de Enfoque de la Familia. Eso está muy bueno. Queremos hablar acerca de la transición. Yo creo que acá tenemos un grave problema en los pastores. Porque después de trabajar varios años en el ministerio, no sé, nos llegamos a pensar que sin nosotros el mundo va a parar de girar. Y que yo me voy el día que ya no esté aquí, bueno, pobrecitos, no sé qué van a hacer sin mí. Y nos cuesta pensar en un sucesor. No planificamos eso porque tenemos el síndrome del líder eterno metido adentro. Pensamos que nunca vamos a morir, que nunca nos va a fallar quizás el no sé, el pensamiento, que la lengua siempre va a estar allí. Y no pensamos, Sixto, que es una realidad que estamos de paso. Y llegamos a los 60, a los 70, y nos tomó esa edad desprevenidos sin haber preparado a la gente que va a tomar todo eso que vos preparaste. Por eso en el mundo secular las empresas no subsisten más de 30, 40 años. Muere el líder, muere la empresa. Son pocas las empresas generacionales. Y son pocos los ministerios generacionales. Porque cuando muere el pastor, muere la visión. Se la lleva al cajón.
2: Claro. Y es triste, ¿ah?
1: Muy triste.
2: Pensar en la sucesión y en la transición no es fácil porque... todos queremos sentirnos útiles, importantes y necesarios, ¿sí?
1: Nadie quiere sentirse material de descarte, ¿verdad?
2: No, no. Y esa es una mala interpretación de la sucesión.
1: A ver, explícame eso.
2: Porque la sucesión no significa que el que está entregando la autoridad o la responsabilidad queda en la nada o se va a la nada. No. Las culturas antiguas honran los años. Honran los años grandes.
1: Claro.
2: Son los miembros de junta directiva, son las posiciones de asesoría, de acompañar a la nueva generación. Entonces, la sucesión implica una definición primero de qué yo voy a hacer cuando traslade mi responsabilidad a la nueva generación.
1: O sea que antes de pensar en un sucesor, tengo que pensar qué voy a hacer conmigo mismo.
2: Si yo no pienso qué voy a hacer conmigo mismo, voy a ser un estorbo. Si yo no pienso qué voy a hacer conmigo mismo, no lo voy a soltar.
1: Si o sea yo... que suelto, pero no lo suelto.
2: Claro.
1: Sí, Tomásito, te entrego este barco, pero yo sigo... con claro. el volante chiquito al fondo.
2: Sí. O la otra situación, y esto le pasó a un amigo mío. Él planeó la sucesión, él venía en un concepto de sucesión, de soltar, entregar, dejarlo todo. Pero él no planeó qué iba a hacer. Y se deprimió. Y él dijo, yo me voy a ir de vacaciones, cuando yo venga tú pones tu rótulo, tu nombre en mi oficina, el de tu esposa en la oficina de mi esposa, cuando vengamos... todo ya va a estar a cargo de ustedes, pero no definió lo que él iba a hacer.
1: Okay,
2: y un día me lo habló, un día me lo habló y me lo dijo, Sixto, estoy deprimido, estoy desorientado, estoy desubicado, porque yo amo lo que hago. A mí me apasiona lo que hago y tengo energía. Entonces, la sucesión no comienza con pensar en quién va a tomar mi lugar. En realidad tú dijiste, cuando hablábamos del tema, un concepto hermosísimo y es una transición permanente.
1: Sí.
2: Definilo. Sí.
1: A mí me impactó mucho este pensamiento. Lo hablamos con Seba, que nosotros pastoreamos juntos. Predico yo un domingo y predica él el otro. Después predica mi nuera y así por ahí va mi hija y vamos turnándonos. Y algo que me llamó la atención, que sin querer lo hemos desarrollado, es el hecho de que la gente no se fijara solamente en una persona. Ojo, hablando de pastor, tú puedes ser el líder principal de la iglesia y no estar predicando siempre. Nosotros pensamos que ser pastor principal de una congregación, porque alguien tiene que tener la autoridad para definir las cosas. Pero nosotros pensamos que porque yo soy el líder principal, yo soy dueño absoluto del púlpito y yo no delego nada, yo controlo todo, estoy en todos los departamentos como un pulpo metido y el día que tú eres indispensable no sirves para nada. O sea que tú jamás debieras ser indispensable. Porque si yo
2: ese es el secreto de un buen líder, no ser indispensable.
1: No, porque si tú eres indispensable, sin ti la máquina no funciona.
2: Claro.
1: No pensar una transición, sino que vamos corriendo juntos.
2: Y siempre
1: carrera.
2: Estamos levantando a otros.
1: Todos vamos corriendo juntos. No es que se ve una figura que sobresalta, primero porque eso es peligroso para mí, porque rápido caigo en el muy pocos hombres y te los puedo contar con los dedos de media mano, que supieron manejar ese éxito ministerial, si se puede llamar éxito, correctamente.
2: Definamos ahí éxito ministerial.
1: Cumplir con el propósito asignado por Dios hasta el final de mis días.
2: Ok. Éxito ministerial es hacer que el ministerio al que Dios me llamó corra sin que yo sea indispensable.
1: Sí.
2: Mientras levanto a otros para que caminando juntos todos construyamos. Eso es éxito y no hacerlo centrado en mí.
0: 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Continuemos.
1: Hoy está muy de moda el concepto piramidal invertido. La pirámide es así, ¿verdad? Tiene tres lados y nosotros le dimos vuelta a la pirámide. Hicimos así, este vértice para abajo y este lado arriba. Entonces todo cae sobre un
2: una
1: vértice,
2: persona,
1: ¿ok? Sobre una parte. Tendría que ser al revés. Entonces ponemos aquí en este lugar, en la base, cinco ministerios. Tenemos un apóstol, tenemos un profeta, tenemos un evangelista, tenemos un pastor, tenemos un maestro. ¿Quién predica este fin de semana? No sé, no importa, porque a mí Dios me habla a través del quien que hable, hay que esté ahí hablando. Pero nosotros en un momento hemos llegado a pensar de que si yo no predico, Dios no habla.
2: Wow, error.
1: Error.
2: Esto me lleva a pensar en el síndrome del líder. El líder, digamos, en el ministerio. Vamos a hablar de algunos de estos. Uno, en el ministerio usted, Dios lo llama. Si usted es un fundador, usted levanta aquello, lo levanta. Dios le permite ver el fruto, crece. Usted se vuelve importante, de repente viene la traición, vienen las amenazas, usted las supera, y cuando aquello crece, usted corre el primer peligro. El primer peligro es sentirse dueño de ese reino.
1: Ahí está.
2: No lo vas a entregar, exacto, no vas a hacer plan de sucesión. Nada. Ni siquiera vas a hablar del tema, porque te amenaza tu propiedad.
1: Claro.
2: Perdón, la iglesia no es su propiedad ni mi propiedad. Si en la iglesia se sabe de que todo gira alrededor de mí y todo ocurre por mí y todo pasa por mí, finanzas, liderazgo, todo.
1: Eso es peligroso.
2: Es peligroso.
1: Muy peligroso.
2: En derecho decimos que la división de poderes entre los diferentes poderes, el ejecutivo, el judicial, el legislativo, genera frenos y contrapesos.
1: Claro.
2: Tienen que haber en iglesia frenos y contrapesos para que haya equilibrio. Entonces, el primer síndrome que todos vamos a enfrentar, a mí me pasó, yo fundé Enfoque a la Familia Costa Rica y desarrollé mucho del trabajo de español, y en algún momento yo tuve ese sentimiento y Dios me dijo, no, esto es mío.
1: Wow.
2: ¿Estás dispuesto a renunciar?
1: Claro.
2: ¿Estás dispuesto a entregarlo? Sí, señor. Y ahí tuve que morir a ese sentimiento. Entonces ayudé a que otros crezcan. He ayudado a que otros crezcan.
1: Claro.
2: ¿Sí? Entonces el primer síndrome es que yo no puedo sentirme dueño, porque entonces me idolatro a mí mismo y centro todo alrededor de mí. Entonces, yo tengo que tener cuidado. El segundo elemento en el liderazgo es que afloran nuestros complejos y miedos. Entonces, este complejo de o superioridad o inferioridad, o yo me siento superior, como tú dices, nada ocurre si yo no estoy.
1: Claro.
2: Esto camina porque yo estoy, un complejo de superioridad o un complejo de inferioridad, disfrazo mi complejo de inferioridad por un alrededor de una posición.
1: Claro.
2: Lo que estoy trabajando por dentro es el manejo de mis inseguridades. Entonces yo tengo que entender que el liderazgo, como las crisis, como una familia, como todo, ayuda a sacar a flor de piel las luchas internas.
1: Wow, muy bueno.
0: 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Se despide Esteban Porras de Enfoque a la Familia, donde ayudamos a las familias a mejorar en Cristo.

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0: 17 horas, 2 minutos.
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3: Nacionales. Moreira afirma que Estados Unidos está regalando material bélico a Argentina y dejando de lado a Chile. El senador de la UDI e integrante de la Comisión de Relaciones Exteriores confesó que espera más cariño del presidente Donald Trump con Chile, considerando que manifestó que José Antonio Kast era su candidato y que sabía que ganaría.
4: Y lo que está pasando con Chile es que él ha tenido una actitud de castigo en el tema arancelario y ya vemos que está regalando material bélico, prácticamente regalado, aviones de primer nivel a Argentina, ya tiene una serie de conversaciones con Perú, entonces está dejándonos bastante de lado, todo indudablemente por nuestra relación con China.
0: Política. Yacamán se reunió con ministro de Deporte por postulación del Biobío para ser sede de Juegos Odesur. El gobernador Sergio Yacamán se reunió con el ministro del Deporte Francisco Riveros para analizar la capacidad y potencial del Biobío en el marco de su postulación como sede de los Juegos Odesur 2030. El ministro Riveros dijo que ya está preparando la llegada del Comité de la Organización Deportiva Sudamericana, que realizará una visita técnica.
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0: Internacionales. El expresidente Guillermo Lasso recibió las llaves de la ciudad de Coral Gables durante la cena del Centro Adam Smith. El exmandatario ecuatoriano fue aplaudido al ser distinguido en la mesa principal en una velada que contó con Juan Guaidó, María Paula Romo, Mauricio Salem, Ana María Rodríguez, Daniela Haddad y autoridades locales.
2: Deportes.
3: Con gol y asistencia de Messi, Inter Miami venció 2-0 a Cruz Azul y se coronó en la Campeones Cup. Las Garzas se quedaron con su cuarto título oficial después de una gran victoria ante la Máquina gracias a los tantos de La Pulga y Casemiro.
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7: Hola, hola, bienvenidos a 1977.
5: 77.
7: Imagina una noche cualquiera de aquel año. En una habitación, una radio encendida, en un bar, una pista de baile comenzando a llenarse. Y en otro lugar, una guitarra eléctrica preparada para un estadio. La música estaba tomando caminos diferentes. El disco invitaba a bailar. El rock pedía volumen. Y el pop encontraba melodías capaces de quedarse la memoria. 1977 fue precisamente eso, un año de contrastes, y de esa mezcla nació una colección de canciones que todavía forman parte de nuestra memoria musical. Bienvenidos al Top 5 de 1977, aquí en Radio Peregrina.
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5: Número 5.
7: David Bowie convirtió una historia de amor en una canción que terminó adquiriendo un significado mucho mayor. Heroes nació durante las sesiones de grabación en Berlín y quedó asociada para siempre con una ciudad dividida por un muro. Lo interesante es que Bowie no comenzó pensando en escribir un himno. La inspiración apareció al observar a una pareja besándose cerca del muro de Berlín y una escena cotidiana que se convirtió en una de las

0: Número 4.
1: En 1977, Fleetwood Mac convirtió las relaciones personales, los cambios y las emociones internas en canciones que terminaron llegando a millones de personas. Dreams fue escrita por Stevie Nicks en muy poco tiempo y nació durante las sesiones del álbum Rumours, uno de los discos más importantes de la historia del rock. La canción alcanzó el número uno en los Estados Unidos. Y lo más curioso, Stevie Nicks escribió la letra prácticamente en una habitación diferente, mientras el resto de la banda trabajaba en otra canción.
2: Fleetwood Mac, Dreams.

0: Número 3.
1: Número 3.
0: Hay canciones que pertenecen a una banda y otras que terminan perteneciendo al mundo. Freddie Mercury escribió We Are the Champions pensando en una reacción del público durante los conciertos y encontró exactamente lo que buscaba. La canción se convirtió en un himno utilizado en celebraciones deportivas, campeonatos y momentos de victoria durante generaciones. En 1977 apareció junto a We Will Rock You como parte del álbum News of the World. Desde entonces, cada vez que alguien levanta un trofeo, esta canción parece estar muy cerca.
2: Queen, We Are the Champions.

Y si hay una canción que permite entender hacia dónde se dirigía la música, es esta. Donna Summer trabajó junto al productor Giorgio Moroder para crear un sonido basado en sintetizadores electrónicos

0: tendencia llegaría mucho más allá de la música disco. House, techno, synth pop y electrónica tomarían elementos de este sonido durante las décadas siguientes.
1: Donna Summer, I Feel Love.

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0: Hay canciones que empiezan a sonar y desde los primeros segundos crean una atmósfera. Hotel California fue lanzado originalmente a finales de 1976, pero durante 1977 se convirtió en uno de los grandes éxitos de Eagles y alcanzó el número uno en los Estados Unidos. Su misteriosa historia ha provocado interpretaciones durante décadas. ¿Un hotel real? ¿Una metáfora? La propia banda ha explicado en distintas ocasiones que la canción funciona como una representación del exceso, el lujo y el lado oscuro del estilo de vida californiano de aquella época. Y todavía queda otro detalle inolvidable, ese duelo final de guitarras entre Don Felder y Joe Walsh.
2: Eagles, Hotel California.

0: Así fue 1977, cuando una guitarra podía llenar un estadio, un sintetizador podía transformar una pista de baile y una melodía podía convertirse en un himno que sobreviviera durante generaciones. Quizás eso sea lo más interesante de ese año. Nadie sabía todavía exactamente hacia dónde se dirigía la música, pero los artistas ya estaban comenzando a construir el sonido del futuro. Este fue el Top 5 de 1977 en Radio Peregrina. La música del ayer todavía tiene mucho que decir. Hasta la próxima. Paz y amor para todos. Chau, chau.
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0: 18 horas, 3 minutos.
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0: 18 horas, 31 minutos.
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2: Nacionales. Retiraron los muros que resguardaban el monumento al general Baquedano. El monumento al general Manuel Baquedano amaneció este jueves sin los muros que por un largo tiempo los protegieron en la denominada Plaza Baquedano, esto en la comuna de Providencia. En el lugar hay un despliegue de carabineros resguardando el perímetro de la estatua que recibirá honores el próximo sábado 19 de septiembre después de la parada militar por las glorias del ejército.
1: Policiales.
2: Caso Bruma. Fiscalía envía equipo de la PDI a Maule tras hallazgo de posibles restos óseos. Familiares de pescadores de la lancha Bruma aseguran haber encontrado restos óseos entre partes de la embarcación que la Fiscalía autorizó devolver y que llegaron a Constitución el martes. El Ministerio Público fue informado sobre esta situación, enviando al Maule un equipo de la PDI y así iniciar las pericias que corresponden a estos casos.
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2: Internacionales. Las fuerzas rusas lanzaron un ataque en Ucrania que dejó 25 heridos en zonas residenciales de Kiev, Zaporizhia y Odessa. Moscú aseguró que usó misiles de alta precisión y drones contra talleres, puertos, puentes y un centro de datos, mientras las autoridades ucranianas reportaron daños en viviendas y zonas residenciales.
1: Deportes.
2: Alejandro Tavilo se motiva para enfrentar a España en la Copa Davis. Chile sigue preparando la serie de Copa Davis frente a España que se disputará este sábado y domingo en el Court Central Anita Lizana del Estadio Nacional. Alejandro Tavilo es la principal carta criolla para enfrentar a los hispanos. El actual número 28 del mundo analizó la llave contra los finalistas del año pasado y contó cómo se encuentra. Muy motivado. Mentalmente estamos ahí con todo el equipo. Muy ilusionados con lo que puede ser este fin de semana. Así que estamos entrenando muy, muy duro. Y físicamente me siento muy bien en la cancha y muy cómodo. Comenzó señalando.
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0: 19:03.
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9: Ejecutivo evalúa autorizar la venta de gasolina mezclada con etanol para contener alza de los combustibles. Sabremos del simulacro multinacional de las Armadas de Chile, Perú y Estados Unidos, ejercicio de rescate ante desastres por el Niño. Gato quedó ciego luego de que dueña siguiera consejo alimentario de una influencer. Especialistas llaman al cuidado.
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9: ¿Qué tal? ¿Cómo están? Les saluda Carlos Maturana, conductor de CNN Chile, y les doy la bienvenida a esta nueva edición de Noticias junto a Radios Regionales. Según reveló la agencia Reuters, el Ministerio de Energía elaboró una propuesta para introducir el estándar E10 en el mercado nacional. La medida busca amortiguar el impacto del combustible. Camila Morande nos comenta más en el siguiente informe.
10: El gobierno comenzó a evaluar formalmente la adopción de gasolinas mezcladas con etanol como mecanismo para contener el alza en los precios de los combustibles. Según la agencia Reuters, el Ministerio de Energía elaboró un borrador de propuesta para autorizar la venta de carburante con hasta un 10% de etanol, estándar E10, buscando aliviar el costo del transporte para familias. La iniciativa busca alternativas de contención en un escenario internacional donde el petróleo continúa aumentando su precio. Mientras Chile importa más del 95% del crudo que procesa y consume,

0: desde la década de 2000 en adelante. Sin embargo, en automóviles antiguos o con motores no adaptados, concentraciones superiores pueden deteriorar mangueras de goma, sellos y piezas metálicas no tratadas debido a las propiedades solventes de este alcohol. Por otra parte, el bioetanol posee un índice de octanaje superior al de la gasolina refinada convencional, lo que mejora la estabilidad de la combustión y la eficiencia del motor. Sin embargo, su rendimiento es aproximadamente un 30% menor que la del petróleo fósil. Al ser un combustible oxigenado, el etanol promueve una combustión más limpia dentro de la cámara del motor. Su presencia en la gasolina disminuye de manera sustancial la emisión de monóxido de carbono, contribuyendo a la reducción de contaminantes.
1: Justamente tal como lo adelantaba Camila, el Ministerio de Energía está estudiando esta idea según Reuters. Desde la misma cartera hace algunos minutos se dieron a aclarar al respecto y señalaron que no hay ninguna idea oficial al respecto y pidieron aclarar este punto. Veremos qué depara el futuro respecto a esta idea y si el gobierno finalmente se inclina por mezclar la gasolina con etanol para amortiguar el alza de los combustibles.
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3: ¿Qué le pasa a Santiago? No le pasa a Chile. ¿Qué pasa en Temuco?
1: Ante las celebraciones dieciocheras, Aguas Araucanía llamó desde Temuco a no botar aceite usado al alcantarillado, advirtiendo que obstruye las redes y genera rebases de aguas servidas que dañan el entorno.
3: Chillán.
1: La farmacia del Centro Ambulatorio de Especialidades del Hospital Herminda Martín de Chillán implementó una nueva modalidad de entrega de medicamentos buscando optimizar la atención y agilizar el despacho diario de más de 1.100 recetas.
3: Valdivia.
1: La empresa sanitaria Aguas Décima completó en Valdivia el proceso de autocontrol de macromedición exigido por la CIS, operativo técnico destinado a garantizar la correcta medición del consumo y facturación para los usuarios y usuarias locales.
3: Estamos presentando noticias.
1: Efectivos de la Armada de Chile, la Marina de Guerra del Perú y las Fuerzas Armadas de Estados Unidos iniciaron un ejercicio conjunto de simulación de rescate y asistencia humanitaria para hacer frente a posibles catástrofes climáticas provocadas por el fenómeno del Niño. Saludamos a Auri Morales, quien nos cuenta de esto. Auri, ¿cómo estás?
4: Hola, ¿cómo están? Así es, unidades operativas de la Armada de Chile, la Marina de Guerra del Perú y las Fuerzas Armadas de Estados Unidos, junto a Fuerzas Armadas de la región, como Colombia y Argentina, ejecutaron una simulación de rescate y asistencia humanitaria diseñada para hacer frente a catástrofes provocadas por el fenómeno climático del Niño. El capitán de la Infantería Marina, ARC, entrega más detalles.
5: Demasiado importante la integración entre todos los países en virtud que en cualquier momento se requiera la atención de un inminente desastre. Es así como nuestro país y todos deberíamos estar mancomunados para el apoyo de toda la población.
4: La maniobra movilizó cerca de 300 efectivos de las tres ramas navales con entidades de protección civil y de salud pública, entre las que destacaron el Instituto Nacional de Defensa Civil y la Dirección de Redes Integradas de Salud de Lima Norte. Durante la jornada, los equipos ensayaron la instalación de puestos de mando unificados, protocolos de búsqueda y salvamento anfibio y rutas de evacuación aeromédicas. El ejercicio permitió estandarizar los lenguajes operativos y probar la capacidad de respuesta rápida de los medios navales, optimizando la distribución de ayuda y el soporte logístico. Además de los contingentes de Chile, Perú y Estados Unidos, el marco global de las operaciones navales convocó despliegues de unidades de apoyo logístico y embarcaciones fluviales de la región. Tras la finalización del simulacro, las jefaturas militares de los países participantes resaltaron el alto nivel de interoperabilidad alcanzado, remarcando que la cooperación transfronteriza y la acción combinada entre las Fuerzas Armadas y los organismos civiles serán sumamente importantes para trabajar durante catástrofes climáticas.
1: Muchas gracias, Auri, por el completo informe. Que estés muy bien. Un video de una veterinaria se viralizó en redes sociales tras

0: dar a conocer el caso de un gato que quedó ciego tras comer exclusivamente pollo por consejo de una influencer. El caso lo trae José Ferrada en el siguiente informe.
1: Se viralizó un video de la médico veterinaria especializada en oftalmología María Ignacia Buena de la Rosa, dando a conocer el caso de un gato de apenas 2 años que quedó ciego de manera irreversible luego de pasar cerca de 1 año y medio alimentándose exclusivamente con pechuga de pollo por consejo de un influencer. La especialista entregó detalles del caso en un video publicado en la cuenta de Instagram oftalmopet.cl.
2: Su gato quedó ciego por darle la dieta que le recomendó un influencer. Me llegó un paciente felino de 2 años que llevaba 1 año y medio alimentándose única y exclusivamente con pechuga de pollo. Y hace 3 semanas comenzaron a notar que sus pupilas se comenzaron a dilatar y que estaba comenzando a chocar en la casa, algo que no hacía antes. Y me lo trajeron a consulta porque sospechaban que estaba ciego. Y cuando examino con el oftalmoscopio la retina, me encuentro con una lesión que atraviesa de lado a lado, y esta lesión es muy característica de la retinopatía por deficiencia de taurina.
1: Según lo presentado por la especialista, el daño es permanente, ya que cuando el gato fue llevado a consulta ante la sospecha de que había perdido la visión, la médico veterinaria detectó una lesión en la retina característica de la retinopatía asociada a una deficiencia de taurina. Lamentablemente, el tratamiento tampoco permite revertir la pérdida de visión y la principal medida es corregir la alimentación. Por otro lado, el animal fue derivado a un cardiólogo porque la falta de taurina puede provocar alteraciones cardíacas y deberá realizarse un chequeo general para descartar otros problemas derivados de la alimentación inadecuada. A raíz de la viralidad del video, Catherine Márquez, vocera del Colegio Médico Veterinario y especialista en nutrición de perros y gatos, entregó las siguientes recomendaciones.
3: Es importante entender que no existe un formato único. Se pueden dar dietas peletizadas, dietas húmedas, dietas caseras o una mezcla de estas, pero el requisito más importante es que todas estas dietas sean completas y balanceadas, es decir, que tengan todo el aporte de nutrientes necesarios para el perro o para el gato de acuerdo a la etapa fisiológica en la cual se encuentran, sean cachorros, sea adultos, gestación, etcétera. Y en el caso de las dietas caseras, estas sí o sí van a tener que ir suplementadas con taurina, con vitaminas y algunos otros minerales.
1: Los especialistas siempre recomiendan alimentar a los animales con alimentos certificados y ante cualquier problema acudir ante un médico veterinario.
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0: El Ministerio de Salud emitió una alerta alimentaria por la presencia de listeria en el queso mantecoso marca Matei. ¿Qué hacer? Las recomendaciones las trae Constanza Zambrano en la siguiente nota.
5: El Ministerio de Salud emitió una alerta alimentaria por la presencia de listeria en el queso mantecoso laminado formato 250 gramos Arca Matei, lote 226-2907-AM, con fecha de elaboración al 31 de agosto de 2026 y fecha de vencimiento el 1 de marzo de 2027. La listeria monocitogenes es una infección que puede presentarse como fiebre leve, pero puede evolucionar a sepsis, meningitis o meningoencefalitis. Los grupos de riesgo que pueden ser más afectados son personas gestantes, recién nacidos, adultos mayores y personas con enfermedades crónicas o inmunológicas. Explica más detalles Natalia Vega, ingeniera de alimentos y coordinadora del área de gestión en alimentos de nutrición y dietética de la Universidad del Desarrollo.
6: La listeria monocitógenes es una bacteria que puede contaminar los alimentos y producir la enfermedad que se llama listeriosis, ¿ya? Es una bacteria que preocupa principalmente porque sobrevive y se multiplica incluso en temperaturas de refrigeración. Por lo que en las alertas que hemos tenido, ¿no es cierto?, han sido justamente esto, los alimentos que están refrigerados y listos para consumir. Entonces ese es el ojo donde se ponen la listeria.
5: Por aquello, las autoridades realizaron el llamado a no consumir el producto si se encuentra en domicilio y si, por alguna razón, llega a haber consumido alguno de los productos del lote afectado y presenta algún síntoma, se debe acudir a un centro de salud.
4: ¿Qué pasa a Santiago? No le pasa a Chile. ¿Qué pasa en Litueche?
0: Ante el fin de semana largo de fiestas patrias, el hospital de Litueche llamó a la comunidad a utilizar de manera responsable el servicio de urgencias, priorizando los casos de mayor gravedad médica.
4: Coronel.
0: Artistas y gestores culturales se reunieron en Coronel en un encuentro formativo de Corfo y el municipio buscando transformar la creatividad local en modelos de negocios sostenible para así potenciar el desarrollo económico.
4: Natales.
0: La justicia condenó a un armador y a un buzo por la extracción ilegal de luga en aguas de Puerto Natales, sancionando la vulneración a la veda del recurso y protegiendo el ecosistema marino.
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0: El Ejecutivo presentó un proyecto de ley para agilizar la edificación y regularización de cuarteles de bomberos. La iniciativa modifica la normativa urbana para reducir la burocracia y asimilar sus permisos al régimen de las Fuerzas Armadas. Ornella Mellado con el informe.
7: El Ejecutivo ingresó a la Cámara de Diputadas y Diputados un proyecto de ley destinado a acelerar la edificación y regularización de instalaciones de bomberos de Chile. La propuesta busca modificar la Ley General de Urbanismo y Construcciones para suprimir trabas administrativas y mejorar los tiempos de respuesta ante emergencias en todo el país. Al respecto, el viceministro Claudio Alvarado destacó el rol voluntario de la institución y enfatizó que para el Ejecutivo es clave respaldar sus proyectos, señalando que los voluntarios eligen el camino de servir al país e incluso arriesgan sus vidas por la comunidad.
8: Para el gobierno es sumamente importante atender y acoger las iniciativas bomberiles. Por una razón muy simple, los bomberos de Chile son personas que de manera voluntaria eligieron el camino de servir a los demás, arriesgando incluso su vida si fuese necesario. Al toque de la sirena, ellos corren prestos a ayudar a los demás, a protegernos a nosotros. Y por eso, nuestro rol como gobierno debe ser facilitar la acción de los cuerpos de bomberos en Chile.
7: Entre sus puntos centrales, el documento plantea eximir a cuarteles, centros de entrenamiento y casas de cuarteleros de ciertas inspecciones y permisos edilicios, asimilándolos al régimen que tienen las Fuerzas Armadas. Pese a la simplificación de estos trámites, las exigencias técnicas y las responsabilidades de los profesionales a cargos se mantendrán intactas. Por último, la iniciativa contempla un periodo extraordinario de regularización que se extenderá hasta el 31 de diciembre de 2029 para recintos ya iniciados. Además, se sumará el apoyo del Serviu para identificar y gestionar terrenos disponibles donde se requiera levantar infraestructura en zonas con déficit de cobertura.
4: Lo que le pasa a Santiago no le pasa a Chile. ¿Qué pasa en San Antonio?
0: Un video viralizado en redes sociales captó una brutal golpiza con palos y patadas contra una mujer en situación de calle en San Antonio, hecho que movilizó a carabineros e instituciones locales para identificar a los agresores.
4: Pitrufquén.
0: Tras el fatal siniestro que cobró 6 vidas en un hogar de ancianos, las autoridades reubicaron en centros de Senama a los adultos mayores sobrevivientes del incendio en Pitrufquén, dado que sus familias no pueden cuidarlos.
4: Osorno.
0: La Municipalidad de Osorno evalúa licitar cerca de 77 millones de pesos en medallas de oro para homenajear a funcionarios por años de servicio, iniciativa cuestionada por concejales que exigen revisar la legalidad del gasto.
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0: Según cifras compartidas por la Sociedad Chilena de Oncología Médica, actualmente en Chile hay una crisis de oncólogos e incluso hay regiones que solamente dependen de un especialista. De esta dura realidad nos habla Francisca Ponce en la siguiente nota.
9: Un reporte de la Sociedad Chilena de Oncología Médica reveló que a lo largo de todo el país solo hay 249 oncólogos. Y la cosa se complica en regiones como Arica y Parinacota, Atacama y Aysén, que solo dependen de un solo especialista por región. En detalle, a partir del Registro Nacional de Prestadores Individuales de Salud de la Superintendencia de Salud, existen 249 profesionales con registro de especialidad en oncología, mientras que 245 de ellos cuentan con la especialidad reconocida. En profundidad, los datos revelan que existen 1,3 oncólogos por cada 100.000 habitantes en nuestro país, a diferencia de otros países de la OCDE, que tienen desde 1,6 a 4 especialistas por cada 100.000 habitantes. El dato más sensible del estudio es que casi un 70% de los oncólogos identificados ejercen en la región metropolitana, mientras que regiones como Arica, Parinacota, Atacama y Aysén dependen de un solo oncólogo por región, seguido por Tarapacá y Antofagasta, con 2 especialistas respectivamente.
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0: Un grupo de investigadores chilenos de la Universidad de Chile descubrieron una forma de frenar el cáncer de ovario. ¿Cuál? Constanza Zambrano nos lo cuenta en el siguiente informe.
5: El cáncer de ovario es la neoplasia ginecológica más letal a nivel mundial. En 2020 se posicionó como la más diagnosticada, afectando a 314.000 mujeres y como el octavo cáncer con la mortalidad más alta, con 277.000 muertes. En base a esta estadística, un equipo investigador de la Universidad de Chile identificó una nueva forma de combatir la enfermedad utilizando microRNAs, que son pequeñas moléculas naturales del cuerpo que pueden actuar como frenos celulares, junto a metformina, un medicamento comúnmente utilizado para la diabetes, y descubrieron que, con esa mezcla específica, las células del cáncer de ovario perdían su capacidad de multiplicarse, migrar o de invadir otros tejidos. La doctora Carmen Romero, profesora titular del Departamento de Obstetricia y Ginecología y del Departamento de Bioquímica y Biología Molecular de la Universidad de Chile, nos explica más detalles de la investigación.
10: Desde la investigación buscamos entender qué ocurre dentro de estas células y encontrar nuevas formas de actuar sobre ellas. En estudios anteriores hemos trabajado con unas pequeñas moléculas llamadas microRN o microRNA no codificantes, que están presentes naturalmente en nuestras células y ayudan a regular su funcionamiento. Particularmente, estudiamos dos de ellas, llamado microRNA 145 y el microRNA 23, cuyos niveles se encuentran disminuidos en el cáncer de ovario.
5: Otro punto importante que recalcan los investigadores es que al llevar la terapia a modelos 3D, descubrieron que en algunos tumores el tratamiento logró reducir su tamaño, mientras que en otros ambientes le otorgó un escudo de resistencia natural frente a la terapia. En ese sentido, el descubrimiento demostró por qué muchos medicamentos fallan en pacientes a pesar de funcionar en el laboratorio. Así que están desarrollando sistemas de transporte microscópicos para asegurar que, en el futuro, las terapias que sean dirigidas superen dichas barreras y sean efectivas para pacientes con cáncer de ovario.
0: Bueno, esto fue el resumen informativo. Nos encontramos mañana con más noticias. Yo me despido y les deseo que pasen unas excelentes celebraciones de fiestas patrias. Que estén muy bien. Hasta pronto.
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0: 20 horas en punto.
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2: Nacionales. Valencia critica larga duración del caso Audio Fact Up. La investigación estaba agotada hace meses. Si bien el fiscal dijo respetar las peticiones de defensa que permitieron extender las diligencias, lamentó que en el sistema judicial existan reglas que incentivan la dilación de las causas. Red Movilidad confirma refuerzo de buses por fiestas patrias. La medida se extenderá durante estos días de celebración e incluye refuerzo de los principales ejes de Santiago y buses especiales para el regreso desde las fondas. La medida busca responder al aumento de pasajeros durante estas jornadas y facilitar los desplazamientos por la capital.
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2: Internacionales. Renunció el primer ministro de Suecia tras admitir la derrota en las elecciones legislativas. Ulf Kristersson reconoció el triunfo de la oposición de centro-izquierda que se impuso por 176 a 173 escaños tras el recuento de los votos del exterior.
1: Deporte.
2: LNB suspende Colo-Colo Universidad Católica por graves amenazas de dos fanáticas a un árbitro. Iban en tercer cuarto. A través de un comunicado, la liga explicó que lamenta profundamente los hechos sucedidos durante el partido entre Colo-Colo y Universidad Católica, válido por la Liga Chari by Cecina Yanquihue 2026. La jueza central, María Jesús González, se vio en la obligación de suspender el encuentro con el marcador a favor del local 59-57, restando 3 minutos 6 segundos del tercer cuarto, tras recibir graves amenazas directas por parte de dos espectadores, agregó el escrito.
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placer acompañarte. Yo soy Ofelia Díaz de Simbaña, en este mundo tan apasionante de la salud. Esta es una bebida natural para tratar la gastritis. El jugo de una papaya que no esté muy madura dispone de activos naturales, capaces de aliviar la gastritis. Es muy saludable para reducir tanto la inflamación estomacal como el dolor ocasionado por posibles úlceras. Toma nota de cómo debes preparar este licuado. Media papaya, que no esté excesivamente madura. Una cucharada de semillas de lino, una cucharada de miel, un vaso de agua, pelamos la papaya y la cortamos en trocitos para facilitar el licuado. Una vez en la licuadora, se añade la fruta, el agua y esa cucharada de miel. Se licua hasta obtener una bebida homogénea. Y en lo que respecta a las semillas de lino, conviene dejarlas en remojo previamente durante unas horas. Más tarde, esa misma agua, que ya estará un poco más espesa, deberás añadirla también al licuado de papaya. Con esta bebida encontrarás alivio para la gastritis y obtendrás buenos nutrientes, ideal para tu almuerzo o para tu cena. Los cambios en los ciclos del sueño podrían afectar a su salud. Unos científicos crean un tejido funcional de las cuerdas vocales en el laboratorio. El deterioro del sentido del olfato podría ser una señal de Alzheimer. Despertarse temprano en los días de trabajo y dormir más en los días libres quizá no sea tan reparador como usted cree. Un estudio nuevo sugiere que cuando se alteran los hábitos de sueño rutinarios, aumenta el riesgo de diabetes y de enfermedades cardíacas. Según un estudio, cuando habían una gran diferencia entre los que dormían en los días que trabajaban y en los días libres, esas personas tendían a tener unos peores niveles de colesterol y de insulina en ayunas, una mayor resistencia a la insulina, un tamaño de la cintura mayor y un índice de masa corporal mayor, según los hallazgos. El índice de masa corporal es un estimado de la grasa corporal basada en la estatura y el peso. Este vínculo entre lo que los investigadores llamaron jet lag social y los factores de riesgo para la salud se mantuvo incluso después de que tomaran en cuenta otras medidas del sueño y conductas del estilo de vida, como la actividad física y la ingesta de calorías. Los hallazgos del estudio se publicaron en la revista Journal of Clinical Endocrinology and Metabolism. Estos cambios metabólicos pueden contribuir a la obesidad, la diabetes y a las enfermedades cardiovasculares, pero la asociación observada en este estudio no demuestra una relación directa de causa y efecto entre los hábitos inconscientes de sueño y la aparición de estas enfermedades. Han creado con éxito un tejido funcional de cuerdas vocales en el laboratorio, un paso hacia un nuevo tratamiento para las personas que tienen un daño sustancial en las cuerdas vocales. Tan solo en Estados Unidos, unos 20 millones de personas sufren de discapacidades vocales, lo que incluye a algunas que tienen unas cicatrices significativas o pérdida de tejido en el delicado recubrimiento de las cuerdas vocales. Ese recubrimiento, llamado mucosa, vibra cuando el aire le pasa por encima, lo que genera la voz humana. El daño grave en el recubrimiento de las cuerdas vocales con frecuencia se relaciona con un trauma o con la cirugía o la radioterapia para tratar el cáncer. Y ahora mismo las opciones de tratamiento son limitadas. Usando células purificadas de la laringe humana, los investigadores pudieron crear una nueva mucosa de las cuerdas vocales capaces de producir sonido, al menos en el laboratorio. Y aunque los trastornos de la voz son comunes, es probable que solo una minoría de pacientes, los que tienen cicatrices sustanciales en las cuerdas vocales, puedan ser candidatos. Su sentido del olfato podría marcar el inicio de problemas de memoria y posiblemente de Alzheimer, según un estudio reciente. Los investigadores hallaron que las personas de edad avanzada que obtuvieron las peores puntuaciones en la prueba de olfato tenían una probabilidad 2.2 veces mayor de empezar a presentar problemas leves de memoria. Y si ya tenían dichos problemas de memoria, eran más propensos a llegar a tener Alzheimer propiamente dicho, señaló la investigadora principal Rose Wood Roberts, profesora de neurología de la Clínica Mayo en Rochester, Minnesota. Los hallazgos sugieren que hacer una prueba del olfato podría ayudar a identificar a las personas mayores.

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1: Directo, hablaremos sobre las primeras semanas del embarazo. ¿Quiere saber usted más de este tema? Lo invito a que nos acompañe. Hoy recibimos con muchísimo agrado al doctor Darwin Simbaña. Él es ginecólogo obstetra, catedrático universitario, consultor médico. Muchas gracias por acompañarnos. Bienvenido.
2: Muchas gracias por la invitación.
1: Bueno, como todos sabemos, siempre las primeras semanas son las semanas más críticas, ¿verdad?, en el embarazo. ¿Por qué es tan importante esto? Hablamos de las 7, 6 semanas.
2: Generalmente, en el primer trimestre del embarazo, que incluyen las primeras 12 semanas, hay muchos cambios fisiológicos en la mujer, que son normales durante el embarazo. Lo que pasa es que durante este primer trimestre del embarazo, hay una hormona que se llama progesterona, y la progesterona es la que controla el crecimiento del bebé. Es la que ayuda a que tenga un crecimiento adecuado. Al contrario, si no hay una suficiente cantidad de progesterona, generalmente los embarazos en este trimestre se pueden perder, se pueden abortar espontáneamente por déficit de esta hormona progesterona.
1: Esta progesterona, cuando la mujer ya se da cuenta que está embarazada, regularmente es las primeras 4 semanas, ¿no? O después de las primeras 4 semanas, ¿se puede administrar para
2: Claro,
1: esto?
2: Generalmente decía que es el primer trimestre más riesgoso del embarazo, porque justamente no sabemos cómo está la cantidad de progesterona. ¿Quién produce la progesterona en la mujer? Producen los ovarios. Ella se llama cuerpo lúteo en la mujer, este ovario que produce progesterona. Entonces, cuando una mujer se embaraza y a veces no sabe que está embarazada y acude al médico la sexta semana, generalmente a veces el latido del chiquito ya no se le escucha o el chiquito nunca se formó, justamente por déficit de progesterona. Entonces, lo más recomendable es que cuando la mujer se entere que está embarazada, vaya con donde el médico, para que el médico valore el crecimiento del bebé, y además tenemos que valorar ese cuerpo lúteo o ese ovario que produce progesterona. ¿Por qué te decía que es un trimestre muy riesgoso justamente por todos los cambios hormonales? No solamente porque esa progesterona es la que ayuda al crecimiento del bebé, al desarrollo, sino que también hay muchos cambios en el cuerpo de la mujer. Por ejemplo, uno es que la mujer tiene muchos gases en este primer trimestre. La mujer tiene muchas náuseas, tiene mucho vómito, tiene acidez. ¿Por qué es provocado todo esto? Porque justamente esa progesterona sirve para relajar el cuerpo uterino, el músculo. Pero no solamente relaja el músculo del útero, sino que también relaja otros músculos. Como por ejemplo, hay un músculo muy grueso entre tu esófago y tu estómago. Y cuando se relaja por la progesterona, vienen justamente las náuseas, el vómito a la mujer en este primer trimestre.
1: Ahí es cuando también hablan los expertos que hay mayor frecuencia al momento de orinar. ¿Hay estreñimiento también?
2: Justamente en este tiempo te decía, hay muchos cambios. Otro es el estreñimiento, que es muy frecuente.
1: ¿Por qué se da esto?
2: El estreñimiento generalmente es porque te decíamos que se relajan los músculos de todo el cuerpo, se llama el músculo liso, y los intestinos tienen un músculo liso. El músculo liso con la progesterona disminuye las contracciones, nosotros llamamos el peristaltismo. Entonces, al disminuir el movimiento de los intestinos, es obvio que tenga mayor riesgo para estreñimiento. Los gases igual se acumulan mucho en ese tiempo. La mujer tiene muchos deseos de ir a orinar todo el tiempo, pero esto va pasando. Ahora, muy importante es que la mujer tiene que descartar que no sea una infección de vías urinarias. Algo muy importante en estas primeras semanas del embarazo es que la mujer tiene que saber que cualquier tipo de infección que la mujer tenga es riesgo para que tenga una amenaza de aborto. ¿A qué denominamos aborto? A que se pueda perder el embarazo antes de la semana 20. Entonces, por ejemplo, una infección de vías urinarias, una infección a nivel vaginal, una infección a nivel de los dientes, caries, cualquier infección provoca que se libere una sustancia que se llama prostaglandinas. Las prostaglandinas lo que hacen es irritar el músculo del útero. Y si el músculo se irrita, lo que va a provocar es que se pueda expulsar al bebé.
1: Por eso uno tiene que estar con muchísimo cuidado, ¿verdad? Estas primeras semanas. Regularmente la mujer se entera de que está embarazada en las primeras 4 semanas. ¿Habría cómo enterarse antes, ver algunos cambios fisiológicos? Pues muy pronto para esto.
2: Pueden haber algunos cambios fisiológicos, pero los cambios fisiológicos son internos. Por ejemplo, uno cuando ve el cuello del útero se ve de un tono azulado, verdoso, pero eso no puede ver la mujer. Tal vez los cambios fisiológicos puede ser que la mujer tiene un poquito más de sueño.
1: Está más cansada.
2: Esa mujer se siente un poquito más cansada. Hay un poquito de dolor a nivel de los pechos, de los senos. Hay un dolor, ¿no es cierto? Puede haber cambio en la coloración de los pezones a nivel de los senos. Y eso nos podría indicar que

0: es un posible embarazo. Y ahora, si aparte de todos estos signos hay ausencia de la menstruación, pues es muy seguro que se trate de un embarazo.
1: Así es. Entre estas primeras semanas suceden muchos cambios a nivel interno, ¿verdad? Por ejemplo, en la cuarta y quinta semana, una vez que el óvulo está fecundado, llega al útero y se adhiere. Y se adhiere y ya la vida ya empieza ahí.
0: Exactamente. Y hay algo muy importante. Cuando una vez fecundado el óvulo, fecundó el espermatozoide, viaja más o menos como 6 días por la trompa de Falopio y cae en la cavidad uterina, cae en el útero, y en el útero se comienza a implantar. Pero para que se implante va a haber un ligero sangrado. Y muchas veces la mujer confunde ese sangrado con una menstruación. Y dice, doctor, pero si menstrué 2 veces en este mes, no puedo estar embarazada. Pero muchas veces no es menstruación. Se llama un sangrado de implantación, que es muy diferente. Más bien ese sangrado me indica que la mujer está siendo fértil, ¿no es cierto? Y luego se está implantando dentro de su útero para comenzar el crecimiento normal. Entonces, es muy importante igual reconocer eso. Y algo muy importante, tú decías que en las primeras 4 semanas es imposible que la mujer sepa que no está embarazada porque todavía está esperando que venga la regla. La mujer se entera luego de que no hay ausencia de la regla, que sería el mes. Pero en ese tiempo, la mujer pudo haber estado sometida a un montón de infecciones, a haber hecho un esfuerzo físico muy importante, al haber levantado peso, a haber hecho ejercicio muy extenuante, y todo eso podría ser de riesgo para la pérdida de un chiquito. Porque esto de esfuerzos muy importantes, digamos, hay muchas mujeres que no saben y están cambiando los muebles de la casa, pueden estar en este mismo instante cambiando los muebles de la casa y no saben que están embarazadas.
1: Jugando fútbol,
0: levantando cosas pesadas. Esto puede hacer que provoque el desarrollo de hematomas. ¿Qué son hematomas? Son coágulos de sangre que están alrededor del bebé. Y cuando este coágulo de sangre comienza a crecer desmedidamente, lo puede expulsar al chiquito. Porque recuerda que un bebé de unas 6 semanitas apenas medirá unos 3 milímetros. Es muy pequeñito. Entonces, esto con un pequeño sangrado se escapó el bebé. La mamá nunca supo inclusive que pudo perder el bebé. Porque a veces tú piensas que tuvo una menstruación 2 veces en el mes, un sangrado un poquito más abundante o escaso, pero igual se perdió el bebé y nunca se enteró que está embarazada. Por eso es muy importante que si la mujer tiene ausencia de reglas o con todos estos síntomas que hemos dicho, pues que vaya con el médico para que a tiempo podamos corregir cualquier complicación que se podría presentar en el primer trimestre del embarazo.
1: Todo esto entonces siempre debería ser un embarazo planificado, ¿verdad?
0: Sería lo ideal, ¿no es cierto? Y lo lógico. ¿Para qué? Para que la mujer esté preparada, esté tomando ácido fólico, sin infecciones que podrían provocar riesgos para su bebé. Y una cosa muy importante, muchas mujeres me preguntan eso en el primer trimestre. Dicen, doctor, yo siento que mi chiquita se mueve. Lo que tengo que decir es que se puede mover cualquier cosa en su cuerpo, pueden ser sus intestinos, pueden ser gases, pero su chiquito no. ¿Por qué? Porque generalmente los movimientos del niño se pueden sentir, la mamá lo puede sentir a partir del segundo trimestre, a partir de la semana 12.
1: De la semana 12.
0: Decir, el tercer mes de embarazo, ahí lo puede sentir. En esas primeras semanas, semana 6, 7, imagínate, un bebé que mide 3 milímetros, 5 milímetros, eso no se siente.
1: Claro.
0: Cuando uno le hace el eco a una paciente de la 8ª semana, 9ª semana, el niño ya mide unos 2 centímetros, 1.5, el niño se mueve, pero son movimientos reflejos, pero la mamá no siente eso. Es imposible que la mamá siente eso. La mamá podrá sentir los movimientos en la semana 18, en la semana 20.
1: Es que la emoción es tan grande, ¿verdad? Que
0: Claro. Pensaríamos
1: que ya el bebé está moviéndose.
0: Y algo muy importante en este primer trimestre, lo que mujer siempre tiene que hacer son exámenes prenatales. Para evitar cualquier riesgo de infección, infecciones como vías urinarias, te había dicho, infecciones de enfermedades de transmisión sexual, porque esas son las que traen un montón de complicaciones al desarrollo del niño.
1: Ahí es cuando uno tiene que tomar también ácido fólico y algún otro medicamento.
0: Generalmente el ácido fólico recomendamos antes del embarazo, por lo menos 2 a 3 meses antes del embarazo, para que la mujer tenga una buena reserva de ácido fólico. Lo que sucede es que generalmente en muchos países las mujeres no consumen muchas cosas verdes, no tienen frutas, no tienen almacenamiento de ácido fólico.
1: Muchísimas gracias por todas estas buenas recomendaciones para todas nuestras amigas que están planeando embarazarse o también que se encuentran en las primeras semanas. Gracias por habernos acompañado.
0: Siempre es un gusto estar acá.
1: Y gracias también a usted, amigo y amiga, por estar día a día con nosotros. Hasta una próxima entrega.

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0: 21 horas, un minuto.
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